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0: Revista del Consumidor.
1: ¿Estás pensando en una nueva pantalla para ver el Mundial? Antes de gastar tu dinero, escucha esta información.
0: Te diremos los resultados del análisis de 49 modelos de pantallas LED y cómo andan de precio.
1: ¿Cuáles ofrecen mejor calidad de imagen? ¿Qué tan importante es el audio? ¿Todas traen garantía? Aquí tenemos las respuestas y los mejores tips para hacer una buena compra.
0: Además, que no te metan gol. Si vas a viajar a una sede del Mundial, ojo, porque junto con la emoción, también aumentan los fraudes.
1: Quédate en Revista del Consumidor Radio y entérate.
0: Juega seguro dentro y fuera de la cancha. ¡Comenzamos!

0: revista del consumidor.
1: Si estás pensando ver el Mundial en una nueva pantalla, Profeco te da la información que te ayudará a elegir el modelo más conveniente para tu hogar y economía.
0: Porque la mejor jugada es tu pantalla.
1: El Laboratorio Nacional de Protección al Consumidor analizó 49 pantallas LED de entre 40 y 65 pulgadas.
0: Todos los modelos analizados son Smart TV y permiten conectarse por Wi-Fi a servicios y plataformas de contenidos audiovisuales en línea.
1: Lo que debes saber.
0: Las pantallas LED no necesitan fluorescencia para iluminarse y gracias a ello tienen algunas ventajas. Consumen menos energía, dan más brillo, colores precisos y reproducen videos de formatos avanzados.
1: Actualmente existen tecnologías como OLED, QLED y Mini LED que buscan mejorar el contraste, el color y profundidad de imagen.
0: Ya es común encontrar resolución 4K UHD e incluso 8K para contenidos con muchísimo detalle.
1: Esto las convierte en la opción ideal para deportes, películas, videojuegos o
0: para gritarle al árbitro en ultra alta definición.
1: Aunque la tecnología en pantallas ha cambiado mucho, su objetivo siempre ha sido el mismo:
0: que disfrutes tus contenidos favoritos con la mejor calidad posible.
1: Por eso, el personal del laboratorio realizó una serie de pruebas.
0: ¿Cómo se verificó la calidad de las pantallas?
1: Para revisar la calidad de la imagen se tomaron en cuenta el color, el contraste, la uniformidad de la imagen en toda la pantalla y el nivel del color negro.
0: Entre más se logre un negro profundo, es mejor calidad de imagen.
1: Por el contrario, los modelos que solo alcanzan un gris oscuro perdieron puntos en su calificación.
0: Para evaluar la calidad de audio, el laboratorio implementó una metodología propia que le permitió identificar la fidelidad y la distorsión del sonido.
1: Aunque la mayoría de las pantallas integra bocinas sencillas por su diseño de delgado, algunas cuentan con conexiones o salidas de audio digital ideales para conectar barras de sonido o teatros en casa.
0: También se evaluó la información comercial porque esta es indispensable en todos los productos que adquirimos.
1: Se revisó que las pantallas presenten en español, entre otros requisitos, marca, modelo, país de origen y voltaje.
0: No puede faltar un instructivo con notas precautorias.
1: Y la garantía debe señalar sus alcances y restricciones.
0: Aquí hubo hallazgos importantes.
1: Casi la mitad de los modelos analizados no cumplieron con todos los elementos para hacer válida la garantía.
0: En 7 pantallas se piden más requisitos de los establecidos para hacerla efectiva.
1: Además, los instructivos de 5 modelos no presentan todos los requisitos de información.
0: En cuanto a los atributos relevantes que presentan las pantallas, se analizaron de forma visual y documental.
1: Se reportan en las tablas de resultados con el fin de ofrecerte más referentes de comparación y que puedas elegir mejor. De los 49 modelos analizados, la mayoría obtuvo una calificación general de muy buena.
0: Esto significa que ofrecen un desempeño ideal para ver televisión abierta en alta definición, películas y contenido en streaming.
1: Incluso, 3 modelos lograron una calificación global de excelente.
0: Y algo interesante es que hasta los modelos con las calificaciones más bajas ofrecen un desempeño aceptable para contenidos básicos y videos por internet.
1: ¿Cómo andan en su relación precio-calidad?
0: Las pantallas de 40 y 43 pulgadas tienen un rango de precios de menos de 3,000 a más de 6,000. La mayoría de ellas calificaron con MD.
1: Los modelos de 50 pulgadas son buenos y muy buenos en calidad. Andan de 4 a 8 mil pesos.
0: De las pantallas de 55 y 58 pulgadas, la más accesible calificó con MD. Cuesta poco más de 5 mil pesos.
1: Las más caras de este tamaño calificaron con excelencia. Una cuesta alrededor de 18 mil pesos y la otra casi 21 mil.
0: De los modelos de 65 pulgadas, el de precio más bajo está en poco más de 8 mil pesos y es muy bueno en calidad.
1: En cambio, otro que obtuvo una calificación menor llega a más de 20 mil pesos.
0: El modelo de 65 pulgadas que logró la excelencia tiene un precio de casi 25 mil pesos.
1: Antes de comprar una pantalla, toma esto en cuenta.
0: Sé honesto, ¿realmente necesitas pagar por atributos adicionales? Porque sí, muchas veces terminamos pagando funciones que nunca usamos.
1: Verifica qué conexiones incluye
0: y revisa las apps integradas y servicios de streaming disponibles.
1: Recuerda que algunas plataformas requieren suscripción para funcionar.
0: Tips.
1: Cada característica adicional incrementa el precio de una pantalla. Analiza si usarás todas sus funciones.
0: Solicita que te sellen la garantía. Es indispensable para cualquier reclamo.
1: Fotocopia el recibo de compra. El papel térmico se degrada, se borra y por eso debes contar con una fotocopia o respaldo digital.
0: Analiza si conviene la garantía extendida. Algunas tiendas ofrecen ampliarla.
1: Implica un gasto adicional que, ante una avería, puede incluir la reparación o la sustitución de la pantalla.
0: Para conocer más detalles del estudio de calidad de pantallas LED, así como recomendaciones para instalarla y cuidarla, consulta la revista del consumidor en su versión impresa o digital.
2: Revista del consumidor.
1: Ahora vamos a información interesante y muy útil para evitar caer en fraudes, pues estos son cada vez más sofisticados.
0: Que no te metan gol.
1: Boletos falsos, paquetes turísticos fantasma, reservaciones inexistentes. Cada mundial trae consigo personas que buscan aprovecharse de las y los consumidores.
0: Para evitar caer en engaños, desconfía de las siguientes situaciones.
1: Desconfía de ofertas demasiado buenas para ser verdad. Si un paquete tiene precios exageradamente bajos o te presionan para comprar antes de que se acabe, cuidado.
0: Parques turísticos fantasma que prometen servicios todo incluido, pero que no están confirmados, son parciales o inexistentes.
1: Servicios falsos prometen vuelos, hospedaje y entradas, pero al final nada se realiza, no se emiten comprobantes.
0: Y cuidado también con los sitios falsos de internet, mensajes o anuncios que imitan páginas oficiales para robar tus datos personales o bancarios.
1: Otra señal de alerta, personas que se presentan como asesores sin trabajar realmente para una agencia formal.
0: O agencias que solo existen en redes sociales y nunca proporcionan domicilio físico o teléfono fijo. O sea, no existen realmente. Por eso se les dice fantasma.
1: ¿Y cómo puedes protegerte?
0: Primero, verifica la reputación de la agencia. Lee reseñas, investiga opiniones y confirma que esté registrada en el Registro Nacional de Turismo.
1: Cuando vayas a pagar, cerciórate de que utilicen métodos de pago seguros. Nada de transferencias a cuentas personales y monitorea constantemente tus movimientos bancarios.
0: Antes de viajar, confirma directamente con hoteles o aerolíneas que tus reservaciones realmente existan.
1: Y muy importante, lee siempre los términos y condiciones. Las agencias formales explican claramente políticas de cancelación, cambios y devoluciones.
0: Además, guarda todo: correos electrónicos, comprobantes de pago, capturas de pantalla y mensajes. Esta información puede servir como evidencia en caso de fraude.
1: Y si tienes un problema o detectas alguna irregularidad,
0: acude a la Procuraduría Federal del Consumidor, Profeco.
1: Puedes comunicarte al 55 55 688 7 22 o al 800 46 88 7 22.
0: También puedes escribir a asesoría@profeco.gob.mx
1: o denunciar directamente al correo especial del Mundial, denunciasmundial@profeco.gob.mx.
0: En este Mundial,
1: no dejes que te metan gol. Profeco protege tus derechos como persona consumidora.
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0: 12-1.
1: Y la temperatura,
0: 17 grados.
2: Esta es

0: pasión, raza, saludándoles con muchísimo gusto en este viernes. Por fin llegamos a la otra orilla, ¿eh? De viernes 10 de julio 2026. Todo listo aquí en la magnífica 95.5 FM Puebla y 99.9 FM en Atlixco, para que te la pases a toda orquesta con tu cuata Tana, el compa Jerry, de aquí para el Real hasta las 6 de la mañana, con tus rolas, tus artistas, lo que te gusta, lo que te cuachalanga, lo que te entretiene, lo que te informa. Todo eso y más está para ti aquí en la patrona de los éxitos. ¡Qué gusto saludarles! Ya vamos a entrar de lleno con todo lo concerniente a tus artistas favoritos. Bienvenida a tu comunicación a través de el WhatsApp. Bienvenido a tu mensaje de voz, tu mensaje de texto a través del 22 28 20 34 82. WhatsApp 22 28 20 34 82. Si lo prefieres, también el teléfono en cabina está a tus órdenes, 222 242 1312. Checa lo que hay para ti en las redes sociales, de tu estación favorita, la magnífica FM, siempre con algo interesante para toda la banda. A tu cuatatán, el compa Jerry, lo encuentras también en todas las redes. Yo sí respondo todos tus mensajes. Estamos en contacto, ya estoy conectado, ¿eh? Para que chachalaquemos a gusto, siempre y cuando me ubiques como el compa Jerry MX. Bien, 12 con 16 minutos, estamos arrancando las madrugadas magníficas. Y lo vamos a hacer con un regalito de un mes, de un mes. Para calentar el ambiente, para comenzar esto como debe de ser, consintiendo toda la actitud que todas las madrugadas comienzan su actividad, comienzan el día, los primeros minutos del día, aquí con su cuadro tan compa Jerry, en las madrugadas magníficas. Así que para ustedes hay un regalito especial.
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0: Efectivamente, y los quiero invitar al cinito, ¿sí? Tengo pase para el cinito a través del WhatsApp 22 28 20 34 82. En esta semana hubo dos festejados, hubo dos cumpleañeros. Por un lado, Sylvester Stallone, que vaya, lo ubicamos en infinidad de películas. En esta semana fue su cumple. Y ayer, para no ir tan lejos, también fue el cumpleañero de otro de los grandes del celuloide. Me refiero a Tom Hanks. Así que, pues para consentir a toda la raza a través de el WhatsApp 22 28 20 34 82, yo tengo uno, tengo dos, tengo tres pases dobles para que disfruten de su película favorita en cualquier horario. Esto es solamente válido de lunes a viernes. Fin de semana no funciona, no opera. Estos boletos son válidos solamente de lunes a viernes, cualquier película y cualquier horario. ¿Qué es lo que tienes que hacer? Es muy sencillo. En el WhatsApp 22 28 20 34 82, dime cuál es tu película favorita con Sylvester Stallone y tu película favorita con Tom Hanks. Puede que nomás me pongas un actor, la película de un actor, o si te gustan los dos, pues igual. Ponme los dos con su respectiva película. Así de sencillo. Entonces, a través del WhatsApp 22 28 20 34 82 de estos cumpleañeros en esta semana, dime de Sylvester Stallone, ¿cuál es tu película favorita? De Tom Hanks, ¿cuál es tu película favorita? Me los mandas con tu nombre completo y colonia al 22 28 20 34 82 y tengo tres pases dobles para el cinito. Así que ahí está. Te invitamos aquí en las madrugadas magníficas con tu cuatatán, el compa Jerry.

Faltan ya 21 minutos para que sea la una en las madrugadas magníficas con tu cuerpo tan compañero. Acabo de escuchar esto de Frank Ruiz. Movidito en esta mañana de viernes, tú me vuelves loco. Tatuajes, todo un clásico a cargo de Joan Sebastián, el poeta del pueblo. Ana Gabriel y Vicky Carr, dos inmortales con un tema inmortal, las cosas del amor. Y mentirosa para ti esto de Ráfaga, 21 minutos y será ya la una. Te recuerdo que tu cuento tan con Jerry y las madrugadas magníficas, tu estación favorita, La Magnífica, te invita al cinito. ¿Sí? Y es muy sencillo, a través del WhatsApp 22 28 20 34 82. Semana de cumpleañeros, dime cuál es tu película favorita con Sylvester Stallone y o tu película favorita con Tom Hanks. ¿Sí? Ese es el pase para que participes con tu cuarto compa Jerry. Tengo tres pases dobles y estos operan de lunes a viernes para que puedas ver cualquier película en cualquier horario. Fin de semana no aplica, de una vez te aviso. Entonces tengo pases dobles para el cinito. WhatsApp 22 28 20 34 82 para que vayas a gorrita café. Aproveches, vayas con tu esposa, con la novia, con la amiga, con los hermanos, en fin. Y disfruten de su película favorita de agrapas.

0: La gorrita café. Ya lo que es el Chesco, las palomas, pues ya, ya las pones tú, ¿no? Pero pues por lo menos la entrada muy buena, ¿eh? Muy buena y en buenos cines. Son muy buenos cines. Entonces, 22, 28, 20, 34, 82. Dime, ¿cuál es tu película favorita con Sylvester Stallone? Y tu película favorita con Tom Hanks, que son los dos cumpleaños en esta semana. 22, 28, 20, 34, 82, tu nombre completo y colonia, para que te puedas ganar tu pase doble y vayas al cinito, cortesía de Las Madrugadas Magníficas. Y mientras mandas tu WhatsApp.
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0: Fuerte abrazo a la Cotetud cumpleañera en este 10 de julio. El Santoral nos dice que hoy es San Cristóbal de Alicia, mártir, considerado el patrón de los viajeros. Cristóbal, nombre masculino de origen griego que significa portador de Cristo o el que lleva a Cristo. Otros santos de este día tenemos a Pedro, a Malverga, Silvano, Apolonio, Vianor y Pascario. Y en esta mañana vamos a saludar con muchísimo gusto a la amigocha Elizabeth Gómez, que está celebrando su cumple. Muchas, muchas felicidades para Liz y toda la Cotetud que está celebrando alguna fecha importante. Abrazo a su cuatotano compa Jerry. Que este día y siempre sea todo magnífico.

Estás en las madrugadas magníficas con tu cuatatán, compa Jerry, disfrutando del arranque del fin de semana con Palomo y este rolón del año 2002 de su producción Situaciones de Uno y de Todos los Modos. Dama de Noche, esto fue con el Rayito Colombiano, antes la Arrolladora, con un tema de la inspiración de Juan Gabriel. Así fue la Arrolladora, que se estará presentando a finales de mes en la Feria Nacional del Atole, en San Francisco, Coacalco, en el Estado de México. Anda pues, mira, que el atole tiene su feria, hay que ir, yo me imagino, la variedad de sabores, texturas. Ah, se me antojó, uno de fresa, ¿no? Una fresa, de vainilla, de chocolate, del que quieras, ¿no? ¿Eh? Entonces la Arrolladora estará próximamente en Coacalco, Estado de México, en San Francisco, Coacalco, en la Feria Nacional del Atole, viernes 31 de julio, y no llegan solos, ¿eh? También les estará acompañando Luis Alfonso Partida, el Jackie, así que se va a armar en grande ahí con la Arrolladora en el Estado de México. Bueno, deja de comentarte que ya tengo la primera ganadora de su pase doble para El Cinito y me dice a través del WhatsApp, terminación 9836, dice: hola, buenas noches, mi película favorita es con Tom Hanks, La Sueña en el Hudson, la de Zully, ¿sí? Una película basada en hechos reales de un piloto de una aerolínea comercial, Zully, así se apellida, Sullivan. Y pues pierden los dos motores del avión, ya no les alcanza para llegar al aeropuerto más próximo y no le queda de otra más que aterrizar en el río Hudson. Afortunadamente todos se salvan, y luego la compañía le quiere echar grilla, ¿no? por haber aterrizado ahí, que les demuestra que no, por mucha simulación, por mucha computadora, lo que cuenta es lo real, en tiempo real, y demuestra que lo que hizo fue correcto. Sí, una muy buena película. Así que Sandra Paola Telles, saludos allá en la colonia Aquiles Cerdán, ya tiene su pase doble para ir al Cinito, cortesía de las madrugadas magníficas con tu cuatatán, el compa Jerry, aquí en la magnífica, la patrona de las promociones. Así que muchas felicidades, que disfrutes junto con tu novio de tu película favorita. Así que me quedan solamente dos pases dobles para que vayas a ver tu película favorita. Solamente aplican de lunes a viernes, cualquier película, cualquier horario. Solo me quedan dos pases dobles a través del WhatsApp 2228-2034-82. Dos cumpleaños tuvimos en esta semana, Sylvester Stallone y Tom Hanks. A través del WhatsApp 2228-2034-82, dime, ¿cuál es tu película favorita con Sylvester Stallone? ¿O cuál es tu película favorita con Tom Hanks? Y si son los dos tus actores favoritos, pues también échame los dos. Así de sencillo. ¿Tu película favorita con Tom Hanks o tu película favorita con Sylvester Stallone? Con tu nombre completo y colonia, mándalo 2228-2034-82. Y te puedes ir al Cinito de Grapas, cortesía de las madrugadas magníficas y la magnífica con tu cuatatán, el compa Jerry.

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1: Buenos días, raza, la 1:02.
0: Y la temperatura
1: 17 grados.
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Y es la 1:17 en este viernes de las madrugadas magníficas con tu cuatatán, el compa Jerry. Acabas de escuchar esto de Calibre 50 y te estoy engañando con la ostra. ¡Qué barbaridad! Fuertes declaraciones en esta mañana. El juguito de piña, todo un clásico de 1983. Directamente de Los Cañonazos de la Matancera, volumen 3. Esta producción de la agrupación veracruzana de El Super Show de los Vázquez. Juan Gabriel también nos acompaña en esta mañana con El Sinaloense. Y Amor Traicionero, esto lo escuchamos con Los Terrícolas, que se estarán presentando el próximo 23 de agosto en San Juan de Puerto Rico. ¿Sí?

bonche, bonche de rolas románticas, una voz de Néstor Daniel. Así que ahí están los terrícolas, ¿eh? Recorriendo la legua, y estarán visitando en el mes de agosto San Juan, Puerto Rico. 1:18, la 1:18, saludos para mi compita Sebas, y anda chambas el compa, terminación 9898, disfrutando la rolita del juguito de piña del Super Show de los Vázquez. Eso es todo, mi buen Sebas, que sea una magnífica jornada. Ya salió el otro pase doble para el Cinito, terminación 4084. Dice, mi película favorita con Tom Hanks es Forrest Gump. Vieras que no la he visto, compa. Y dices, vaya, pues sí, sí es buena, ¿no? Tan buena es que eso le significó su segundo premio Oscar consecutivo. El primero lo tuvo con la película Filadelfia, y el segundo justamente con Forrest Gump. No me atrapó la historia, ¿eh? No me atrapó la historia. He visto otras de Tom Hanks, pero esta, negros son tus ojos, ¿verdad? Es tu película favorita, mi buen Fidel Sosa Ramos, allá en la colonia Miguel Negrete. Muchas felicidades, compa, pues ya tienes tu pase doble para el Cinito, cortesía de las Madrugadas Magníficas con tu cuatatán, el compa Jerry, y la magnífica, la patrona de los éxitos, la patrona de las promociones. Te recuerdo, tu pase doble es válido solamente de lunes a viernes, cualquier película, cualquier horario, Entonces, para que lo tomes en cuenta. Solo de lunes a viernes, cualquier película, cualquier horario. Ya tienes tu regalo, mi compa. Gracias por estar en contacto aquí en el WhatsApp 2228-2034-82. Solamente me queda el huerfanito. Me queda el huerfanito para que te lances al Cinito. Cortesía de las Madrugadas Magníficas con tu cuatatán, el compa Jerry. Lo que tienes que hacer, sencillito, sencillito. Y esta semana tuvimos dos cumpleañeros, Silvestre Ostalón y Tom Hanks. Entonces, a través del WhatsApp 22 28 20 34 82, dime, ¿cuál es tu película favorita con Silvestre Stallone? Que hasta ahorita se ve que Silvestre Stallone no ves la, no les gusta. Está bien, está bien. Y entonces, si te gusta Silvestre Stallone, sus películas, ¿cuál es tu favorita? Mándamelo con tu nombre completo y colonia. Si no, solamente de Tom Hanks, bueno, pues también. ¿Cuál es tu película favorita con Tom Hanks? Con tu nombre completo y colonia. Y si los dos son tus favoritos, los dos son tus favoritos, pues qué películas, qué películas te latan de ellos dos, los cumpleaños que tuvimos en esta semana. Tu nombre completo y colonia, 22 28 20 34 82. Solamente me queda uno, el huerfanito, para que te lances al Cinito, cortesía de la patrona de los éxitos. Y órale, mi buen Fidel, a celebrar que te vas al Cinito escuchando a Monchi y Alexandra.

28 minutos y serán ya las 2. Esto se puso bueno, queda el huerfanito. Y están llegando todavía más WhatsApp, entonces vamos a darles chance. ¿Cuál es tu película favorita, con Tom Hanks o con Sylvester Stallone? Con tu nombre completo, colonia, 2228-2034-82.

20 minutos y serán ya las 2 aquí en las madrugadas magníficas con tu cuarto tan el compa Jerry Rinmazo para ti a cargo de Willy González. Estas fueron las pequeñas cosas de qué manera te olvido, todo un clásico, en la voz del charro de buen titán Vicente Bartolomé.

0: vestido de loca, te pone en movimiento con la pelusa y Jambalaya. También un tema del recuerdo a cargo de Capaz de la Sierra, algo de Pasito Duranguense, para que te pongas en ritmo aquí con la patrona de los éxitos. 1:41, 1:41. Pues sí, ya me queda el huerfanito. Y pues ahora sí que se animaron. Ahora sí se animaron a participar y esa voz me agrada. A través del WhatsApp 22 28 20 34 82. Así que en honor a pues la participación, pues lo vamos a hacer democrático, ¿no? Vamos a hacer el sorteo justamente para que sí, legal el asuntacho, legal el asuntacho. Así que suerte para todos los que mandaron su WhatsApp diciéndome cuál es su película favorita, ya sea con Sylvester Stallone o con Tom Hanks. Crúzanos de dulces y aquí vamos a conocer quién se lleva el huerfanito. El último pase doble para el cinito, que pueden hacer válido de lunes a viernes solamente. De lunes a viernes, cualquier película, cualquier horario. Está bueno, ¿no? Está bueno. Una gran promoción para ti. Escuchas las batrugadas magníficas con tu cuate también, compa Jerry, aquí en la patrona de los éxitos. Vamos entonces, crúcenos de dulces y vamos con la ruleta. Directo, el primero que salga es el ganador. Aquí está. Ok, pues ya está, ya tenemos al ganador y se trata de Oscar Antonio Sánchez Machorro, terminación 1022, que me dice que su película favorita es con Tom Hanks rescatando al soldado Ryan. Perfecto, Oscar Antonio Sánchez Machorro, gracias por estar en contacto y a través del WhatsApp te mando ya justamente tu premio, tu pase doble para el cinito, Oscar Antonio Sánchez Machorro. Así que tenemos ya a los ganadores. A los ganadores de su respectivo pase, tenemos en primera instancia a Sandra Paola Telles. Luego tuvimos a el compa Fidel Sosa Ramos. Y ahora Oscar Antonio Sánchez Machorro. Perfecto. Pues muchas gracias por estar en contacto. Que disfruten de su cinito y ya saben, corran la voz, porque tendremos más promociones, más regalos para toda la cuatitud que comienza el día aquí en las madrugadas magníficas con su cuatatán, el compa Jerry.
1: Respetable público, lucharán a 2 de 3 caídas sin límite de tiempo. 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
3: 9 minutos y serán las 2.

son las madrugadas magníficas con tu cuarta tal, compa Jerry, aquí en el 95.5 de FM Puebla, 99.9 FM en Atlixco Intocable, los de Zapata, Texas. Y ya te había platicado que van a tener próximamente su estrella ahí en el Paseo de la Fama en Los Ángeles, California. Y esto que fue, alguien te va a hacer llorar. Agua de Vida, que lo presenté con la Perla Colombiana, un gran éxito de 1995. Félix Olvera al frente de la agrupación. Y Chuy Lizárraga te presentó La Serenata de un Loco. Gracias a la raza que se reportó a través del WhatsApp, comentándome sus películas favoritas, ya fuese de Tom Hanks o de Silvestre Stallone. Mi compita Víctor Marín, ¿qué me dice mi buen Vic? Terminación 2230. Dice, las películas que me gustan de Silvestre Stallone, Tango y Cash, sí, cómo no, de acción, ¿no? Escape Imposible, también muy buena, y con Tom Hanks, Atrápame si Puedes. Fíjate que esa la he visto por partes, no la he podido ver completa, también con Leonardo DiCaprio, así es. Y Filadelfia, sí, muy buena, muy buena película, que fue su primer premio Oscar como mejor actor. Gracias a mi compa Víctor por estar en contacto con Interminación 5408. El compa Jonathan Olmos está chambeando, dice, servicio ejecutivo de transporte. Órale, dice, sacando todo lo que es meseros, barras, cocinas de los restaurantes. Muy bien, pues buena jornada, compa. Me dice que su película favorita con Tom Hanks, El Código Da Vinci. Muy buena, la primera, porque ya las secuelas ya fue un verdadero destorlongo. Un verdadero relajo, como que quisieron estirar la historia de más. Ya se perdió la esencia, ¿no? Pues sí, la primera, El Código Da Vinci, muy buena. De Sylvester Stallone, Tango y Cash, también. Con el Kurt Russell, ¿no? Su compañero. Ahí que son dos polis. El Tango. El Sylvester Stallone, ¿no? Muy, muy trajeado, muy elegante, muy alas de Kai Cash, un verdadero despapalle. Buena película, palomera, palomera también. Gracias a mi buen Jonathan por ponerte en contacto en esta mañana. También mi compita Sebas, que entre chamba y chamba me dice que su película favorita con Tom Hanks, Un Vecino Gruñón. No la he podido ver, se me ha olvidado. La voy a checar. La voy a checar, lo más reciente justamente de Tom Hanks. Así es, mi buen Sebas. Gusto saludarte y gracias por estar en contacto aquí. En el WhatsApp 22 28 20 34 82. Pues ahí está, pendientes, porque tendremos más regalos para consentir toda la cuatitud que comienza su día aquí con las madrugadas magníficas. Tu cuatatena, el compa Jerry, en vivo desde lo más alto del Cerro de la Paz.

0: Buenos días, raza, a las 2:01.
1: Y la temperatura
0: 17 grados.

Ya son las 2:19 aquí en las madrugadas magníficas. Te saluda y acompaña tu cuatatán, el compa Jerry, a través del 95.5 de FM Puebla y 99.9 FM en Atlixco. Te acabo de presentar a los Tigres del Norte con esto que fue Pacas de Aquilo. Los Tigres que se estarán presentando justamente en Los Ángeles, California, el próximo 21 de agosto, formarán parte de un festival.

0: muy, muy interesante. Porque estarán invitados los Tigres del Norte, también Lila Downs con el Mariachi Reina de Los Ángeles, la Sonora Dinamita con los Panchos. Así que va a ser un festival muy, muy bueno el próximo 21 de agosto allá en Los Ángeles, California. Cariñito, lo escuchaste con los Huskies y Voodoo Check. Banda Z también llegó con un clásico de 1994, el Hotel California, que también fue todo un éxito en los años 70 con la agrupación norteamericana Eagles. Y ahí Jalisco, no te rajes. Escuchamos a Lola la Grande, Lola Beltrán. 2:21, las 2:21. Hay información interesante para toda la banda.
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0: Pues arrancaron ayer los cuartos de final y el equipo de Francia con Kylian Mbappé y compañía no tuvieron problemas para derrotar a Marruecos 2-0 y hubieran sido 3. Si no es por que Kylian Mbappé falló un penal, el portero de Marruecos, mis respetos, a pesar de la derrota, fue la figura del partido, ¿eh? ¡Qué bárbaro! ¡Qué buen portero tiene Marruecos! ¿Qué? Pues lamentablemente, ahí quedó su participación del conjunto marroquí. Así que Francia ya está instalado en las semifinales y está a la espera de rival, que saldrá del partido de hoy viernes a la 1:00 p.m, tiempo de México. Este partido no será transmitido por televisión abierta, el de España contra Bélgica, que en teoría, la lógica diría que el conjunto español tendría que pasar a la siguiente ronda. Pero veremos qué dice Bélgica al respecto. Para mañana sábado a las 3:00 p.m, este partido sí va por televisión abierta, Noruega contra Inglaterra, y será un buen agarrón para el sábado. Así entonces, lo que tendremos justamente en lo que se refiere a esta contienda global, este torneo futbolístico que ya se está acercando a su fin. En lo que se refiere a la selección mexicana, pues ya hay actividad justamente, está ratificado Rafa Márquez hasta el 2030. Híjole, yo diría que nos esperemos, ¿no? Porque ya sabes que cuando los directivos dicen que se ratifica al técnico es porque ya le quieren dar cuello, o por lo menos que su proyecto no es a largo plazo. Esperemos que sí, esperemos que dejen trabajar al Kaiser, que se hace acompañar de Guardado, Andrés Guardado, como su auxiliar técnico, y de Talavera, que será el entrenador de porteros. Así que buen equipo, se me hace interesante el cuerpo técnico que estará acompañando a Rafa Márquez ya de cara a estar al frente de la selección mexicana de fútbol. En lo que se refiere a la Liga MX, pues ya se dio a conocer el balón con el cual se estará disputando el Apertura 2026, el balón oficial, el Aeus 40 Pro Tercero. Se ve bonito el balón, ya se dio a conocer, fue día de lucimientos, porque también el equipo del Atlante, los Potros de Hierro del Atlante, que regresan al fútbol mexicano, a la Liga MX, estrenaron uniforme, estrenaron casacas, muy bonitas también, muy vistosas. Lo mismo el Pueblita, el Pueblo de la Franja, también dio a conocer su nueva vestimenta de cara para este torneo, y también me gusta los colores, me gusta las formas. Ahora sí, regresó la camiseta como debe de ser, porque luego sacaban cada modelito que hay en la pelota. Así que por lo menos estamos arrancando bien en la Liga MX con el Pueblita, mostrando una buena vestimenta para el Apertura 2026. Vámonos con la actividad de Liga Mexicana de Béisbol. Los partidos que se dieron ayer jueves, el equipo de Pericos, que tenía su partido pendiente que se suspendió por lluvia, al final lo gana 7-1 al conjunto de Bravos de León. Luego también otro partido suspendido por lluvia, los Toros de Tijuana se quedaron 1-0 ante los Guerreros de Aguascalientes. Y los partidos que sí se pudieron llevar a cabo, tenemos que los Acereros de Monclova ganan de visita 8-0 a los Tecolotes. Luego de local, el equipo de Dorados gana 6-5 a Algodoneros de Unión Laguna. El Águila de Veracruz de visita vence 8-7 a Guerreros de Oaxaca. Otra visita, los Tigres de Quintana Roo ganan 7-6 a los Conspiradores de Querétaro. Luego los Pericos de Puebla en el otro encuentro ganan 5-3 a los Bravos de León, así que se adjudican la serie y pues logran un buen lugar en el standing de la zona sur. Luego los Diablos Rojos del México ganan de visita 2-0 a los Olmecas de Tabasco. Otra visita, el equipo caliente gana 3-1 a los Zaraperos de Saltillo, suspendido por Guido del Toro Rieleros. Y los Sultanes de Monterrey de visita ganan 4-1 a los Charros de Jalisco. Así que, ¿cómo están las posiciones? En la zona norte, los Toros de Tijuana siguen como líderes. A 9 juegos de distancia está Monterrey. A 10 juegos el equipo caliente. A 10.5 Cereros de Monclova. A 11 juegos los Charros de Jalisco. A 14.5 Algodoneros de Unión Laguna. Lo mismo que Releros de Aguascalientes. A 18.5 Zaraperos. A 20.5 están empatados en el fondo de la zona norte los Tecolotes de los Dos Laredos y el equipo de Dorados. En la zona sur tenemos como líderes a los Diablos Rojos del México. A 4 juegos de distancia están los Olmecas de Tabasco. A 6 juegos está Pericos en solitario, tercer lugar en la zona sur. Y no suelte el paso los Pericos, porque a 8 juegos ya se acerca los Tigres de Quintana Roo y están solamente a 2 de los Pericos, lo mismo que los Bravos de León. Así que Pericos tiene que apretar el paso. Y hay un triple empate porque también están 8 juegos los Guerreros de Oaxaca. No, hombre, la zona sur siempre se aprieta considerablemente. A 10 juegos tenemos a Piratas de Campeche, a 11.5 a Veracruz, a 13.5 Conspiradores de Querétaro, y hasta el fondo de la tabla tenemos a los Leones de Yucatán, a 17 juegos del primer lugar. Así que fin de semana tendremos actividad. Y el equipo de Pericos de Puebla, ¿dónde estará jugando? Pues, no lo tenemos. Estará jugando hasta el sábado, ¿sí? Con Piratas de Campeche. Habrá doble cartelera el sábado 11 de julio. Así que Pericos no juega hoy, sino que hasta el sábado habrá doble cartelera. Pericos visitando a los Piratas de Campeche.

6:34.

Estás en las madrugadas magníficas disfrutando de la mejor programación de la radio camotera en el 95.5 de FM Puebla, 99.9 FM en Atlixco, con tu cuatatán, el compa Jerry Roberto Torres. Nos presenta todo un clásico. Caballo Viejo, este tema es de la inspiración del cantautor venezolano Simón Díaz. Y la rola, pues, fue popularizada en 1981 con Roberto Torres y su charanga vallenata. ¿Ahora quién? Es la pregunta que se hace Marc Anthony. José Alfredo Jiménez, el orgullo de Dolores Hidalgo, nos presentó un tema de soltería, Caminos de Guanajuato, que por cierto, rápidamente te comento que hay una exposición muy interesante en la Casa Museo José Alfredo Jiménez, allá en Dolores Hidalgo, porque recordemos que José Alfredo fue portero y llegó a jugar fútbol de primera división. Él estuvo con el equipo de Oviedo y también con el Marte, y fue compañero también de Antonio La Tota Carvajal, con Horacio Casarín, imagínate. Entonces, de no haber sido cantante, compositor, pues se hubiese dedicado al fútbol, hubiese sido una figura del fútbol, porque dicen que tenía buena estatura y que tenía todas las características para ser un buen portero, que de hecho le decían que dejara la música y se dedicara al fútbol. Que le dijeron, tienes piernas para llegar a ser un gran portero, pero cómo te quitan tiempo las tarugadas de tus canciones, ya decídete. Y bueno, pues ya pasó el tiempo, y José Alfredo respondió, yo me decidí por mis tarugadas y creo que no me fue tan mal. Pues no, la mera neta, pues no. Pues ahí está, aquí lo recordamos en La Patrona de los Éxitos y Mariana Seoane, Me Equivoqué. 12 minutos y serán las 3. Saludos para mi compita Vera a través del WhatsApp. También para el compa Guillermo y el buen Manuel, que se pone en contacto en el 2228-2034-82.

Estas son las madrugadas magníficas. Tu cuate tal, compa Jerry, presentándote al Golden Boy Bobby Pulido con su tema de debut, Desvelado. Y de aquí a la luna, qué rolón, qué rolón a cargo de Corazón Colombiano. Que esta agrupación está conformada por ex integrantes de la Perla Colombiana. Justamente lanzaron este tema en 1999 y fue un verdadero hitazo que aquí recordamos en La Magnífica. Las

encontrar las matemáticas a través de las redes sociales. Encuentras en todas las redes sociales. Y yo respondo tus mensajes. Yo sí respondo todos tus mensajes, siempre y cuando me ubiques como el compañero. Me compita Sebas, en torno al que platicábamos de José Alfredo Jiménez, que dejó la portería por la música. Dice, porteros sobran, compositores como José Alfredo Jiménez, solo él. De acuerdo, sí. También tenemos muy buenos porteros en el fútbol mexicano, pero compositores, y actualmente ya compositores ya no hay, ya no hay. Definitivamente, así que José Alfredo Jiménez no se equivocó en su profesión. Hay más rolas para ti en esta mañana de viernes. Quédate aquí.

0: Buenos días, raza. Las 3:01.
1: Y la temperatura.
0: 16 grados.
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Aquí te acompaña tu cuatatana, compa Jerry, con los cadetes de Linares. ¡Ah, qué carrito tan grosero, eh! ¿Qué pasa, de veras? ¡Qué rola acabas de escuchar justamente! ¿Cómo te voy a olvidar? Todo un clásico de Iztapalapa por el mundo, 1996. O sea que esta rola ya tiene 30 años encima. ¡Wow! ¡Qué rápido, eh! Y tan fresca como lechuga. ¿Cómo te voy a olvidar con Los Ángeles Azules? ¡Banda machos! Les gusta jugar al gato y al ratón. Y Yolanda, Yolanda, sabes que te quiero, Yolanda, que por ti me muero. Esto a cargo de Tiberio y sus Gatos Negros. Esta agrupación que surgió allá por 1976 en la colonia Peralvillo, en la Ciudad de México, y que convirtieron en todo un éxito este tema justamente en 1976 en la producción Están Incontenibles. Perdón, Gatos Negros. Yolanda, 3:17. Saludos para el compa Iván Medina a través del WhatsApp 22 28 20 34 82. Saludos también con gusto para Norma Badía Cortázar. También anda por ahí Alejandra Carrillo, Francisco Javier, Daniel López, Alondra Flores, Julia Ballina, Joselín Luna, Ilia Islas, Camila Fontanet. También está Diana Lidia Beltrán, Nelly Alex, Silvia Torres, Ana María Viveros, Gaby Ramírez y María Elena, a través de la cuenta de TikTok, el compa Jerry MX. Muchas, muchas gracias por estar en contacto a través de todas las redes sociales. Ya sabes que estoy a tus órdenes en todas las redes sociales, siempre cuando me ubiques como el compa Jerry MX. 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

20 minutos y serán las 4 aquí en las madrugadas magníficas con tu cuatatán, el compa Jerry, el combo Palacios, te pongo en movimiento con el negro José. ¡Qué locura fue enamorarme de ti! Eso te lo presenté con Eduardo Santiago Rodríguez, el nacido en Toa Alta, Puerto Rico, y de Santiago. Aquí en las madrugadas magníficas, el buki mayor Marco Antonio Solís te dejó escuchar con La Venia Bendita y Nunca Pensé Llorar. Nos fuimos al Perú con Rosy Ward y este tema compuesto por Tito Mauri, que está incluido en la producción Amor Prohibido de 1996. 3:41. Vamos a conocer lo que ocurrió un día como hoy, un 10 de julio. En 1856 nació Nikola Tesla, ingeniero e inventor croata nacionalizado estadounidense, quien sentó las bases de la modernidad tecnológica. Recordemos que ahora hay autos eléctricos que llevan su apellido. En 1923 nació Amalia Mendoza Lataria-Curi, cantante y actriz. En 1938 en Nueva York, el millonario estadounidense Howard Hughes inicia el viaje en avión alrededor del mundo, que 91 horas después se establecerá como nuevo récord. En 1952 nació Raquel Pankowski, actriz mexicana conocida por su papel

Hay que demandar. En 1960, en el Estadio de Fútbol del Parque de los Príncipes en París, tuvo lugar la final de la primera Eurocopa de la historia, disputada por la Unión Soviética y Yugoslavia, con victoria en tiempo extra por parte de la URSS, 2-1 el marcador. Fue la primera y única vez que consiguieron el campeonato. En 1972 nació Sofía Vergara, actriz y modelo colombiana. En 1991 en la Federación Rusa, Boris Yeltsin es elegido presidente. En el 2005 aquí en México se estrena en el canal de las estrellas la serie de comedia Vecinos, una producción de Eugenio Derbez. En 2016 la selección de Portugal conquistó la Eurocopa, siendo este el primer título en su historia y la primera consagración de CR7 de Cristiano Ronaldo con los colores de su nación. Una fecha importante aquí en Puebla, toma nota, aquí en Puebla, tras 81 años de historia del vehículo, la empresa armadora que está ahí en la autopista México-Puebla fabrica el último ejemplar del mundo del escarabajo, que aquí le nombramos el Bochito. Así que un día como hoy se despidió este modelo tan emblemático en 2019, y es el último modelo, la última unidad, está en exposición allá en Alemania. En 2021 en Brasil, y contra la selección local en el Clásico de Clásicos, la selección argentina se consagró campeona de América y cortó así con una sequía de 28 años sin títulos. Esta Copa América fue la número 15 para la selección argentina y significó la primera consagración de Lionel Messi con los colores de su nación. Así las cosas, te lo comparto aquí en las Madrugadas Magníficas. Saludos con mucho gusto a mis compitas allá en la central de Abasto, en la Herradura Chica, en el 240. Saludos para mi compa Jesús con esto de la adictiva. Abrazo a toda la cuatitud chambas de la central.

julio es el Día Mundial del GLUT1, un trastorno genético poco frecuente que afecta el metabolismo del cerebro, a su funcionamiento y su desarrollo. También es el Día Internacional de los Beatles. Tienen muchos días internacionales, ¿eh? El que se celebra hoy es el regreso del cuarteto de Liverpool de su gira por los Estados Unidos, y después de haber tenido esa exitosa presentación en el show de Ed Sullivan. Por eso se conmemora este día. Y también es el día de la apreciación del capibar, estos animalitos tan consentidos y que en Puebla se han puesto. Hay más para ti aquí en las Madrugadas Magníficas. Sigue con...

Ya son las 4:18 en las madrugadas magníficas con tu cuatro tan compa Jerry en tu cable Los de Zapata, Texas. Y esto que fue Sueña. Intocable, que se estará presentando el próximo 15 de septiembre en la Ciudad de México, ¿sí? Ahí en el Zócalo capitalino. Echarme al olvido. Esto fue de Cañaveral. La Vallarta Show llegó con un tema de 1990. Uno de sus temas representativos, Baila y el Africano, que cantó una diosa Margarita, la diosa de la cumbia. 419.

0: Buenos días, amigos de Aries. En el ámbito económico podría recibir un ingreso extra, pero toma decisiones con calma. En el amor, la comunicación abierta será clave para evitar tensiones con tu pareja.
1: ¡Tauro!
0: Se vislumbran fuertes bendiciones económicas. Es un excelente día para poner en orden tus finanzas y no desaprovechar esa oportunidad laboral que tanto estabas esperando.
1: ¡Géminis!
0: Hoy deberás analizar bien tus opciones antes de tomar una decisión importante. En el amor, evita crear situaciones ficticias y prioriza una comunicación asertiva.
1: ¡Cáncer!
0: Es momento de alejarte del sedentarismo y realizar actividad física. Mantente firme y no te dejes afectar por las opiniones negativas de otras personas.

0: 21 minutos y serán ya las 5 aquí en las Madrugadas Magníficas con tu cuenta tal, compa Jerry. Te acaba de presentar este tema de 1973 con los originarios de Nueva Rosita, Coahuila, el grupo de los Sailors, y el tema Sonreír, talento de televisión a cargo de Willy Colón. Chayito Valdés anda entre besos y copas, que por cierto, su hija está interpretando un tema inédito de Espinoza Paz, que lleva por título Me da la gana, si me da la gana, vuelves. Así que la heredera de Chayito Valdés está también en el mundo de la música. Aarón y su grupo Ilusión le ponen Retear tu sentimiento, esto que fue todo un clásico, Todo me gusta de ti. 20 minutos y serán las 5.
1: El compa Jerry te presenta Horóscopos. Leo.
0: Amigos de Leo, experimentarán un avance importante que definirá un nuevo rumbo en su vida. Tendrán energía brillante para liderar cualquier proyecto personal o laboral.
1: Virgo.
0: Los astros te indican que debes ser cauteloso. Cuida tu espacio personal y no temas alejarte temporalmente de personas que no aportan tranquilidad a tu día a día.
1: Libra.
0: Buen momento para cultivar nuevas relaciones sociales. En el trabajo es fundamental mantener la concentración para evitar pequeños malentendidos con tus compañeros.
1: Escorpión.
0: Tu intuición estará muy desarrollada. Es un buen día para cerrar negocios, firmar documentos o atreverte a dar ese paso importante en una relación.

En las madrugadas magníficas con tu cuatatán, el compa Jerry, que vas a escuchar a Yaguarú, Vida, no te vayas. Fue su amor a cargo de la cadena musical, una rola que salió en 2008 del Colmillo Norteño. Dice que el cholo se hizo buchón. ¿Y a quién? Escuchamos a Reinaldo Flores al frente de el grupo Topaz, los de Nuevo León, Montemorelos, Nuevo León. Y el tema, ¿a quién? 1:01 y serán las 5.

0: Sagitario.
1: Son tiempos de madurar y tomar decisiones valientes para ser feliz. Evita involucrarte en problemas que no son tuyos y aléjate de los chismes.
0: Capricornio.
1: Una persona de tu entorno te buscará para pedirte consejo o apoyo económico. En el amor, la paciencia será tu mejor aliada para resolver diferencias.
0: Acuario.
1: Tendrás una energía ideal para reinventarte. Los proyectos que parecían estancados por fin verán la luz y avanzarán de forma rápida.
0: Piscis.
1: Es un día para conectarte con tu espiritualidad y dejar atrás los rencores. En el amor, demuestra tus verdaderos sentimientos sin miedo a ser vulnerable. A continuación, música continua. Aquí en las madrugadas magníficas con tu cuatetán, el

0: las 5 en punto.
1: Y la temperatura,
0: 16 grados.
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0: noticias a la radio. Hoy seguimos evolucionando. Ya llegó, ya está aquí nuestro gallo, su gallo, el gallo de la radio. Comenzamos Tribuna Matutina.
1: Las lluvias de esta semana, lluvias torrenciales, desgraciadamente ya dejaron dos tragedias. La primera de ellas, aquí se lo informamos, sucedió en la gruta de Chichacazapan, allá en la Sierra Norte, en el municipio Cuetzalan, donde ingresó una familia precisamente a este sitio. Vino la corriente, creció a través de un río subterráneo y, bueno, pues desafortunadamente hoy estamos hablando de dos personas sin vida que fueron ya localizadas por los cuerpos de rescate y la Coordinación Estatal de Protección Civil continúa en ese lugar. Falta todavía por localizar a tres personas. Estamos hablando de dos mujeres y un hombre que, repito, lamentablemente están desaparecidas estas personas al interior de la gruta desde el martes pasado. Y acá, en la zona metropolitana de Puebla, lamentablemente también la corriente del río Atoyac arrastró a una patrulla en cuyo interior iban tres mujeres policía que ayer lamentablemente también fueron localizadas sin vida y todavía falta, bueno, pues otro elemento más que acudió a auxiliarlas que hasta el momento pues se encuentra en calidad de desaparecido. Le saluda a su amigo Leonardo Torija, el gallo de la radio, y cuando son las 6:02 a.m, comienzo a cantarle las noticias. Bueno, pues el diputado Julio Huerta, en otro orden de ideas, está gestionando apoyos para 9 municipios de la Sierra Negra que aparentemente han sido, pues, azotados en este caso por la delincuencia. Y en la entidad poblana, bueno, pues estará realizando la consulta para seguir construyendo la ley que va a defender los derechos de los pueblos indígenas. Aquí en el estado, al menos, habrá 4 sedes para esta consulta. Y en más de la entidad al descubierto, estas son buenas noticias. Ayer, con una comida entre empresarios, funcionarios estatales, invitados especiales, medios de comunicación, comenzó de manera formal la temporada del chile en nogada, que para este año esperan una derrama económica de más de 2,000 millones de pesos, con la comercialización de casi 4,5 millones de este platillo. Y tour operadores también, bueno, pues han ya implementado una estrategia de recorrido.

0: recorridos por los huertos de los diferentes municipios, en donde, bueno, pues se está prácticamente ya cosechando la fruta que se utiliza para la elaboración de los chiles en nogada. Me refiero, pues, a todas estas comunidades que están enclavadas en la Sierra Nevada de Puebla. Y la Secretaría Estatal de Medio Ambiente va a iniciar prácticamente con el retiro de los anuncios espectaculares que están irregulares. Y en el Congreso del Estado, diputadas y diputados votaron un paquete de iniciativas que se están analizando para homologarlas con las leyes federales. Y ayer acudió a la sede del Poder Legislativo la fiscal general del Estado, Idamis Pastor Betancur. Ahí habló ya del inicio de operaciones de la Fiscalía Especializada para Delitos contra las Mujeres y además adelantó que ya identificaron al tirador de la Atlixcáyotl y que muy pronto podría ser detenido. En información de la ciudad capital, el gobierno de la ciudad, precisamente que encabeza a Pepe Chedraui, ya invirtió el recurso necesario para actualizar el Atlas de Riesgo. Y con donaciones de empresarios, empresarias y también con apoyo precisamente de los recursos públicos, bueno, pues ayudaron a las personas, en este caso comerciantes principalmente del Centro Histórico y del Boulevard 5 de Mayo en toda esa zona, que hace apenas dos domingos se vieron afectados por una fuerte tromba también. Repito, estas afectaciones que prácticamente dañaron y afectaron considerablemente su patrimonio. Y el Ayuntamiento de Puebla también prevé actualizar el sistema de alertamiento pluvial para identificar perfectamente los sitios inundables. La directora del Instituto Municipal de Arte y Cultura de Puebla, Anel Nochebuena, presentó ya la cartelera para el verano divertido que le espera para todas las niñas y niños de Puebla. Además, en información de la economía, estas son buenas noticias. Fíjense ustedes que Puebla se ha posicionado en el segundo lugar a nivel nacional con la menor inflación, que es lo que está precisamente hoy identificado como un estado en donde la inflación va a la baja. Al filo de las 7 de la mañana tendremos las mañanitas y la voz de los poblanos. Le invito a estar en contacto con nosotros vía WhatsApp 2223-903810. Repito, 2223-903810 para que hagamos juntos las noticias. Además, el reporte Atlixco con Jessica Ayala, el reporte Tehuacán con Germain Nolasco. Iremos a la zona conurbada de Puebla para conocer qué es lo que sucede en otros municipios como Cholula, Cuautlancingo y San Martín Texmelucan. Interesantes entrevistas, por supuesto, colaboraciones, los espectáculos con Mitch Piedras y toda la información deportiva con Ernesto Romero, porque ya hay semifinales, ya se instaló el primer semifinalista de la Copa del Mundo. Se trata de Francia, que ayer derrotó a Marruecos 2-0. ¡Comenzamos! 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
0: Son las 6:07 y es un gusto saludarles en este ya viernes 10 de julio del año 2026. Gracias, muchas gracias por acompañarnos en esta emisión de Tribuna Matutina a través de la magnífica 95.5 de FM, la patrona de los éxitos. Y también allá en Atlixco y la Mixteca nos escuchan en el 99.9 de FM. A todos les invito a estar en contacto con nosotros vía WhatsApp 2223-903810 para que hagamos juntos las noticias. En un momentito más ya estaremos transmitiendo en las redes sociales de Tribuna Vigila en X, Tribuna Vigila en Facebook. Así que sin más preámbulo, comenzamos con la información.
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1: 6:06 de la mañana con 9 minutos. Ya le decía, bueno, pues prácticamente las lluvias de esta semana han dejado tragedia. Esto sucedió allá en el municipio Santa Clara, Ocoyucan, donde la corriente del río Atoyac arrastró una patrulla en cuyo interior iban 3 elementos mujeres de la Policía Municipal de Ocoyucan y que ayer lamentablemente fueron localizadas sin vida. Tú estuviste atento, David Becerra. Adelante, por favor. Muy buenos días.
2: ¿Qué tal, Gallo? Qué gusto saludarte. Vámonos con esta información. Un fuerte operativo interinstitucional de búsqueda y rescate se registró la mañana de este jueves ante el reporte de una patrulla de la Policía Municipal de Ocoyucan. Habría sido arrastrada por la corriente durante la noche, miércoles 8 de julio, Gallo. El oficial quien atendía el reporte de emergencia en la colonia Humberto Vidal sería el subdirector de dicha corporación, Agustín Malo Martínez. Ojo, Gallo, la mañana de este jueves, de ayer jueves, luego de varias horas de labores, la patrulla logró ser extraída del río. Al interior se encontraron los cuerpos de 3 mujeres identificadas como Silvia Grácida, Claudia Bonilla y Concepción Márquez. Serían las personas que solicitaron apoyo. Por su parte, Malo Martínez no ha sido localizado hasta el momento, pese a que primeras versiones habían reportado que su cadáver estaba al interior de la patrulla. Esta versión quedó descartada. La búsqueda en la zona pues se mantiene. Ayer fue suspendida debido también a que en los equipos de buzos pues presentaron ya se acabó su oxígeno en los equipos con los que cuentan y posteriormente iban a reanudar el día de hoy. Esto en la Junta Auxiliar de Ocoyucan y la Junta Auxiliar de Azumiatla, Gallo. Ahí es donde se mantiene la búsqueda. La patrulla fue localizada en inmediaciones de la carretera Ocoyucan 11 Sur. Esta es la vialidad de ingreso a Lomas de Angelópolis 3. Participan Protección Civil Estatal, Secretaría de Seguridad Pública y se utilizan patrullajes aéreos para tener una perspectiva completa de la zona. Pero la información que se tenía es que las 3 mujeres habían solicitado apoyo policial porque habían quedado atrapadas en una zona a un lado de la ribera del río Atoyac y ya no pudieron continuar caminando, por eso pidieron y solicitaron el apoyo policial. Gallo, es la información que tenemos al respecto.
1: Ahí está entonces la información. Fíjate nada más, esta tragedia, repito, que se registra allá en la zona de Ocoyucan, y es que, bueno, pues la corriente, ahora estamos hablando del río Atoyac, bueno, pues se incrementó considerablemente, y es lo que, pues, vino a afectar a estos elementos, ¿no?
2: Recordemos que ante la lluvia del pasado miércoles, Gallo, los niveles en algunas zonas del río Atoyac llegaron a alcanzar hasta un 95%. La zona de protección civil municipal estuvo muy pendiente de esta situación, así que pues evidentemente hay que tener muchísimo cuidado cuando se genera una fuerte lluvia, alejarse de estos afluentes, Gallo.
1: Bueno, gracias, David Becerra. Seguimos pendientes y enlazamos para cuando no lo indiques. 6:12, pero ya le decía en nuestro resumen inicial de noticias, no fue la única tragedia de esta semana. Lamentablemente allá en la gruta de Chichacazapan, en Cuetzalan, bueno, pues también se escribió otra historia lamentable. Estamos hablando de la muerte hasta el momento de dos personas y otras 3 más, 2 mujeres y un hombre, siguen desaparecidas. Adelante, Lili, te saludo con gusto, muy buenos días.
3: Hola, Gallo, muy buenos días, igualmente te saludo con gusto a ti y también al auditorio. Este 9 de julio a las 7 horas, con la instalación del puesto de mando, se reanudaron las acciones de búsqueda de 3 turistas en la gruta de Chichicazapan, en el municipio de Cuetzalan. Personas que se extraviaron en este atractivo natural desde la tarde del pasado martes. La Coordinación Estatal de Protección Civil, que encabezaba los trabajos, tuvo que suspenderlos ayer por la tarde debido a la lluvia, pues solamente se pudo estar en el lugar hasta las 10:30 horas debido al mal tiempo. Los rescatistas no solamente trabajan contrarreloj, sino también contra el temporal. Por lo tanto, si bien existe el firme compromiso de dar con los turistas desaparecidos, el Estado garantiza también que estos trabajos no pongan en riesgo la seguridad de los equipos de socorro. Es importante destacar que en la zona se desplegaron 8 grupos especializados en buceo, espeleología y rescate vertical. A las 7:50 ingresó el primer equipo integrado por 4 grupos técnicos con el objetivo de evaluar las condiciones al interior de la gruta y avanzar en las tareas de localización. Cabe señalar que durante la revisión se detectó un incremento aproximado de 5 centímetros en el nivel del agua, situación que obligó a mantener vigilancia permanente sobre el comportamiento del caudal. Y bueno, pues en este mismo sentido, Gallo, informar también que de acuerdo a la propia Coordinación Estatal de Protección Civil, bueno, pues los trabajos se reanudaron hoy a las 3:00 a.m. Fíjate que, bueno, pues ya los equipos especializados que están trabajando justamente para buscar a estos 3 turistas, buzos ya recorrieron 300 metros del cauce principal y 800 metros de ramales. Se cubrió más de 1 kilómetro y lamentablemente todavía no hay algún resultado positivo. Se espera continuar con estas labores hasta el mediodía, porque bueno, pues como te comentaba, no solamente se trata de un asunto de tiempo, sino también de riesgo, ya que continúa lloviendo en esta zona. Finalmente, Gallo, auditorio, bueno, pues recordar justamente que estas personas están desaparecidas desde el pasado 7 de julio y bueno, pues tras el primer reporte de auxilio fue posible localizar y ayudar a 3 personas, 2 turistas y un guía, mientras que el 8 de julio se confirmó el hallazgo sin vida de un hombre y ahora se mantiene la búsqueda de 3 personas más. El reporte, Gallo.
1: Sí, exactamente, prácticamente hay que ganarle a la lluvia, hay que ganarle al temporal y por eso es que deciden ingresar desde las primeras horas del día, prácticamente, repito, durante la madrugada, para tratar de, bueno, pues identificar y en este caso localizar a 2 mujeres y un hombre que siguen pues desaparecidos.
3: Sí, la verdad es que es una situación pues que mantiene en vilo a las autoridades que están pues obviamente con esta preocupación, como bien lo destacas, Gallo. No solamente es el tiempo, es el reloj, sino también el tema del temporal, Gallo.
1: Perfecto, gracias, Lili. Y seguimos con más información porque, bueno, pues me quedo contigo. Puebla será sede de la consulta para precisamente la ley que protegerá a los pueblos indígenas.
3: Sí, Gallo, es correcto. Bueno, pues esto se dio a conocer también recientemente respecto, bueno, pues justamente de este ejercicio que se llevará a cabo a nivel nacional, y es que David Fernández Acosta, delegado del Instituto Nacional de los Pueblos Indígenas, el INPI, en Puebla, informó que la entidad contará con 4 sedes regionales para el desarrollo de la consulta nacional para la conformación de la iniciativa de la Ley General de Derechos de los Pueblos Indígenas y Afromexicanos. Se trata de localidades de Tehuacán, San Miguel Canoa, Huautzinango y Cuetzalan del Progreso, en donde también se van a establecer mesas de trabajo encaminadas a la organización y difusión de este ejercicio que es impulsado por el gobierno federal. El objetivo es fortalecer el reconocimiento de los pueblos originarios, por lo que luego de que la convocatoria fue publicada en el Diario Oficial de la Federación desde principios de julio, personal del INPI recorre las comunidades para entregar la propuesta de ley y un cuadernillo metodológico que facilite el análisis de los 8 apartados que van a integrar esta iniciativa. Y bueno, pues a través de este proceso se pretende que todos los convocados a participar en la consulta cuenten con la información suficiente para el día en que se desarrolle este ejercicio. Vamos a escuchar parte de lo que decía el delegado.
4: La invitación formal para que asistan y participen en este proceso importantísimo de consulta, se hace la invitación a través de un oficio formal, se les integra la convocatoria que fue publicada en el Diario Oficial, se les está haciendo entrega de la iniciativa de ley para que la conozcan, para que la revisen, para que también validen y acompañen sus propuestas. Un cuadernillo muy metodológico, muy sistemático en donde se puntualiza claramente los 8 libros de manera muy acotada.
3: Cabe señalar que a través de esta consulta se recogerá la opinión de 16.728 comunidades pertenecientes a 69 pueblos indígenas y afromexicanos. La propuesta de ley tiene el objetivo de lograr el reconocimiento de los pueblos indígenas y afromexicanos como sujetos de derecho público con personalidad jurídica y patrimonio propio. Además, considera la implementación de mecanismos para que puedan recibir recursos públicos federales de manera directa. Es el reporte, Gallo.
1: Es que prácticamente esta consulta será a nivel nacional, Lili.
3: Sí, es correcto. Es un ejercicio que, bueno, pues busca justamente escuchar las opiniones, pero antes justo de desarrollarla, bueno, pues se lleva a cabo este trabajo previo, Gallo. Se hacen estas mesas de trabajo. Se explicaba que se reúnen con liderazgos de las diferentes comunidades indígenas y afromexicanas, con autoridades, pues, digamos, comunitarias, algunas de ellas que se eligen por usos y costumbres, más allá de, digamos, pues, los métodos que nosotros tenemos en otras comunidades que no se asumen como indígenas. Y bueno, pues, una vez que se haga todo este proceso de información, entonces ellos tendrán estos elementos para participar en la consulta que, como bien destacas, es a nivel nacional.
1: Perfecto, pues muchísimas gracias, Lili, y vuelvo contigo más adelante. 6:20 a.m. Y en otro orden de ideas, debido al rezago económico, educativo y de servicios que enfrenta la Sierra Negra, la población requiere mayor atención en materia de seguridad pública, ya que, bueno, pues algunos visitantes en busca de mejores condiciones de vida migran y abandonan sus comunidades, mientras que otros son vulnerables al reclutamiento por parte de grupos delictivos provenientes principalmente de Veracruz. Por ello, el diputado local, Miguel Huerta Gómez, bueno, pues informó que solicitó al titular de la Secretaría de Seguridad Pública esta semana que el vicealmirante Francisco Sánchez González acudió precisamente al Congreso del Estado, reforzar los operativos en 9 municipios del sur de este estado. El legislador señaló que conoce muy bien la problemática de inseguridad que enfrenta esa región, por lo que consideró necesario fortalecer la presencia policial, pese a la distancia geográfica. Explicó que grupos criminales de la entidad vecina, repito, principalmente Veracruz, no solo buscan reclutar a jóvenes, sino que también utilizan la zona como refugio para evadir la persecución de las autoridades precisamente de esa entidad. Añadió que, aunque los gobiernos federal y estatal han impulsado la instalación de instituciones educativas para ampliar el acceso a la educación superior, el interés entre los jóvenes aún es limitado. Por ello, adelantó que solicitará también a la Secretaría de Educación fortalecer las campañas de promoción educativa en los bachilleratos de la región. Asimismo, indicó que diversos municipios de la Sierra Negra solicitaron una reunión con legisladores ante la llegada de presuntos integrantes del crimen organizado provenientes de Veracruz, quienes buscarían establecerse en territorio poblano. El diputado informó que la próxima semana sostendrá un encuentro con presidentes municipales de esa región de la Sierra Negra, principalmente de El Osochitlán, quienes han manifestado preocupación por la presencia de personas ajenas a la comunidad presuntamente vinculadas con grupos criminales. Posteriormente se reunirá con autoridades de seguridad para definir las acciones a seguir con la participación de la Comisión de Seguridad del Congreso y las corporaciones correspondientes. Advirtió que el objetivo de estos grupos delictivos suele ser el control territorial, situación que, bueno, pues eventualmente podría derivar en delitos como el cobro de piso. Pues de esta manera, prácticamente, repito, este diputado local, pues trata de inhibir precisamente esta situación vinculada a la delincuencia allá en la Sierra Negra de Puebla. Vamos a escuchar precisamente parte de lo que comentó el legislador.
5: Son compañeros residentes de la Sierra Negra, y concretamente del municipio de San Miguel de Suchitlán y de Xochitlán, que han manifestado que ha habido un incremento de incidencia de posible presencia de grupos de criminales que son del vecino estado de Veracruz, concretamente. Vamos a tener una reunión con ellos y posteriormente vamos a ver qué se deriva de eso. Primero vamos a reunirnos nosotros con ellos, ¿sí? Y lo que nosotros recabemos de información ya lo compartiremos con la Comisión de Seguridad del Congreso y por supuesto que las instancias de seguridad pública del Estado. Sí, la presencia de estos grupos se manifiesta básicamente en querer controlar territorio.
6: ¿Cobro de piso?
5: ¿Sí? No, lo que nosotros tenemos entendido es que quieren primero meterse más a territorio y a partir de eso, si se establecen a sus anchas, el siguiente paso precisamente es ese, ya incurrir en cobro de piso y ese tipo de...
1: Bueno, pues entonces hay que estar pendientes de estos encuentros, porque sí, es un hecho que preocupa allá en la Sierra Negra. Estamos arrancando motores en Tribuna Matutina, 6:24 a.m. Yas Guevara, buenos días.
7: Buenos días, excelente viernes 10 de julio. Hay información interesante, porque si usted viaja a la Ciudad de México, que no se le olvide que el programa Hoy No Circula aplica para autos con engomado color azul, terminación de placas 9 y 0, holograma 1 y 2. También tome en cuenta el pronóstico del clima para este cierre de semana en la capital poblana. Temperatura actual de 13 grados centígrados, temperatura máxima esperada de 24. Nos ha dejado un poquito el calor, pero hay una probabilidad de lluvia del 60%. Lluvias vespertinas aproximadamente a partir de las 5 de la tarde. Tómelo en cuenta, circule con precaución, porque seguirá lloviendo.
1: Seguirá lloviendo y eso también, bueno, pues deteriora la cinta asfáltica. Para muestra, este reporte del buen Toño de Plataforma Ejecutiva.
8: ¿Qué tal, Gallito? Excelente mañana para ti y para el auditorio. Pues con precaución, por favor, en el periférico ecológico, para ingresar hacia la 3 Sur, la zona del Centro Escolar Gustavo Díaz Ordaz. Toda esa zona está, bueno, terrible, con muchos baches, sobre todo en el ingreso de periférico hacia 3 Sur, en la mera esquina, dando vuelta a la derecha, está, hay unos baches, son tres, pero son tremendos, así que tengan mucha precaución, por favor, porque sí están muy, muy profundos. Buen día.
1: Gracias, Toño, quien ya está recorriendo esta ciudad capital. Vienes del periférico ecológico, ahí en la 3 Sur das vuelta para ingresar a la zona del centro escolar Gustavo Díaz Ordaz. Dice que está terrible, terrible. Así que, bueno, pues las cuadrillas de bacheo, mi estimado Jazz, que se lancen para allá inmediatamente, ¿no?
7: Que se lancen para allá porque es una de las vialidades, pues, con más afluencia de vehículos. Y obviamente cuando llueve se encharca, no ves nada y también es peligroso.
1: Pues sí, vamos a estar entonces pendientes de que se atiendan esa y otras vialidades. Fíjate que son vialidades prácticamente secundarias las que están viendo muy afectadas. Las principales avenidas pues están en un proceso de rehabilitación muy importante, tanto por el gobierno estatal como por el gobierno municipal. Pero sí hay unas vialidades que ya no están terribles. Sí.
7: Que ya no aguantan en las colonias. También como, ¿qué será? Mayorazgo, que parece el campo minado algunas de sus calles, ahí por la 83 Poniente también. Entonces, pues sí, ahí poco a poco ojalá se pueda ir bacheando, porque los que ya estaban tapados, algunos ya se están volviendo a abrir.
1: Sí. Vámonos a la pausa, regresamos con más.
0: Vamos a un corte comercial y regresamos en Menos de lo que canta un gallo.
9: La ciudad también habla. Habla cuando la lluvia arrastra lo que alguien tiró en la calle. Una bolsa puede tapar una coladera. 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

0: Son las 6:30 a.m. Gracias por continuar con nosotros en Tribuna Matutina a través de la magnífica 95.5 de FM, la patrona de los éxitos, y allá en Atlixco, la Mixteca, 99.9 de FM. Señoras y señores, la temporada del chile en nogada está en marcha. Al inaugurarla, precisamente ayer jueves, la secretaria estatal de Desarrollo Turístico, Carla López Malo, informó que para este año se estima la comercialización de 4,5 millones de platillos con una derrama económica superior a los 2,000 millones de pesos. Resultado que fortalecerá productores, cocineras tradicionales, restauranteros, hoteleros, obviamente pues las comunidades de las distintas regiones en Puebla, al consolidar una de las temporadas gastronómicas más importantes del país. Destacó que por instrucción del gobernador Alejandro Armenta, el impulso al chile en nogada abarca toda su cadena de valor, desde la producción de frutas, nuez de Castilla y chile poblano, hasta su preparación y promoción turística. En este contexto resaltó que la Cámara Nacional de la Industria Restaurantera y Alimentos Condimentados, la CANIRAC, firmó un convenio con la Secretaría de Agricultura y Desarrollo Rural para que los restaurantes afiliados adquieran, esto es bien importante, los ingredientes directamente de las huertas de los productores de la región Iztapopo. Explicó que la cadena productiva de este platillo involucra a más de 220 unidades de producción familiar, más de 70 cocinas tradicionales distribuidas en 11 municipios y más de 2,000 establecimientos donde visitantes y turistas podrán disfrutar del auténtico chile en nogada durante su temporada. Esto lo dio a conocer, repito, la secretaria estatal de Desarrollo Turístico, Carla López Malo. Escuchemos.
1: Hoy damos inicio a una de las temporadas más importantes de Puebla, la temporada de chile en nogada. Desde hoy y más o menos hasta el 15-16 de septiembre pueden disfrutar de este increíble platillo. Como bien lo dijo Taiko, estamos esperando vender 4,450,000 chiles en nogada esta temporada. Generar una derrama económica directamente para nuestras familias, comunidades, restaurantes, hoteles, de más de 2,000 millones de pesos. Pero algo muy importante y que el gobernador ha recalcado es que la cadena de valor del chile en nogada es mucho más grande que solamente restaurantes. Viene desde la producción de las frutas, del chile poblano. Y para esto quiero dar un reconocimiento especial a Juanjo de CANIRAC Puebla, quien firmó un convenio con la Secretaría de Desarrollo Rural para que este año todos los restaurantes de CANIRAC compren los productos directamente de la región del Iztapopo. Muchas gracias, Juanjo. La cadena de valor del chile en nogada involucra a más de 220 unidades de producción familiar, más de 70 cocinas tradicionales en 11 diferentes municipios. Y bueno, van a poder encontrar el chile en nogada en más de 2,000 establecimientos alrededor de todo el estado. Entonces, esto no solamente es una temporada gastronómica, es una temporada que involucra a comunidades y a familias enteras que esperan, que siembran todo el año para llegar a vender y hacer chiles en nogada.
0: Pues que sea una buena temporada, principalmente para los productores, las productoras agrícolas y también para las cocineras tradicionales. Y que esta cadena de valor de la que está hablando Carla, bueno, pues sea exitosa. 6:34 a.m. Los turoperadores de Puebla pues están también involucrando en el desarrollo turístico precisamente de la entidad. ¿Cómo? Pues van a hacer tours, excursiones, digamos, recorridos por los diferentes municipios, localidades donde se produce precisamente la fruta para elaborar este delicioso platillo. Adelante, Lili, te saludo de nueva cuenta.
2: Gracias, Gallo. Es correcto, este 2026 la Secretaría Estatal de Turismo no solo se concentrará en promocionar el chile en nogada como un atractivo de la gastronomía local, sino como toda una experiencia de turismo comunitario. Esto lo dijo Carla López Malor Villalón, titular de la dependencia. Ella agregó que ya son 8 los tour operadores que se han sumado a esta iniciativa y ofrecen recorridos por los municipios de Tlahuapan, San Martín Texmelucan, Calpan, San Salvador el Verde, Huejotzingo y San Nicolás de los Ranchos. Como parte de la experiencia, los visitantes no solo disfrutarán de las hermosas postales de la zona de Iztapopo, sino que también recorrerán los campos de cultivo de los ingredientes de este tradicional platillo, como los chilares, los plantíos de nogales, durazno, granada y también los manzanares. Vamos a escuchar parte de lo que decía la funcionaria.
1: Son Tlahuapan, San Martín Texmelucan, Calpan, San Salvador el Verde, Huejotzingo y San Nicolás de los Ranchos. Y tenemos experiencias únicas que se ofrecen durante esta temporada, que las comercializan 8 diferentes tour operadores alrededor del estado. Entonces, eso lo pueden consultar en visitpuebla.mx. Pero no queremos dejar de invitarlos a que vivan la temporada de chile en nogada desde una perspectiva diferente. Hoy no solamente tienen que ir a un restaurante a comer el chile en nogada, sino que pueden ir a algunas de estas comunidades. Y
2: cabe mencionar, Gallo, que hay empresas que incluso permiten a los paseantes cocinar su propio chile en nogada. La funcionaria destacó que el objetivo es que la temporada de este emblemático platillo no solo beneficie al sector restaurantero. Finalmente dijo que los tour operadores ofrecen este servicio pueden ser contactados, para reservaciones a través de la página visitpueblo.mx, en donde es posible elegir qué tipo de experiencia se puede vivir con algunos. Y bueno, pues cabe mencionar que hay empresas que también tienen la visita, por ejemplo, a conventos, a parques ecoturísticos de la región, y que también ofrecen talleres de conservas, mermeladas o sidra para completar todo este tema de los chiles en nogada. El reporte.
0: Sí, la verdad es que vale la pena, es toda una experiencia, Lili. Ahí les van 2 recomendaciones. Si van a Calpan, mero en la entrada, ahí donde está el monumento al Popocatépetl, enfrente, están los chiles en nogada del buen Charlie, Vayan, están bien sabrosos y una atención espectacular. Y si mencionan que escucharon al Gallo de la radio, van a ver que les van a tratar mejor y les van a dar una cortesía. Eso es en Calpan. Y si no, láncense hasta San Nicolás de los Ranchos. Allá está la ruta del nogal. Ahí es un turibús, de verdad, un carrito que ustedes van a localizar muy bien en la zona del Zócalo de San Nicolás, o en la zona de la entrada ahí donde está el mercado. De ahí salen a dar el tour de la ruta del nogal y los llevan precisamente a todas estas huertas. Y mira,

0: a lugares cercanos, que tal vez no impliquen tanto gasto, pero que sean experiencias distintas para la familia. Ya tuve también la oportunidad, Gallo, de hacer el recorrido en este camioncito. La verdad es que es imperdible, está padre, e insisto, Puebla tiene para todos los presupuestos y todos los gustos, ¿no?
1: Es correcto. Vayan de verdad de fin de semana, pasen un buen sábado, un buen domingo y disfruten. Gracias Lili, vuelvo contigo más adelante. 6:39, hago enlace con nuestra compañera Pilar Bravo, ya en otro orden de ideas. Bueno, vamos a la pausa, tienes razón, vámonos a la pausa, ya estamos prácticamente al 7:20. Yaz Guevara.
2: En tribunanoticias.mx, información del mundial, porque continúan los cuartos de final este viernes. Ayer Francia derrota 2-0 a Marruecos, casi sin ningún problema. Me decepcionó Marruecos, pero al final, ya en estas instancias, los equipos grandes, las selecciones grandes son las que marcan diferencias. Entonces, de la mano de Mbappé, Francia está en semifinales. Hoy España contra Bélgica a la 1:00 p.m, tiempo del centro de México. Pues
1: va a estar bueno, ¿eh?
2: Va a estar bueno, pero sí creo que España lleva la mano, es un poquito más fuerte que Bélgica. Bélgica es un equipo muy, una selección muy avejentada.
1: Avejentado, sí, pero bueno, pues se trata de ya son cuartos de final, ahí es poder a poder, mi estimado Jazz.
2: Poder a poder, y para el fin de semana, es decir, mañana habrá juego entre Noruega e Inglaterra a las 3:00 p.m.
1: Ese no me lo pierdo.
2: Argentina-Suiza a las 7:00. En ese de Noruega-Inglaterra, ahí tenía que estar México.
1: Ese no me lo pierdo.
2: Pero al final.
1: Y voy con Noruega.
2: Pues ojalá, digo, ya se lo merece. Una selección nueva, ¿no? Que pueda ser campeona del mundo. No estaría mal, Noruega.
1: Ojalá.
2: Pero pues hay que estar al pendiente, repito, en tribunanoticias.mx. Y por cierto, hablando de fútbol, ayer el Club Puebla, La Franja, presentó sus nuevos uniformes para este torneo que ya está, pues inicia la siguiente semana, antes de que acabe el Mundial. Ya tendremos la maravillosa Liga MX, pero La Franja está, o ya más bien presentó sus uniformes, que prácticamente respetan la identidad del club. La verdad, se ven muy bonitos. Ahora le hacen pues honor a este, al enmascarado luchador. Tiene un nombre, hay que preguntarle a Neto cómo se llama, se me olvidó. Supercamote se llama. El luchador,
1: sí, sí,
2: que siempre ha sido, pues digamos que aficionado al Puebla. Le hacen homenaje a la lucha libre y obviamente pues me gustaron. ¿Los viste?
1: No los he visto todavía.
2: Está.
1: Pero...
2: ¿Es el local?
1: Ah, mira.
2: Pues digamos que...
1: El clásico,
2: es,
1: ¿no?
2: Es más de lo mismo, porque es lo mismo.
1: El clásico,
2: con
1: sí.
2: Con algunos otros, garigoleados. Mira, el de visita.
1: El azul.
2: Se ve bastante elegante.
1: Ese se ve bonito. El si azul, los, ¿no? Si con la franja jugaran, blanca.
2: Si los uniformes jugaran, el Puebla estaría de líder.
1: Sin lugar a dudas.
2: Pero, pues ojalá les vaya bien el siguiente torneo. Y las imágenes las encuentran en Tribuna Deportes.
1: Ahí están las imágenes en Tribuna Deportes. Echen un vistazo. Tribunanoticias.mx, el micrositio Tribuna Mundialista y las redes sociales. Pausa y volvemos con más.
3: El 10 de julio de 2016, la selección de fútbol de Portugal se corona campeona de la Eurocopa por primera vez en su historia al vencer a Francia 1-0 en la prórroga.
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0: La temperatura, 13 grados.
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0: 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Retomamos comunicación ahora con nuestra compañera Pilar Bravo, porque la Secretaría Estatal de Medio Ambiente inició con retiro de anuncios espectaculares. Adelante, Pili, buen día.
1: Gracias, Gallo. Buenos días. Pues así es, fíjate que debido a que desde el 2023 pues no se habían hecho nuevos operativos pues para revisar precisamente la instalación pues de anuncios espectaculares, bueno, pues ahora la Secretaría de Medio Ambiente pues ha retomado el asunto y bueno, ha emitido una convocatoria con el objetivo de que las empresas o personas que colocan anuncios espectaculares en carreteras pues cumplan con la norma, sobre todo también los que están en áreas urbanas, ya que debido a la temporada de lluvias y de fuertes vientos se pueden caer si no están asegurados y además se convierten en un riesgo. Por eso se emitió una convocatoria para que empresas de grúas puedan ofrecer el servicio para el retiro de anuncios peligrosos o que no están legalmente aprobados. Te repito, desde el 2003 no se había hecho una revisión, por lo que es necesario repasar para pues observar que todas las empresas cumplan pues con la seguridad en la colocación de sus anuncios, pero también estar al corriente en sus respectivos pagos. El reporte, Gallo.
0: Exactamente, que estén pues prácticamente con todas las de la ley, ¿no?
1: Sí, claro, porque además pues hay muchos espectaculares colocados, tú sabes, en azoteas, unos en carreteras, y que, bueno, pues no se tiene certeza de que estén cumpliendo con la ley. Ahorita con los vientos que están cayendo y los que va a haber, bueno, pues se pueden precisamente derribar este tipo de anuncios y que pueden resultar peligrosos.
0: Claro, claro. Oye, Pili, ayer hubo sesión allá en el Congreso del Estado y acudió la fiscal Idamis Pastor Betancourt. ¿Qué es lo que dijo en torno al tirador del Atlixcáyotl?
1: Pues mira, habló de tres temas, pero lo fundamental que nos interesa, pues este asunto precisamente del tirador. Durante la presencia de la fiscal Idamis Pastor, bueno, pues habló precisamente de el tirador de la vía Atlixcáyotl, que pronto será detenido, ya que con los estudios realizados por Seguridad Pública ha permitido identificarlo y habrán de esperar simplemente en las próximas horas la orden del juez, si no es que ya se dio, para poder realizar su detención. Esto dijo la fiscal.
2: En coordinación con la Secretaría de Seguridad, ellos nos apoyaron con inteligencia. Nosotros hemos estado haciendo todos, como ustedes lo saben, periciales al respecto. Recordemos que no es un solo caso, sino son varias carpetas de investigación y tenemos que seguir haciendo estas indagatorias. Estamos nosotros casi listos ya para solicitar lo que sigue, que son orden de aprehensión y de contra esta persona. Entonces, vamos avanzando, tenemos que ir bien fuerte. Nuestra solicitud de orden de aprehensión tiene que ser así para que no vaya a haber por ahí una coyuntura o alguna situación al respecto que sea adversa a nuestra investigación.
3: ¿Solo es una persona o se puede identificar nada más?
2: Es una persona la que tenemos identificada hasta el momento.
4: ¿Este sujeto sigue aquí en Puebla, fiscal? Porque incluso la poblana.
2: Bueno, mira, esa es información que no te puedo dar al respecto, ¿no? Digo, de que tenemos identificada una persona, la tenemos identificada y es lo único que les puedo decir hasta el momento.
1: Y bueno, precisamente la fiscal señaló que no podía dar más datos. Hay que recordar que ayer al parecer ocurrió otro ataque por la mañana. En otro tema, la fiscal reveló que ha continuado con el relevo de agentes del Ministerio Público y con personal de esas áreas que han registrado denuncias o malas actuaciones, porque se trata pues de limpiar, que la institución tenga personas honorables y que, bueno, pues no cometan ningún abuso. Y otro tema que también interesa a la opinión pública es que se sigue buscando a los responsables de la muerte de Blanca Adriana Vázquez, que fue tratada para una operación clínica, te acordarás, allá en el mes de mayo, en la clínica estética Detox, y que por la mala aplicación de la anestesia murió y luego su cuerpo fue tirado en el vecino estado de Tlaxcala. La fiscal reveló que ya le pidió a la Interpol pues evitar que estos personajes vayan a salir del país, por lo que tienen ficha roja estos presuntos responsables de la muerte, repito, de Blanca Adriana Vázquez, que no es un caso que esté archivado, sino por el contrario, que se siguen buscando a los presuntos responsables. Pues de esos tres temas habló ayer la fiscal, porque estuvo invitada en el Congreso del Estado, porque hubo un paquete de leyes que se presentó varias iniciativas relativas a la seguridad de las mujeres. Ese es el reporte, Gallo.
0: Exactamente, Pili, justamente te iba a abordar sobre ese paquete de leyes, pero ese paquete que ayer se discute para homologar precisamente con las leyes federales.
1: Así es, esto es importante porque, bueno, pues hay que recordar que en el transcurso de los de las últimas semanas se han aprobado pues varias leyes y entonces el Congreso de Puebla, bueno, pues tiene también que homologarlas. Este paquete de iniciativas representan hacer cambios a la Constitución del Estado para homologar las leyes, por lo que en la revisión y aprobación de los estados aprobó la reforma política, por ejemplo, que se presenta con el propósito de que las elecciones del año próximo sean así. Así lo explicó el diputado Julio Huerta, quien es el presidente de esta comisión de revisión constitucional. Esto
5: se
1: dice:
5: trata de una armonización fundamentalmente a la nueva composición de los ayuntamientos que serán electos, es decir, en el proceso electoral que inicia en noviembre, cuyas elecciones son en junio de 2027. ¿De qué se trata? De suprimir el exceso de carga burocrática en los ayuntamientos. Ese es el sentido máximo de regidoras y regidores que puedan poner en 15 integrantes.
1: Y bueno, pues los diputados de oposición y exigieron que se mantenga la representación minoritaria. Y los diputados también avalaron directamente reformar, adicionar diversas disposiciones de la Constitución para establecer los cambios en los ayuntamientos. Y bueno, también se habló pues de la materia de la injerencia extranjera, del modelo de elección de la próxima elección judicial, que bueno, será hasta el 2028. El diputado Miguel Huerta pues presentó este de 15 iniciativas, lo cual bueno, a los diputados de oposición no les gustó porque consideraron que era necesario tratar temas por temas. La diputada Susana Riestra del PAN y Delfina Pozos del PRI externaron su desacuerdo porque se presentó en una sola exhibición, llamémosle así, las 15 iniciativas que finalmente fueron aprobadas. Y es que los diputados se van el 15 a un segundo, a un tercer receso, y por eso urgía pues darle visto bueno. Otros puntos que se aprobaron en la sesión de ayer fueron la asistencia del coordinador del gabinete el próximo día 15, que tendrá que hablar del cablebus, pues detallando a los diputados lo que se tiene avanzado de este proyecto, y así pues concluir con la sesión el 15 de julio, Gallo.
0: Exactamente, será la próxima semana cuando acuda a comparecer ante el pleno, en este caso si es ante el pleno, José Luis García Parra.
1: Sí, será a las 12 del día su comparecencia y ante el pleno, efectivamente. Y también ayer, entre otras cosas, fíjate la agenda, si tú viste, estuviste por allá, viste que la agenda tenía más de 60 puntos y terminó muy, muy después de las 3 de la tarde. Y finalmente se aprobó que es en lo que resta del 2026 se ha declarado año de Gilberto Bosque Saldívar. Hasta aquí el reporte legislativo, Gallo.
0: Perfecto, Pili, muchísimas gracias y vuelvo contigo un poquitito más adelante. Faltan 5 minutos para las 7. Vámonos con información de la ciudad.
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0: Vamos a hacer enlace ahora con nuestra compañera Sara Solís, porque el gobierno de la ciudad que encabeza Pepe Chedraui, bueno, pues ya actualizó el Atlas de Riesgo. ¿No es así, Sara? Te saludo con gusto. Muy buenos días.
1: Así es, Gallo, un gusto saludarte a ti y a todos los amigos del auditorio. Como bien refieres, pues ya se actualizó el Atlas de Riesgo del municipio de Puebla. Y bueno, durante la Comisión Ordinaria de Protección Civil, la directora de Gestión de Riesgos, Adriana Zárate Miranda, informó que se aprobó esta actualización del Atlas Municipal de Riesgo en Puebla después de que 5 años pues se tenía en rezago. El documento busca reducir los riesgos de desastre, identificar peligros mediante mapeos y aplicar acciones de gestión de riesgos. Fue elaborado por una empresa especializada y será pues de observancia obligatoria para todas las dependencias municipales, quienes deberán actualizar sus propios atlas. Aquí parte de la explicación que dio en torno al tema.
8: Irle explicando a la gente cómo usarlo, cómo ingresar, y de la mano, por instrucciones del presidente y a través de la Secretaría General de Gobierno, lo estamos bajando a la población. Los invitaremos a sumarse con nosotros. Ayer hicimos la prueba piloto del Atlas Comunitario en la Junta Auxiliar de San Jerónimo Caleras. Entonces, literalmente sientan al presidente, le ponen los mapas, le enseñan cómo funcionan y que la gente nos vaya diciendo dónde están sus riesgos. No es lo mismo hacer un sistema o crear capas que llegar con la gente y nos fuera diciendo, es que mira, aquí lo que pasa es que se tapa porque fulanita saca su anafre y vierte ahí los desechos.
1: La funcionaria explicó que pues este tipo de herramientas serán utilizadas en cada junta auxiliar y van a estar en constante actualización, porque pues obviamente, aunque terminaron de hacer los mapeos, pues también tendrán pues las diferentes juntas auxiliares mayor número de zonas que identifiquen como riesgo. Por ello es que destacó que este tipo de herramientas va a permitir que el área de desarrollo urbano identifique cuáles son las zonas de riesgo y determinen en dónde no deben construirse. Detalló que se desarrolló una plataforma digital alojada en el servidor del Ayuntamiento de Puebla, que es de fácil acceso, que implementa mapeos y herramientas para dividir los riesgos por zona a nivel general, incluyendo fenómenos meteorológicos y también hidros. Asimismo, la plataforma contará con un módulo de desastre para llevar un registro de incidentes en tiempo real, lo que permitirá mayor coordinación interinstitucional y una mejor asignación de recursos. La plataforma generará un recopilado de información y un diagnóstico detallado de lo que se requiere en cada zona. Les ayudará para el desarrollo urbano a identificar zonas en donde no se debe construir y se ha desarrollado esa plataforma digital que cuenta con un servidor. También están comentando que este tipo de mapeos que se están haciendo pues identifican de forma más rápido las diferentes zonas. Hay que recordar que se tenían identificados 59 puntos en específicos de zonas de riesgos y les han disminuido por lo menos en 8 o 9, han reducido los riesgos. Cabe destacar que se invirtieron más de 3 millones de pesos en este tipo de atlas que fue actualizado y que pues ahora ya estará a cargo también del Ayuntamiento de Puebla, ya que explicó la funcionaria que en las pasadas gestiones se había pagado por este tipo de atlas, pero cuando se terminó, las empresas finalmente se llevaron su información y el ayuntamiento se quedó sin ningún tipo de dato. Por ello es que ahora será manejado directamente y se quedará la información y el atlas con el Ayuntamiento de Puebla. El reporte, Gallo.
0: Ahí está entonces la información, y bueno, pues evidentemente esto es fundamental, fundamental, el hecho de ya contar pues con todo un mapa de riesgos del municipio de Puebla. Es súper, súper importante, porque de esa manera identificas en dónde pudiera generarse incluso una tragedia como la que lamentablemente le hemos informado. Y ya que estamos hablando precisamente de afectaciones por las lluvias, ayer se reveló que fueron donaciones algunas de estas de empresarias y empresarios los que permitieron apoyar a comerciantes afectados por la tromba de hace 3 domingos.
1: Así es, Gallo, pues en sesión de la Comisión de Patrimonio del Ayuntamiento de Puebla, ayer tanto regidores como el tesorero del municipio de Puebla dieron a conocer que no se han utilizado el fondo que tiene destinado el Ayuntamiento de Puebla para desastres en la ciudad de Puebla, que es de 19 millones de pesos, porque se requeriría pues declarar en zona de desastre y aún no se cumplen con todos esos requisitos. Fueron un grupo de segmentos de la población, en específico los que fueron afectados
9: por la tromba que se registró el pasado 28 de este mes. Por eso, en este sentido, el regidor y presidente de la Comisión de Infraestructura, Leobardo Juárez, dio a conocer que, ese tipo de recursos aún no se tocan y que fueron simplemente por donaciones de apoyo de los empresarios que han llegado, también este tipo de apoyos a las personas que más lo requieren. Los enseres que entregaron, pertenecen también a los apoyos que tiene la Secretaría de Bienestar en el municipio de Puebla. Aquí parte de la explicación que dio.
10: Para acceder a esos recursos se tendría que emitir una declaratoria por parte de la Secretaría de Gobernación Federal. Algo similar tiene que ocurrir acá. Entiendo que para eso son estos lineamientos que se van a plantear, ¿no? Porque el presidente municipal tendría la facultad en el momento de decretar o de declarar que hubo un desastre natural. Con todas las características de un desastre natural, digamos lo que sucedió el domingo pasado, incluso ayer, que evidentemente afecta el patrimonio de algunas familias poblanas, habría que valorar si es un desastre natural o no. O sea, es un momento complicado, pero no hay certeza que califica, digamos, con todo el protocolo como desastre natural.
9: En este sentido, destacó que lo que sucedió el pasado 28 de junio, obviamente fueron lluvias atípicas de 75 milímetros que afectaron varias de las zonas con problemas de inundación, tal es el caso de Ignacio Romero Vargas, La Libertad, en otras zonas como Juntos Auxiliares de la Resurrección, en donde requirieron también apoyos y al igual que en otras zonas. Por ello es que destacó que este tipo de recursos aún no se manejan para ningún tipo de contingencia, pero se tienen por parte del Ayuntamiento de Puebla y en caso de ser necesario, se activará el protocolo necesario. El reporte, Gallo.
0: Exactamente. Ojalá. Y la situación no pase a mayores este fin de semana, que también, esperan precipitaciones pluviales. Por eso les digo que no hay que bajar la guardia. Y en este mismo sentido, el gobierno de la ciudad, trabaja también en la actualización de los sistemas de alertamiento pluvial, es decir, en sitios inundables, Sara.
9: Así es, Gallo, el sistema de alertamiento pluvial tendrá una actualización, esto que reportó el secretario de Gobernación del municipio de Puebla, Francisco Rodríguez, quien explicó que han funcionado bien los semáforos pluviales en diferentes zonas que indican que obviamente los peatones no pueden pasar o los vehículos precisamente deben esperar hasta que obviamente cambie. Sin embargo, destacó el funcionario que no están respetando este tipo de situaciones y por ello las complicaciones que se han vivido, y aquí parte de lo que dijo.
11: Aquí lo que digo, estamos viendo ahí alguna otra tecnología para algunos electrónicos que incluso pueden ir cerrado el paso, ¿no? Pero digo, hay que insistirle mucho a la gente, ¿no? El clásico sí alcanzo a pasar, ¿no? Sí alcanzo a pasar y no pasa. Es un tema realmente que se tiene complicado con mucha gente, obviamente que quiere llegar a su destino, no criticamos eso, pero son de manera preventiva, es decir, si estás llegando a tal nivel, no trates de pasar, ¿no? Obviamente cuando se hace un despliegue preventivo, incluso en las zonas, si se prevé una precipitación elevada, se hacen cierres vehiculares, ¿no? Lamentablemente, de aquí a que se genera el cierre vehicular de manera preventiva, siempre hay alguien que piensa que puede pasar, y eso es lo que vemos, ¿no? Trató de pasar con un nivel determinado bajo, se quedó varado y obviamente la...
9: Por ello es que indicó que es importante que la población atienda la recomendación que se les está advirtiendo y que este tipo de instrumentos que tienen, de alertamiento, sirvan también para que los usen de forma adecuada. Gallo, el reporte.
0: Así es, eso es bien, bien importante, estos sistemas de alertamiento, como bien lo mencionas, que sean respetados por las y los conductores, porque muchas veces, como decía el secretario general de gobierno, se aventuran, pasan, porque ven que el agua no está, digamos, tan alto el nivel, y cuando sube, ahí se queda, ¿no? Entonces, hay que tener mucho, mucho cuidado, como siempre les decimos, manejen con mucha precaución y no se confíen. Le damos un giro a la información, dejamos por un momentito el asunto de las precipitaciones pluviales, y vamos con el arte y la cultura, porque la directora precisamente del IMAC, Anel Nochebuena, ya presentó el programa Verano Diviértete, que son las actividades para este periodo de vacaciones, mi estimada Sara.
9: Así es, Gallo, pues ya vienen las vacaciones y que tienen que tener diferentes actividades los menores de edad, porque pues obviamente fomenta su creatividad y también pues obviamente evita diferentes accidentes. Por ello, la directora del Instituto Municipal de Arte y Cultura, mejor conocido como el IMAC, Aniel Nochebuena, exhortó a la población infantil a participar en el verano Diviértete Arte 2026. Es un curso de verano que está dirigido a las niñas y niños de 7 a 12 años de edad. Se va a realizar del 27 de julio al 27 de agosto del 2026 en un horario de 7, pues obviamente a las 13:30 horas. El programa contempla actividades artísticas y recreativas, por ello la funcionaria municipal destacó que se van a impartir talleres de arte circense, así como también diferentes herramientas cinematográficas, danza, entre otras. Aquí parte de lo que comentó.
12: Justamente el presidente, regidora, director, Fernando, director, otro director. Saludo también a Héctor del Nodo Delos y saludo, por supuesto, a Eduardo Correa del Nodo Huexotitla. Estamos muy contentos de estar aquí esta mañana, como ya lo dijeron los compañeros, para presentar los cursos de verano del Instituto Municipal de Arte y Cultura, Divertiarte 2026. Estos cursos son gratuitos porque nuestro alcalde así lo ha determinado, siempre recordando que el alcalde Pepe Chedraui ha dicho que llegue la cultura a todas y a todos y por supuesto siempre se ha nombrado como el alcalde de las juntas auxiliares.
9: También habrá talleres de acrotelas y yoga y serán impartidos por diferentes personas. Señaló que esas actividades fueron diseñadas para estimular la creatividad, la expresión corporal, el trabajo en equipo, la imaginación y la convivencia entre las niñas y los niños. Gallo, el reporte que te tengo.
0: Muy bien, Sara, muchísimas gracias por la información y vuelvo contigo más adelante. 7:08 a.m, pausa y volvemos con más.
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0: 7 de la mañana ya con 11 minutos. 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
1: Y la temperatura,
0: 14 grados.
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1: Ya estamos escuchando las mañanitas porque todos los días aquí en Tribuna Matutina, el gallo de la radio festeja contigo que estás de santo y también de cumpleaños. Te ponemos las mañanitas y te invitamos a que felicites a tus seres queridos acá con nosotros en el 2223903810. Hoy es 10 de julio, la Iglesia Católica celebra a San Cristóbal. Hoy es día de Cristóbal, patrono de los viajeros y conductores. Se le pide protección en los caminos, seguridad durante los viajes y cuidado para las familias. Así que si llevas por nombre Cristóbal, te enviamos una sincera felicitación. Y recuerda que si tienes algún familiar que está de manteles largos, mándale mensajito y aquí lo felicitamos en el 2223903810 con muchísimo gusto. Y le enviamos un fuerte abrazo a todas y todos. ¡Felicidades!
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1: ¿Qué tenemos, Jazz Guevara?
4: En Tribuna Matutina, la voz de los poblanos, tenemos una nota de voz del señor Daniel, vamos a escucharlo.
5: Muy buenos días a todos en el estudio. Mando un videíto sobre lo que pasó el martes aquí en Santa Cruz Buenavista, que nunca nos inundamos en la vida, y el martes estuvo horrible, el domingo pasado también. Y lo mando porque ahora que está haciendo el solecito, ayer no llovió fuerte, hubo problemas, muchas veces se olvida, ¿verdad? Y esto yo siempre lo digo, gallito, Jazz querido, va en aumento cada año, porque el problema no es como lo decía el presidente municipal. Es verdad, hay gente, muy malas personas, muy malos ciudadanos que tiran cosas en las riberas, que tiran cosas en el drenaje. No hay que tirar basura, porque sí es verdad lo que dijo el alcalde. Yo saqué una sala el año pasado, los llamas, se tardan como 10, 15 días en agendarte, pero vienen, no te cobran nada y se lo llevan. Entonces hay que usar esos servicios. Pero de ahí a decir que todo es culpa de la basura de los drenajes, no. Esto es porque ya no tenemos áreas verdes en Puebla. Está todo lleno de fraccionamientos, plazas y edificios. Ese es el problema. Entonces les mando lo que pasó aquí en la calle Río Nilo, en Santa Cruz Buenavista y Tercera Privada Rivera de Atoyac, para que vean de que hay que hacer algo, romper banquetas, recuperar áreas verdes, tirar fraccionamientos si es necesario, o llegará el momento en que tendremos que andar en canoa. Buen día a todos, gracias por darnos voz.
4: Ahí está el comentario del señor Daniel, que justo nos comparte un video, me lo voy a enseñar hasta aquí a lo lejos.
1: Ajá, sí, sí, sí.
4: Pues prácticamente ya ha colapsado los drenajes, pues mira, sí. Nomás. Nada más.
1: Exactamente.
4: Cada que llueve, pues es lo mismo. Incluso también esto lo hemos visto en la Avenida Juárez. Que
1: se botan las coladeras,
4: es,
1: ¿no?
4: Es prácticamente, pues algo como...
1: Los registros
4: con
1: ya no aguantan.
4: Con un aguacero de tal dimensión. Y pues así se va haciendo más común, ¿no?
1: Exactamente.
4: Pero bueno, pues hay que estar...
1: Hay que atenderlo.
4: Atenderlo. Y también justamente que ayer pasábamos cerca del el vaso regulador Puente Negro. Oye, qué sucio está. Y mira que le están dando...
1: Y casi todos los días lo limpian, ¿eh?
4: Mira que le están dando limpieza casi todos los días ahí en el organismo operador del servicio de limpia. Pero pues también es la cultura de las personas, que algunos o muchas personas pues van prácticamente a dejar residuos allá.
1: Exactamente.
4: Oye, en otros temas, también ayer nos compartían por la tarde una imagen, bueno, una grabación de unas cámaras de seguridad, porque ayer por la tarde delincuentes en motocicleta asaltaron un local de memelas y quesadillas que se ubica allá en Camino Real a Cholula, cerca de la 49 Sur. Mira acá, en la misma zona donde está el señor Daniel, allá en la colonia Santa Cruz Buenavista, para que pues lo tomen en cuenta las imágenes a través de redes sociales. Y sí, ya no se vale, ¿no?
1: También, pues ya no respetan ni a una memela, caray, no es posible.
4: Caray, el respeto también, pues obviamente, a estas personas que se ganan pues el pan de cada día con mucho trabajo. Las imágenes, repito, a través de Tribuna Vigila. Esto sucedió en Camino Real a Cholula, en la 49 Sur, en la colonia Santa Cruz Buenavista. En otros temas también interesantes de esta mañana, fíjate que se comunica la señora Maribel, terminación 38 y 88, dice: feliz fin de semana para todos, ya hace falta descansar. Sebastián Galván, que fíjate que nos comparte una imagen de un puesto de la Lotería Nacional, porque ya el Pato Merlín ha sido tan famoso que
1: sí.
4: Está, bueno, le han dedicado un cachito para
1: hay un billete,
4: el sorteo,
1: ¿no?,
4: superior del viernes 24 de julio. De, bueno, premio mayor de 17 millones de pesos. Ya tiene su cachito de lotería el Pato Merlín, que fue la sensación en nuestro país y en el mundo durante el Mundial 2026.
1: Bueno, pues ahí está, hasta dónde llegó el buen Patito Merlín, que ya tiene un billete conmemorativo de la Lotería Nacional, nada más y nada menos.
4: Así es, y justo la titular, bueno, la directora de la lotería, justo ayer en la noche presentaba en sus redes sociales, la poblana Olivia Salomón, pues la imagen del cachito junto al patito, que pues se ha hecho viral y se ha hecho famoso. Creo que vale la pena y de paso te puedes hacer millonario.
1: Exactamente.
4: Hoy en otros temas, para cerrar, la voz de los poblanos, avisos, porque continúan las obras en varios puntos de la capital y hay cierres viales como en la 7 Sur entre la 11 y 19 Poniente, esto sentido la 31, también cierre parcial sobre la 20 Oriente entre el Boulevard 5 de Mayo y Xonaca, sentido al Parque Xonaca, y también continúan los cierres en la Gran Avenida entre la 18 y 30 Poniente, sentido al Boulevard Carmen Serrán. En estos tres puntos, el gobierno del estado está realizando trabajos de pavimentación, tómelo en cuenta, circule con precaución, porque en horas picos, y eso que ya casi son vacaciones, prácticamente se hace tráfico. Y ya también interesante, porque este viernes las cuadrillas de bacheo del Ayuntamiento de Puebla también seguirán trabajando en la colonia Bugambilias, en el conjunto habitacional La Giralda, Boulevard Xonacatepec, también sobre la 2 Poniente en el Centro Histórico, en la colonia Tres Cruces sobre calle Fray Andrés Tomás de Castilla, y finalmente también en la colonia Loma Bonita, esto en la calle Tule, también obviamente continúan los trabajos. Esto en este viernes, repito, Secretaría de Infraestructura del Ayuntamiento de Puebla, pues ahí están haciéndole pues prácticamente frente a los baches, ¿no?
1: Pues es que ya decíamos hace unos momentitos, desafortunadamente la situación de los baches ahora en la lluvia o con la lluvia, pues se ha multiplicado, ¿no?
4: Sí, y obviamente cada que llueve, pues aparte de las inundaciones, los hoyos no los ves y también puedes tener un desperfecto en tu coche, ¿no?
1: Así es. Muy bien, Jazz. Y seguimos recibiendo.
4: Una más,
1: a ver,
4: reporte.
1: Échale pues.
4: Fíjate que hay un reporte de una persona sin vida camino hacia Jardines de la Montaña, cerca de la calzada Emiliano Zapata. Ya están elementos de la Guardia Nacional y unidades del CEMEFO de la Fiscalía General del Estado para realizar las diligencias de levantamiento del cadáver. Repito, camino hacia Jardines de la Montaña.
1: Jardines de la Montaña, allá en la zona de La Calera, en la zona de Periférico Ecológico y a la altura más o menos del Cerezo de San Miguel.
4: Oye, también eso ya se hace común, ¿no? Que escuchas, ¿no? Pues encontraron un muerto, eso está crítico, ¿no?
1: Y ya lo normalizas, que es lo peor.
4: Eso es lo peor.
1: ¿No?
4: Sí, pero bueno, pues ahí está el tema.
1: Bueno, pues muchísimas gracias. Seguimos recibiendo sus mensajes en el 22-23-90-38-10 para que hagamos juntos las noticias. 7:21 a.m. Tenemos que hacer una nueva pausa y volvemos con los municipios.

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0: Seguimos en Tribuna Matutina por la magnífica 95.5 de FM, la patrona de los éxitos. 7:26, 7:26. Vamos a conocer qué es lo que sucede en Atlixco, la Mixteca. Jessica Ayala, te saludo con gusto. Muy buenos días.
1: ¿Qué tal, Leo? ¿Cómo estás? Muy buenos días. Buen día también a todo el auditorio. Un presunto envenenamiento de 6 perros en la Junta Auxiliar de la Trinidad Tepango, que pertenece al municipio de Atlixco, es investigado por la Fiscalía General del Estado, mientras una de las líneas también de investigación apunta a un posible conflicto entre particulares. Imagínate que esto pues termina en venganza y también dañando a estos perros. La posesión también de un terreno tiene mucho que ver y precisamente por ello pues ya la presidenta municipal Ariadna de la Camarillo informó que el ayuntamiento presentó la denuncia correspondiente para que la autoridad ministerial esclarezca los hechos y determine si existe responsabilidad penal. Escuchemos lo que nos dijo en la entrevista.
2: ¿Ya algún tema, una demanda, algo?
3: Sí, nosotros ya tenemos presentada desde el día de ayer la denuncia correspondiente. La ruta que siguió el asunto fue, a nosotros nos hablan de madrugada. De manera inmediata se constituye nuestro personal del Centro Municipal de Adopción y Bienestar Animal y, bueno, por supuesto, con el acompañamiento de la policía, hay primer respondiente. Todo apunta a que es un tema entre particulares por una disputa de un terreno. Y, bueno, pues la línea de investigación ya la tiene Fiscalía. El día de ayer ya nuestra titular del SEMA se presentó a declarar y, bueno, a articular lo correspondiente a la carpeta de investigación. Y justo yo creo que en este momento, a esta hora, han de estar haciendo las necropsias. Estos caninos fueron resguardados en cuanto a la conservación de los cuerpos para poder realizar las autopsias y, bueno, se están realizando con el equipo de Fiscalía del Estado. La carpeta de investigación evidentemente la tiene Fiscalía y nosotros sabremos estar colaborando con los temas que nos vayan requiriendo.
1: El caso ha generado indignación entre habitantes y defensores de los animales, ya que ocurre apenas unos días después de otro presunto envenenamiento de perros también registrado en el municipio, pero de Chietla, en la Mixteca poblana. Y pareciera que a pesar de que existen leyes, pues esto no ha sido suficiente para que la gente sepa y pues actúe en la protección de los animales. Y también en esta zona de la Mixteca poblana, rápidamente, Leo, te comento que fue asesinado un mototaxista de aproximadamente 24 años de edad, que fue asesinado a balazos durante la noche de este jueves en este municipio de Cheautla de Tapia. Con estos primeros reportes que se dan a conocer, la víctima fue identificada como Baruch Leonardo. El ataque ocurrió alrededor de las 22 horas en la calle 2 Norte, a un costado del antiguo centro de salud, en la base de mototaxis conocida como CETAL, ubicada en la zona centro del municipio. Ya se realizan las investigaciones también por parte de la fiscalía para saber qué fue lo que sucedió y cuál es el móvil de este homicidio. Esta es la información.
0: Perfecto, pues ahí está entonces la información, Jessy. Muchísimas gracias y dinos en dónde te leemos.
1: Gracias a ti. También recordarles que para conocer más información de la Mixteca poblana y también de Atlixco, pueden consultar el www.contextosnoticias.com. Ahí encuentran información de estas regiones y el lunes ya les tendré más información a través de este medio. Muchas gracias, que tengan un excelente fin de semana.
0: Igualmente también para ti, que tengas un gran fin de semana y nos escuchamos el próximo lunes. Seguimos con más información. Vamos a echarle un vistazo a lo que sucede precisamente en la zona conurbada de Puebla. Vámonos entonces al municipio precisamente de Cuautlancingo. ¿Qué sucede por allá? Bueno, pues al informar que el municipio registró por sexto mes consecutivo una disminución del 13.09% en la incidencia delictiva, el alcalde Omar Muñoz refirió que los resultados en materia de seguridad no son producto de la casualidad, sino del esfuerzo que realizan las distintas instituciones encargadas de salvaguardar a la población y de la estrategia integral establecida por su administración, la cual ha permitido mantener una tendencia sostenida durante el primer semestre del año. El edil destacó que las cifras obtenidas son un indicador de que las acciones implementadas en materia de prevención, vigilancia, coordinación interinstitucional y proximidad social están dando resultados tangibles en beneficio de las familias de Cuautlancingo. De acuerdo con las cifras oficiales del Secretariado Ejecutivo del Sistema Nacional de Seguridad Pública y de la Fiscalía del Estado, durante el mes de junio, la incidencia delictiva disminuyó 13.09% respecto al mismo periodo del año anterior. Ahí están las buenas noticias en Cuautlancingo, donde, bueno, pues ha disminuido considerablemente la incidencia delictiva, y bueno, pues eso evidentemente es producto, pues prácticamente del trabajo coordinado que han tenido las autoridades municipales con los tres órdenes de gobierno, lo que ha permitido, bueno, pues hacer patrullajes prácticamente en todas todos los horarios del día. Vámonos entonces al municipio de San Martín Texmelucan, porque con la finalidad de disminuir los riesgos de encharcamientos e inundaciones durante la temporada de lluvias, el gobierno municipal de San Martín Texmelucan, que encabeza Juan Manuel Alonso, llevó a cabo un programa permanente de limpieza, lleva a cabo prácticamente en este programa permanente de limpieza y mantenimiento de la infraestructura hidráulica del municipio, a través del trabajo coordinado entre la Secretaría de Servicios Públicos y el Sistema Operador de los Servicios de Agua Potable y Alcantarillado de Texmelucan. Y bueno, pues evidentemente esto es muy importante, porque a partir precisamente de esto, bueno, pues el gobierno interviene puntos estratégicos donde se realiza el retiro de residuos acumulados en alcantarillas, así como líneas de drenaje, permitiendo que el agua fluya. Entre las zonas atendidas allá en San Martín está la Avenida Libertad, el Carril de San Miguel, el Crucero El Carmen y los principales accesos a la cabecera municipal, además de otros que serán incorporados como medida preventiva en la cabecera y las juntas auxiliares de San Martín Texmelucan. 7:33. Vámonos a las calles de Puebla.
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0: David Becerra, el reportero del casco, ¿qué nos tienes? Adelante, por favor. Adelante, mi estimado David, que ya anda recorriendo las calles de Puebla y que, bueno, pues evidentemente nos va a brindar detalles en torno a cómo amanecemos precisamente en este viernes 10 de julio en la antesana, en la antesala del fin de semana. Les recuerdo, vía de comunicación, WhatsApp abierto para todos ustedes en el 2223-903810. Repito, 2223-903810, y también recuerden que estamos en transmitiendo en las redes sociales de Tribuna Vigila en X y también Tribuna Vigila en Facebook, para que por favor ustedes nos hagan favor de enviarnos sus comentarios, y aquí con muchísimo gusto los pasamos al aire. Y bueno, pues evidentemente es muy importante, porque hoy efectivamente, bueno, pues estaremos atentos de todo lo que sucede, como siempre, en esta ciudad capital. Fíjense ustedes que de última hora, estamos en condiciones de informarle también que Andrés, de 37 años de edad, fue localizado sin vida, con una herida en la cabeza y huellas de violencia. Esto se dio en la calle Las Torres de la Junta Auxiliar de la Resurrección. Uno de los familiares lo identificó y dijo que consumía cristal. Es lo que ahora está fluyendo también en las redes sociales. Adelante, David.
5: ¿Qué tal, Gallo? Qué gusto saludarte. Nos encontramos en la Junta Auxiliar de la Trinidad Santorum, perteneciente al municipio de Cuautlancingo, donde la mañana de este viernes se registró una fuerte movilización por parte de diferentes corporaciones policiales, encabezada por la Fiscalía General de la República. Lo anterior, Gallo, respondió a un cateo de un inmueble, pues una bodega que se encuentra justamente aquí en Avenida Independencia. En este punto, Gallo, se colocaron sellos pertenecientes a, pues, la división que investiga el crimen de materia de delincuencia organizada y también en materia de secuestro, todo eso por parte de la Fiscalía General de la República, como te comento, Gallo. Es una bodega en la que pues se forzaron incluso las puertas para poder ingresar. Ya estará dándose más información acerca de este hecho, pero estaría relacionada presuntamente al robo de carga y autotransporte. Recordemos que Cuautlancingo es un municipio que está muy pegado aledaño a la autopista México-Puebla, donde pues este delito y este pues justamente estos hechos delictivos son muy muy frecuentes. Es una bodega, Gallo, donde se han colocado pues ya sellos clasificando estos delitos.
0: Ahí está entonces la información. Gracias, David, y vuelvo contigo en cuanto no lo indiques. 7:36 Vámonos inmediatamente a la pausa y regresamos ya con toda la información deportiva. Volvemos con más.

0: La temperatura, 15 grados.
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5: Adelante, Mari, buenos días.
6: Gracias, muy buenos días a todos. Prolongación de la 11 Sur, del periférico hacia el Paseo Bravo, tráfico continuo. En la vía Atlixcayol, de la caseta de Atlixco hacia la Noria, el tráfico es viable en ambos sentidos. Boulevard 18 de Noviembre, ambos sentidos.

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7: Niños, ahora sí se les va a hacer. Ahora verán, yo atraía, tú atraías, él atraía, tú qué traes. No, esta no. Vamos a ver, niños. ¿Ustedes saben lo que es gramática? ¿Cómo lo van a saber si andan de pinta nomás ahí jugando timbiriche y tripas de gato?

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4: ¿Sabías que el gol 3000 en la historia de los mundiales ya tiene dueño? La Copa del Mundo volvió a escribir una página inolvidable. El gol número 3000 en toda la

0: historia de los mundiales fue obra del argentino Enzo Fernández. Durante el dramático triunfo de Argentina por 3-2 sobre Egipto en los octavos de final del Mundial 2026. El tanto llegó en tiempo de compensación y además de darle el pase a los cuartos de final al albiceleste, quedó grabado para siempre en los libros de historia. Este registro se suma a una lista muy exclusiva de goles emblemáticos. El primero en la historia de los mundiales lo anotó Lucy Laurent en Uruguay 1930. El gol número 1000 fue del neerlandés Rob Rensenbrink, mientras que a los 2000 lo marcó el sueco Marcus Albach. Y ahora, casi un siglo después del inicio de la Copa del Mundo, Enzo Fernández escribió su nombre con el histórico gol 3000, un gol que valió una clasificación y también un lugar eterno en la historia del fútbol mundial.
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4: Hola, hola, muy buenos días, ya estamos con la información deportiva en este viernes, viernes 10 de julio, cuando son las 7 de la mañana con 46 minutos, para comentar todo lo que sucedió ya en el inicio de los cuartos de final, etapa decisiva, donde pues ya se empiezan a ver quiénes son los equipos contendientes, quiénes son los equipos que realmente pues tienen aspiraciones a conseguir el trofeo de la Copa del Mundo 2026. Ayer arrancó con un partido que prometía grandes emociones, que prometía ser mucho más parejo de lo que realmente se vivió, pero pues ya en el trayecto solamente existió un equipo sobre el campo y ese fue el gran favorito, el gran contendiente. Hablamos precisamente de la selección de Francia, que pues no tuvo problema alguno para derrotar por marcador de 2-0 al conjunto de Marruecos. Apareció la letalidad de Kylian Mbappé, quien se sobrepuso a un penalti fallado, extendió los brazos, describió varios giros luego de marcar ya su octavo gol en el Mundial en este año, y más tarde dirigió un saludo a los espectadores jubilosos que lo aclamaban mientras abandonaba también la cancha por un golpe. Así que los franceses, de la mano del astro, que está bien pese a la dolencia en el tobillo derecho, se dirigen a las semifinales por tercer mundial consecutivo. Todo esto gracias al compás de los goles de Mbappé y también de Ousmane Dembélé en el segundo tiempo, con lo cual Francia sometió 2-0 a un Marruecos totalmente desconocido. No fue ese Marruecos que le dio batalla a Brasil, que dejó en el camino a Países Bajos, que terminó borrando a la selección de Canadá, que hace 4 años pues fue la grata revelación. Se esperaba mucho más de este equipo del norte de África y al final pues no ofreció mucha resistencia. Hacemos comunicación hasta España. Muy buenas tardes allá en el viejo continente, José Antonio Cuetara.
5: Mi Neto, buenas tardes por acá, buenos días allá, un saludo a toda la audiencia. Sí, una pena y a todo mi pesar, pero Francia parece que aún no ha metido la segunda velocidad y va avanzando a paso firme a través de cada uno de los desafíos que le ponen. Marruecos ayer hizo lo que pudo, intentó competir durante poco más de una hora. El equipo francés está muy sólido adelante, ¿no? Hablabas de Mbappé, efectivamente de Dembélé, y luego, ¿qué me dices de Olise? ¿No? Que ayer, aunque no hizo esos partidos vistosos, ¿no? En donde inclusive desde los arranques y los sprints, se nota como un futbolista diferente, pues construye y hace, ¿no? En el centro del campo, ayer a Tchouaméni le quitaron el juguete y no se notó, lo cual también es una buena noticia para Didier Deschamps. Rabiot, que no enamora a nadie, pero siempre cumple, y nada, Francia, pues la verdad es que digo, no es la palabra aplastar, pero pasó por encima de Marruecos sin despeinarse. Que como todo en la vida, pues todo hay fortalezas y también hay debilidades. ¿Qué debilidad muestra Francia? Pues hasta ahora ninguna evidente. Quizás solamente esa francesez de un equipo tan francés como es esta selección francesa, y bueno, pues todos los rumores que hay de divergencias, de falta de entendimiento, el liderazgo del técnico, del capitán. Ayer por primera vez en la vida yo vi a un futbolista no que haya pedido un cambio, sino que hizo el cambio, o sea, literalmente, bueno, pues se tiró en el centro del campo, cuando decidió se levantó y salió, y vamos a ver si esa soberbia desde la parte deportiva y un defensa central que para mí sigue viviendo el cuento, que no da los resultados que se necesitan y que suele cometer errores como puede ser el Upamecano, pues dejan un hueco para que alguno de los próximos dos que se encuentre en el camino le discute el campeonato.
4: Y es que, Toño, pues fue un partido que, si nos basamos a las estadísticas, pues Francia dominó completamente, llegó a encontrar inclusive mucho más resistencia en la fase anterior frente al conjunto de Paraguay, o al menos la pasó de forma más complicada. Unas estadísticas que de plano no mienten, los franceses ejercieron una ventaja de 21-4 en remates y de 8-1 en tiros a puerta, es decir, pues ni siquiera se notó que Marruecos haya hecho acto de presencia. Se repitió el marcador de las semifinales del mundial pasado allá en Qatar 2022, pero pues a esa me parece que fue un partido completamente distinto. Realmente se esperaba mucho más de una selección marroquí que se está también alistando para ser sede de la próxima Copa del Mundo en conjunto con España, e inclusive me parece que Marruecos en estos momentos está pisando más el acelerador para quedarse con el partido decisivo, con el partido de la gran final.
5: Sí, ayer justamente la noticia antes de empezar el partido era que Marruecos estaba tomando como preparación el resto del recorrido en el Mundial 2026 para pelear por el campeonato en el 30. Nada, no superados, parece que inclusive en lo mental, ¿no? Porque futbolistas de la talla, la autoridad, la categoría de Hakimi, ayer se notaban erráticos, algunos balones parados que simplemente se desperdiciaban. La frescura de Boadí ayer simple y sencillamente no apareció, y efectivamente lo que comentabas, bueno, pues Mohamed VI está apostando fuerte por el fútbol como un vehículo de conexión, diálogo, modernización, de mostrar en general al África sahariana como esa conexión y vínculo con Europa. Han venido haciendo, consiguiendo buenos resultados en lo que respecta al fútbol, y además, bueno, pues la inversión y la apuesta que están haciendo por el estadio en propiamente Marruecos, pues sí, levanta ahí la mano como para solicitar la final del partido de la Copa del Mundo.
4: Ahora, lo que viene con Francia, ya lo comentabas, en el papel, si es que no hay sorpresa, ya comentaremos más adelante lo que se viene a continuación, el partido entre España y Bélgica, porque de ahí saldrá pues el rival del conjunto galo, del conjunto francés. Si se cumplen los pronósticos, en teoría le tocaría enfrentar a España, que si hacemos la comparativa, me parece que en estos momentos Francia pues sigue un peldaño o dos peldaños por encima de la Furia Roja, pero si hay un equipo que le puede hacer precisamente la travesura de impedir el sueño de estar en una tercera final de forma consecutiva, pues me parece que es el conjunto español. Ya poniéndolos frente a frente, me parece que las fuerzas pueden nivelarse. España lo es, tiene individualidades que pueden marcar diferencia en un partido frente al conjunto galo, que pueden despertar, que pueden explotar en cualquier momento. E inclusive si Francia supera ese andar, pues podría verse de nueva cuenta con Argentina en una tentativa final, a la espera de lo que digan Inglaterra o Noruega.
5: Sí, Neto, parece que el camino se lo está planteando Francia como una ruta de revanchas, ¿no? Efectivamente, hoy España está ya preparada, hoy se asienta como tal la sensación y el ambiente de la Copa del Mundo. Ya los fanfests no solamente son de patrocinadores, los ayuntamientos sacaron pantallas a la calle, se espera hoy una gran fiesta, y lo que hoy en la mañana comentábamos en la cadena COPE, o más bien denominábamos en la cadena COPE como la venganza del Cuauhtémoc, recordando aquella tanda de penaltis que Eloy erró y pues que a manos de Jean-Marie Papp España quedó descalificada en el Mundial de México 1986. Más allá de que efectivamente después en el 90 hubo otro partido en Copa del Mundo, pero en fase de grupos, que enfrentaron a España contra Bélgica, pues hoy un equipo español que bueno, pues ha ido de alguna u otra manera construyéndose. El último encuentro ante Austria disipó muchas dudas. Esperamos ver la mejor versión de Rodri, como ya la mostró en el partido anterior. Estamos esperando que Pedri comparezca. Es verdad que cuando toca más balón lo fríen a patadas y el muchacho viene agotado. Y Yamil Yamal, que no está cumpliendo con las expectativas, pues parece, comentaba hoy el Pelón de la Fuente en entrevista, que está muy motivado y que esperan que eso hoy se refleje en el terreno de juego. Nico Williams no está ni se le espera, no es solamente la lesión que viene arrastrando desde la liga, sino esta última que ya sufrió en la Copa del Mundo. Y bueno, pues del otro lado, una selección belga que está liderada por su portero, el mejor del mundo, ¿no? Es muy complicado anetearles. Y luego, bueno, pues los Lukaku, Lukevac y Tosar de turno, que aunque internamente tienen, pues parece, ¿no? O en alguna ocasión ha sido inclusive evidente en el terreno de juego que han estado a punto de llegar hasta los golpes, parece que esas diferencias pues terminan por reorientarles y después de la remontada en la primera fase después de grupos y luego, bueno, pues el golpe de autoridad que dieron contra los Estados Unidos pues deja claro que tienen capacidad de resiliencia y pueden funcionar como equipo, bueno, pues con ese poder goleador. Así que España hoy no se lo debe tomar solamente como un trámite, sino como un desafío importante al que hay que jugar con todas las capacidades.
4: Precisamente, Toño, ¿cómo es el sentir de los españoles? 40 años después se presenta esa revancha que se dio precisamente aquí en el Estadio Cuauhtémoc. Lo recordarás perfectamente, parecía el inmueble de aquí de la Colonia Maravillas, pues una sucursal del Santiago Bernabéu. Está prácticamente todo pintado, era una fiesta por parte de la comunidad española que llegaba en gran momento. Llegaban pues después de aplastar a una Dinamarca que había sorprendido en la ronda grupal, derrotando inclusive a la selección de Alemania, y pues de la mano del buitre butragueño le metió 5 goles en la corregidora al conjunto danés, así que parecía que la mesa estaba puesta, estaba servida para que España pues llegara mucho más lejos. Finalmente se topó una Bélgica pues bastante rocosa que le robó el empate a una anotación. Y en la tanda de penales el conjunto belga pues terminó dando la campanada. Ya después de ese compromiso se han visto las caras en varias ocasiones España y Bélgica, y jamás Bélgica le ha vuelto a ganar al conjunto español. Pero pues si hay una revancha, tiene que ser precisamente en el mismo escenario, en una ronda de cuartos de final, en un mundial de este lado del continente americano, para que España pues se pueda dar por satisfecha, se puede decir, por fin pude tomar una revancha. ¿Cómo se ve este duelo donde en el papel y de acuerdo a los momios, pues España salta como amplia favorita? Tiene un invicto de 36 partidos donde no conoce la derrota y enfrenta pues tal vez a la última oportunidad de la generación dorada del conjunto belga para hacer algo trascendental.
5: Gerrit Schoeman, Vincenzo Schifo, efectivamente eran futbolistas que hace 40 años pues probablemente estaban un escaloncito por debajo de lo que hoy efectivamente esa generación dorada que tanto se ha hablado y poco ha hecho de Bélgica, pues pueda decir algo al respecto. Sin embargo, en la portería se establece un paralelismo muy adecuado, ¿no? En aquel entonces el gran líder, el gran baluarte era Jean-Marie Papp, y ahora Thibaut Courtois. La sensación acá, si te lo digo con honestidad, en cuanto a la afición y a la prensa, es de tranquilidad, de esa falsa tranquilidad que puede llegar a resultar peligrosa. Sin
4: Además,
5: embargo,
4: preocupación con Portugal.
5: Preocupación te refieres al resultado,
4: sí, a cómo se mostró el equipo en el campo.
5: Sí, correcto. Y a final de cuentas, el asunto es que parece ser que en el campamento, puertas hacia adentro, pues las cosas están... Hablaba el otro día a mí que el Olreazábal, que es ese típico futbolista que ni es simpático, ni es polémico, ni tiene peinados raros, ni tatuajes. Y a mí, señores, allá afuera ustedes digan lo que se les dé la gana. Nosotros acá estamos tranquilitos, entrenando, hablando poco de lo que pueden ser las especulaciones y disfrutando la familia para poder distraer la cabeza, ¿no? Y en el momento en el que haya que pararse en el centro del campo en función de la alineación que determine el míster, pues simple y sencillamente poner en práctica lo que se ha venido preparando. Entonces, hombre, ya te digo, parece ser que puertas hacia adentro, la selección española no solamente está muy enfocada, está muy comprometida y está muy consolidada, sino que va encontrando resultados de aquellas perspectivas que había planteado el míster en la convocatoria, ¿no? El ir recuperando efectivos, bueno, pues ya inclusive Borja Iglesias debutó el otro día como un recurso más de agotar tiempo que como referencia de gol. Ferran está funcionando, creo que ya el muchacho se dio cuenta de que si no está fino de cara a portería y que puede aportar en la construcción, Fabián Ruiz parece ser que regresa a estar como disponible. Dani Olmo es él y otros 10 en la alineación, por lo que ha demostrado. Mikel Merino vuelve a tener gol. Entonces, en general van habiendo alternativas, y creo que la parte más importante está en la defensa, ¿no? Que está implacable, sólida, seria, segura, y dicen, ¿no?, que son las defensas las que ganan campeonatos, que además le está aportando Unai Simón un récord que se va sumando de 90-90 cada partido que juega, porque la producción hacia atrás es muy efectiva.
4: Sí, ese récord ya incrementó a 610 minutos. Parecía imposible que le quitaran esa imbatibilidad a Walter Senga, el portero italiano, desde hace 36 años, pero pues ya lo ha hecho Unai Simón, que pues muchos cuestionaban que se mantuviera como titular. Por algo Luis de la Fuente pues sigue apostando por Unai Simón. Si te parece, Toño, escuchamos precisamente lo que comentó en la previa el técnico de la selección española, Luis de la Fuente, lo que espera de este compromiso ante la selección belga.
6: Hemos visto el partido de Francia, nos ha dado tiempo y ha sido un partido, creo que ha sido superior Francia, ha ganado bien el partido. Bueno, pues ha demostrado el potencial futbolístico que tiene, que creo que es de todos conocido. Y creo que, perdón, me decías luego la de Bélgica, uno va construyendo la confianza, va construyendo una base más sólida en la medida que van pasando los partidos, y vas ganando, evidentemente, pues te da todavía más seguridad, más confianza, ¿no? El partido de Portugal fue muy importante, pero ya veníamos con mucha fortaleza en un crecimiento de que nos estaba aportando seguridad en los partidos previos. Llegamos a Portugal creo que muy bien, y mañana va a ser un partido totalmente diferente. Bélgica es una selección muy potente, jugadores de juegan en España, en Inglaterra, en Portugal, en Francia, en Alemania, acostumbrados a ganar títulos, a pelear por títulos. Un partido muy difícil, y que si estamos los dos en cuartos es porque obviamente hasta este momento estábamos los 8 mejores equipos del mundo. Pues ahora va a ser un partido, insisto, hasta ahora el más difícil de los que nos hemos enfrentado, seguro.
4: El partido más difícil, así lo califica Luis de la Fuente, el que tendrán esta tarde acá en tiempo de América, en la noche allá tiempo de España.
5: Efectivamente, ya te digo, aquí todo mundo está en el modo siesta para volver a reintegrarse a la vida a partir de las 7-8 de la tarde y lanzarse a las calles pues con una esperanza de celebración. Esperemos, Neto, que no se nos quede la cerveza caliente y que España dé ese paso al frente, que bueno, pues en el camino se encontraría, ya te digo, con una Francia en pleno estado de forma y con apetito de revancha de la Eurocopa anterior. Cierto es que si alguien le puede decir cositas a Francia, pues es España mismamente.
4: Oye, Toño, acá en México, los partidos de la selección mexicana, los últimos, los de eliminación directa ante Ecuador, ante Inglaterra, la Ciudad de México, la capital de la República Mexicana, convocó a 1,000,000 de personas para que observaran el partido a través de la pantalla gigante, o de hecho fueron diversas pantallas que se instalaron en la capital de la República Mexicana, pero 1,000,000 de personas estuvieron al pendiente, que pues obviamente por situaciones de dinero, que los boletos pues volaron, pues no pudieron estar presentes en el Estadio Ciudad de México, pero realmente la afición se reencontró con la selección mexicana y sí fueron, pues prácticamente se paralizaba cada vez que jugaba la selección mexicana. Allá en España, ¿cómo está la convocatoria? Precisamente que ahorita mencionas que pues varios aficionados tienen en su plane, en sus planes, y aprovechando que es viernes por la noche, pues salir a las calles para observar el partido entre España y Bélgica.
5: El paralelismo de México no tiene parangón. Neto, es increíble. Vamos, ha sido noticia. La gente verdaderamente se quedaba sorprendida. Mucha de la audiencia se cuestionaba si no eran imágenes retocadas por la inteligencia artificial. Salió hoy también el dato de audiencias televisivas, sí, y reporta 44 millones de espectadores en los Estados Unidos, en México, Inglaterra, como el partido de fútbol en Estados Unidos con más audiencia, con más gente viéndolo. Desde luego el fenómeno de la selección mexicana es fabuloso, y yo lo único que he visto medio parecido en España fue la final del 9 de julio del año 2010, en donde en la Plaza de Cibeles se instalaron, y así a partir de Cibeles hacia Recoletos hasta llegar a Paseo de la Castellana diferentes pantallas. Pero bueno, si en México se ha sumado 1,000,000 y más de personas, aquí en esa ocasión pues probablemente llegaban a 300, 350 mil. Era curioso ver los camiones de bomberos en las calles paralelas a Paseo de la Castellana y Recoletos, precisamente lanzando con mangueras agua al cielo, pues para que regara de alguna manera, bueno, pues como si fuera agua de lluvia, a la gente para evitar los golpes de calor. Pero lo que pasa en México con la selección mexicana no tiene referencia en ningún lugar del mundo. Vamos, a Argentina lo hemos visto en alguna ocasión cuando levanta la copa, en esta última ocasión Messi, ¿no? Pero no, este fenómeno es impresionante.
4: Sí, sí, increíble, increíble lo que se vio acá en la Ciudad de México. Pues Toño, para rematar, tu pronóstico de este España contra Bélgica.
5: Esperemos ver goles. Esperemos que la meta siga imbatida, y luego lo comentábamos la otra ocasión, ¿no? España en algún momento ganó la Eurocopa jugando bonito, inventando ese tiki-taka, y después en la Copa del Mundo mostró un fútbol efectivo que fue superando de uno en uno cada uno de los partidos, anotando 1-0, 1-0, 1-0, 1-0, y en esta ocasión, pues como siempre, ¿no? Ganar 1-0 con penalti dudoso y polémico, me vale, ¿no? Y ya de ahí, pues, preparar la siguiente aduana. Pero no me despido, mi querido Neto, sin comentar, por lo menos, de repasada, lo de Argentina contra Egipto, que asumo que ya lo comentaste anteriormente. Jugó el viejo Leo, que no, como en Portugal, jugó Cristiano el viejo. Messi está en un estado de forma fabuloso, la efectividad que muestra de cada puerta es increíble, y luego pues dejó demostrado que él es el mejor jugador del mundo, pero el segundo mejor jugador del mundo es él mismo en su mala versión, ¿no? Después de que habían pasado varios minutos sin que Argentina funcionara, y desde luego, bueno, pues que De Paul, que parece ser que no da la talla, agotara los minutos que estuvo en el terreno de juego, pues cuando fue el momento fue pim, pam, pum, y vámonos todos los egipcios de vuelta para casa, arreglarle la nariz al Esfinge, que lleva chata muchos años.
4: Precisamente, Toño, los partidos de mañana, qué esperar: Inglaterra contra Noruega, allá en Miami, y posteriormente, pues Argentina, que es el único país no europeo que sobrevive en esta Copa del Mundo. Históricamente, pues cuando se disputaba un mundial del continente americano, generalmente los equipos de este lado pues terminaban resaltando. Esta vez solamente Argentina es el que se mantiene con vida y enfrenta a una Suiza que llega a cuartos de final por primera ocasión en 70 años.
5: pues a ver qué dice, digo, dos fútboles parecidos, ¿no? Quizá el inglés un poco menos vertical de lo que su naturaleza le marca, pero muy efectivo, y luego pues jalan de otros 10, ¿no? A ver qué es lo que sucede, está también de pronóstico reservado, y luego lo de Colombia, que además la compi, recuérdame su nombre, Eugenia, fue la única que dijo el martes pasado que bueno, pues que habría que verlos jugar a todos y que no diéramos por hecho que Argentina y Colombia se iban a enfrentar en la siguiente etapa. Un partido muy feo, ¿no? Como muy sucio. Yo creo que Suiza supo jugar sus recursos. Colombia pues tampoco mostró demasiado. Luis Díaz no salió. Los penaltis, bueno, pues ya sabemos que son un volado. Y ahora pues le toca a Messi y sus secuaces dar cuenta de Suiza. Pues, ¿qué nos podemos esperar? Un resto de Copa del Mundo de revanchas, ¿no? Imagínate, por un lado Argentina-Inglaterra, por el otro Francia-España, y bueno, pues ojalá que no, pero en la final Francia y Argentina, pues ahí tenemos para escribir un capítulo de una novela larga.
4: Pues ya lo estaremos viendo este fin de semana y lo estaremos comentando el próximo lunes. Toño, muchísimas gracias, que tengas excelente fin de semana.
5: Al contrario, saludos a ti, al equipo y a todo el auditorio.
4: Excelente.
5: Que gane España.
4: Saludos hasta España y muy buenas tardes. 8:11. Vámonos a la pausa comercial. Hasta aquí llegamos con la información deportiva, pero seguimos con más en Tribuna Matutina.
1: 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Vamos a un corte comercial y regresamos en Menos de lo que canta un gallo.
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3: 8:15, vámonos con información de la economía, porque Puebla es segunda a nivel nacional con menor inflación. Adelante, Lili, buen día.
26: Gracias, Gallo. Fíjate que durante junio en Puebla se registró una inflación anual de 2.47% y menos 0.79% mensual, y con ello se colocó como la segunda entidad del país, con una variación más amplia a la baja respecto del promedio nacional, solamente superada por Tlaxcala. Además, se trata del nivel inflacionario más bajo de los últimos 7 años, de acuerdo al Instituto Nacional de Estadística y Geografía, el INEGI. El chile poblano, con una disminución anual de 40.43%, fue de los productos con precios más bajos el mes pasado. Otras mercancías que destacaron por su tendencia a la baja fueron el jitomate, con una reducción del 38.98% en el precio, el chile serrano, cuyo costo descendió 26.88%, la uva, el pepino, el limón y el huevo también se incluyeron en esta lista y fueron de los productos más baratos durante el sexto mes del año. Por el contrario, en junio aumentaron de precio el aguacate con 24.53%, la naranja con 9.55% y la papa con 9.32%, además de la cebolla, productos para el cabello y la vivienda, tanto propia como rentada. El reporte.
3: Gracias, Lili, y seguimos pendientes. 8:17, ciencia al aire.
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0: Aquí está Eduardo Pineda en Ciencia al Aire, como todos los viernes. ¿Cómo estás, Lalo? Bienvenido.
1: Muy bien, mi querido Leo. Muy contento de estar contigo, con el auditorio, un viernes más de Ciencia al Aire. Y bueno, pues en estos días hemos estado escuchando y viendo en los diferentes medios que una ola de calor está azotando Europa, ¿no? Hay temperaturas de más de 40, 45 grados en Francia, en España, en Portugal, digamos en toda esta franja mediterránea de Europa. Y bueno, pues quisiéramos explorar la razón por la que esto ocurre. Y hay que entender primero que nada que nuestro planeta es un sistema termorregulado. Y es un sistema que, aunque estamos ante un calentamiento global interesante, importante, no ha sido el único calentamiento, ¿no? Hubo otros, hace 10.000 años aproximadamente hubo otro muy parecido a este, cuando inclusive ni siquiera había industria, ¿no? Ni siquiera había la humanidad como la conocemos actualmente. Es decir, que el calentamiento global también es cíclico de alguna manera. Claro que este tiene esa participación humana, lo cual lo ha vuelto mucho más grave que de otros. Sin embargo, en la cuestión de la ola de calor que se presenta en Europa, que posiblemente después se va a presentar en Asia, falta la de este lado del mundo, la famosa canícula, ¿no?, que de repente tenemos en el mes de agosto en México. ¿Cuál es la razón por la que ocurre? Bueno, este sistema termorregulado es un sistema muy estable, tan estable que para que consideremos calentamiento global, estamos hablando que la temperatura aumenta un grado, dos grados. Ya hablar, por ejemplo, de 4 grados de aumento en promedio es muchísimo. Por eso es un sistema muy estable. ¿Y qué le da esa estabilidad al sistema? Precisamente el hecho de que, por ejemplo, si en Europa hace un calor de 40 grados, quiere decir que en otra parte del mundo, en el mismo lado del hemisferio, está lloviendo tremendamente, como es el caso de México, o que en otras partes del mundo está haciendo mucho frío. Entonces, no podemos pensar que la ola de calor sea global. Siempre va a ser en una zona sí, en otras no, y va a ir en proporción. Ahora, también estas olas de calor tienen que ver con otro fenómeno bien interesante, que es la presión atmosférica. Normalmente nuestro planeta tiene diversas zonas donde se concentra más cantidad de atmósfera sobre la superficie de la Tierra o sobre la superficie del mar. ¿Qué es? ¿A qué nos referimos con una cantidad mayor de atmósfera? La atmósfera es un conjunto de gases que envuelven al planeta. Y estos gases tienen una densidad, tienen un peso específico, tienen una composición específica, y cuando se acumulan, se juntan arriba de una región, van a generar más presión hacia abajo. Por ejemplo, aquí en México, si nosotros vamos a la zona oeste, ahí por Sonora, Baja California, te puedes dar cuenta que te bajas del avión, que va presurizado, o sea, ahí lleva una atmósfera completamente estable y un clima pues fresco por el aire acondicionado, pero te bajas y además del calor que se siente típico de una playa, también sientes una especie como de presión en la cabeza, sientes una especie de golpe como que te apachurra, porque arriba de esa zona del país hay un canal de alta presión. Entonces, no solamente sientes más atmósfera sobre ti, sino que además ese canal, esa presión, lo que está haciendo es alejar la humedad del ambiente. Entonces, por eso, aunque tenemos mar, el Mar de Cortés, tenemos un desierto en Sonora, tenemos desierto cerca de La Paz, Baja California, bueno, casi en toda la franja que comprende la península, y tenemos desierto en la última parte norte de Sinaloa, y tenemos desierto en Chihuahua, porque ese canal de alta presión lo que está haciendo es espantar, aventar, empujar, ahuyentar la humedad que hubiera habido en esa región a pesar del mar. Entonces, este movimiento de la cantidad de gases atmosféricos también se presenta en todo el mundo, es decir, hay un desplazamiento de los gases atmosféricos en todo el planeta. Y si se sitúa de pronto sobre Europa, pues le va a ocasionar sequía y le va a ocasionar canales de alta presión que van a favorecer e incrementar el calor. Y la sensación de calor, la sensación de sofocamiento. Ya hemos visto que en Europa ha habido muertos, ha habido ya fallecimientos por la ola de calor. ¿Qué es lo interesante? ¿Qué es lo importante de esto? Bueno, pues entender primero que nosotros, pues somos una especie más, que estamos de paso en este planeta y que debemos de irnos adecuando y adaptando con nuestra arma más poderosa que tiene el humano, que es la mente, porque de ahí en fuera somos muy débiles en comparación con otros animales. Nos da hambre 3 veces al día, nos cansamos bien rápido, dormimos 8 horas. O sea, somos una especie bastante débil físicamente, pero mentalmente somos muy fuertes y somos muy poderosos. Entonces tenemos que ir buscando los mecanismos, las herramientas que nos permitan adaptarnos a esos estos cambios de temperatura, pero entenderlo como un proceso completamente natural y completamente normal, y darnos cuenta cómo aquella información que en algún momento de nuestra vida sobre los sistemas termorregulados que vimos en química, por ejemplo, en la secundaria, en la preparatoria, hoy lo podemos ver a escala global de una manera tan interesante. Nuestro planeta es un sistema que, si bien no es aislado, tampoco es completamente cerrado, digamos que sería un sistema semiabierto,
0: claro,
1: tiene intercambio de temperatura con el exterior. Por ejemplo, pues en ciertas épocas del año recibimos más radiación solar que en otras, etcétera. También es cierto que somos un sistema sumamente estable, pero esa estabilidad va a llevar como consecuencia que cuando en un lugar llueva mucho, es porque en otro hay sequía. Cuando en un lugar se haga mucho calor, es porque en el otro hace mucho frío. Cuando vivamos un verano como este, de mucha lluvia, calor intenso en el día, pues nos está indicando que cuando llegue el invierno va a hacer mucho frío. Entonces, tenemos que prepararnos. Lo que me sorprende es que de pronto las políticas medioambientales, las políticas que toman desde los gobiernos, por supuesto, lo ignoran, ¿no?
0: No saben.
1: Entonces, nosotros podemos ver que dicen, ¿por qué se inundó Puebla? ¿Por qué llovió de esa manera? Bueno, ya sabíamos que iba a llover de, claro, esa manera, porque el año pasado tuvimos sequía. Entonces, vamos uno y uno. Entonces, tenemos que tener una especie de preparación, de anticiparnos al hecho, cuando el conocimiento científico nos indica qué va a pasar. Y no hay forma de que no ocurra, porque es un sistema termorregulado. Y va a ocurrir todos los años y va a irse equilibrando. Entonces, ese equilibrio nos puede ayudar a predecir los fenómenos climáticos que vamos a tener el año próximo o en la estación climática próxima. De manera que, pues, la invitación, como siempre, es a que nuestro público lea, se informe. Pues por ahí también sé que parte de nuestro público están en el área de la toma de decisiones. Sí. Pues que también lo hagan, ¿no? Y de repente, si no es parte de su profesión, lo cual es completamente comprensible, se acerquen a donde sí lo es, ¿no?
0: Sí, se asesoren.
1: Se asesoren con los expertos, con los meteorólogos, con los climatólogos, con los geólogos, los geógrafos, etcétera, para que puedan darse cuenta que estos fenómenos naturales pueden ser predecidos a tiempo y de esa manera se pueden evitar desgracias como las que hemos visto.
0: Muy bien, pues ahí está entonces la reflexión de Eduardo Pineda, como siempre muy interesante. Gracias, Lalo.
1: Gracias a ustedes y que tengan un excelente fin de semana.
0: Buen fin de semana también para ti. Pausa y volvemos.

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14: Buenos días, te presento la información más importante hasta el momento. La Lotería Nacional presentó de manera oficial el billete conmemorativo para el sorteo superior número 2891, el cual rinde homenaje al pato Merlín, la conocida ave que se ha vuelto un fenómeno entrañable en las plataformas digitales. Con una expectativa de comercializar 4.5 millones de platillos y generar una derrama económica superior a los 2 mil millones de pesos, Puebla dio a conocer a la temporada gastronómica Chile Nogada Tradición Viva, una celebración que busca fortalecer la cadena productiva detrás de uno de los platillos más representativos del estado. Durante junio, en Puebla se registró una inflación anual de 2.43% y una variación mensual de 0.79%, con lo que la entidad se colocó como la segunda del país con la mayor disminución respecto al promedio nacional. Corea del Norte ha decidido reforzar su fuerza nuclear, tanto en calidad como en cantidad, como parte de un plan agresivo para modernizar su ejército. La Cruz Roja Mexicana reconoció la labor de los 15 especialistas y 4 binomios caninos que integraron el equipo de búsqueda y rescate en estructuras colapsadas, nivel pesado, luego de concluir su misión de respuesta ante los sismos que afectaron a Venezuela. El Club Lobos Puebla presentó oficialmente al equipo que representará al estado en la temporada 2026 de la Liga Nacional de Baloncesto Profesional, marcando un momento significativo para el regreso del baloncesto profesional a Puebla. Empeñado en que la Copa del Mundo de 2026 lleve su nombre, Kylian Mbappé guió la clasificación de Francia a la semifinal al abrir la cuenta en la victoria 2-0 ante Marruecos este jueves en Boston. 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
1: Seguimos en Tribuna Matutina, como todos los viernes, es un gusto saludar aquí en el estudio a Viridiana Lozano. ¿Cómo estás, Viri?
2: Muy bien, muchas gracias, ya disfrutando de este viernes, sin la selección mexicana. Yo veo el jersey de la selección y me regresa la nostalgia del fin de semana pasado. Qué triste, ¿no?
1: Sí.
2: Qué triste.
1: Ya nos habíamos acostumbrado a portar la verde, ¿no?
2: A ponernos la verde, pero bueno, ahora resulta, urge, perdón, este fenómeno tan interesante de que ahora estamos todos con Noruega, con Haaland, ¿no?
1: Sí.
2: No sé si tú, pero
1: sí,
2: algo que en México siempre sucede de que, pues, que alguien más cobre por nosotros, ¿no? Entonces, yo también le voy a Noruega, la verdad. Mañana se va a jugar el partido a las 3 de la tarde, si no estoy mal. Así que, bueno, seguramente todo México estará apoyando a Haaland, y qué padre que el fútbol una de esa forma, ¿no? Porque jamás te ibas a pensar en dos culturas tan diferentes unidas por una misma causa, ¿no? Así que Noruega, vamos contigo.
1: ¿Qué tenemos, Viri?
2: Échate los ingleses. Oye, pues fíjate que hay algo importante. El 2 de junio se aprobó, el periódico oficial de la Federación publicó el 2 de junio esta reforma que envió la presidenta Claudia Sheinbaum al Congreso de la Unión para crear una comisión de verificación de integridad de las candidaturas a nivel nacional. Se crea en el Instituto Nacional Electoral, y esta comisión, que estará creada por un grupo de consejeros electorales a nivel nacional, revisará, si así lo desean los partidos políticos, sus perfiles antes de que sean inscritos como candidatos. ¿Para qué? Para enviarlos a diferentes instancias y revisar si son o fueron violentadores de género, si tienen algún proceso iniciado, si tienen denuncias por acoso y si están ligados de alguna forma al crimen organizado. Todo esto como una estrategia para prevenir y que no pase lo que pasa ahora con Rochamoya, lo que pasó con los Urubieles. Pero bueno, esto sería para cargos federales, ¿no? Tendrían que entregar sus listas para el Senado y para las diputaciones federales. Al tratarse de una reforma federal, se tiene que hacer una homologación en Puebla. En Puebla ya presentaron ayer la iniciativa. El diputado por Morena, Andrés Villegas, presenta esta iniciativa al Código de Procedimientos Electorales para crear en Puebla esta comisión de verificación de integridad de las candidaturas. ¿Cómo funcionaría? Estaría, por supuesto, del Instituto Electoral del Estado, estaría integrada por 3 consejeros, y hay algo muy importante que decirlo, porque al final no puedes violentar tu derecho de ser electo tienes a salvo tus derechos como ciudadano, es decir, que no tengas con tu carta de antecedentes no penales, que es en la que se escudan todos, tú puedes llegar a ser candidato. Sin embargo, luego pasa que tienen su carta de antecedentes, pero son evidentemente personas ligadas al crimen, ¿no? Ya hemos visto casos como en Quecholac, hemos visto ahora sí el caso de los Urubieles, que al final, pues, no, todos detenidos, ¿no? Siguen en su proceso. Y esto, como no se puede violentar la Constitución, es voluntario, Leo. O sea, los partidos deciden si quieren o no, si entregan la lista completa o no, si es parcial. Al mismo tiempo, el Instituto Electoral del Estado hace una recomendación, solo una recomendación privada. Al partido político le tiene que entregar, acá están nuestras observaciones, está prohibido divulgarla porque no se vuelve un garrote político, ¿no? Ahora, del partido en el poder, y los partidos libremente pueden decidir si atienden a estas recomendaciones en un tema de postular o no postular a estos candidatos, o no lo hacen. Es un tema de voluntad política. A nivel federal, la oposición dice no, que esto es para un medio de control, un medio de que el partido en el poder o quien tiene el poder sepa quiénes son antes sus candidatos, dónde están. Yo la verdad creo que como ciudadanos deberíamos de verdad de ir más allá, o sea, de los dos lados, ¿no? Tanto del partido en el poder decir, a ver, de verdad necesitamos esto, porque luego salimos con sorpresas, ¿no? O nos hacemos los sorprendidos, o los partidos se escudan en, tiene a salvedad sus derechos, lo podemos postular. Y la verdad, Leo, es que tú y yo sabemos que hay casos muy evidentes.
1: Sí, necesitamos a fuerza ese filtro.
2: O sea, que sí existe este filtro, aunque sea voluntario, aunque sea una recomendación nada más, que sí exista para que tengamos la certeza de quiénes nos gobiernan, porque no se puede permitir que personas vinculadas al crimen, que violentadores de género, lleguen al poder. Ya vimos en algún momento violentadores de género que avientan bolsas de dinero sin más, y que pueden volverse a convertir en candidatos en toda esta zona de Quecholac, de Palmarito, de Palmar. Pues el crimen lo que busca es infiltrarse en el poder para poder hacer sus tentáculos, ¿no?
1: Sí,
2: alargar sus tentáculos y tener impunidad.
1: Obviamente más manejo de lo que ellos hacen, digamos, al margen de la ley, ¿no? Uh-huh,
2: exacto. Y bueno, todo esto se convierte en una cadenita y merma cuando llegan este tipo de personas, que no son políticos, al poder, pues merma la estrategia de seguridad. Sí. Todo está conectado. Y más hoy que ya se dio a conocer el Secretario Nacional de Seguridad Pública que se redujo el robo en carreteras y el robo de vehículos significativamente, 17% y 33%. Si en esos municipios hay colusión con el crimen, pues vamos a regresar a lo mismo.
1: Pues sí. ¿No? Muy bien. Está. Pues le damos seguimiento entonces a esta información. Gracias, Viri.
2: No, gracias a ustedes. Me pueden seguir en todas mis redes sociales como Viridiana Lozano y leerme en ambasmanos.mx.
1: Muy bien, muchísimas gracias. 8:37 a.m. Vámonos a las calles de Puebla.
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1: Vámonos a hacer enlace con David Becerra, el reportero del casco. ¿Qué nos tienes, David? Adelante, por favor. Muy buenos días. Y bueno, pues evidentemente conocer qué es lo que sucede en esta ciudad capital ya de última hora. Vámonos entonces a conocer qué es lo que sucede allá en la zona de Jardines de la Montaña. Adelante, David, te escucho.
3: ¿Qué tal, Gallo? Qué gusto saludarte nuevamente. Vámonos con más información cargada esta mañana de Código Rojo. Gallo, se encontró el cadáver de un sujeto, un masculino de aproximadamente 25 años. Esto, como bien lo adelantas, en inmediaciones de la colonia Jardines en la Montaña. Una disculpa, Gallo. Ya nos estábamos atorando. El sujeto tenía justamente una herida en el cráneo y fue encontrado un casquillo percutido a un lado de su cuerpo. Ya hay elementos de la Fiscalía General del Estado en el punto realizando las diligencias pertinentes. La zona se encuentra fuertemente acordonada. Es la información que tenemos hasta el momento, Gallo. Recordemos, ya van dos cuerpos encontrados esta mañana. El otro fue en la colonia 2 de Marzo, muy cerca de la Junta Auxiliar de la Resurrección, un hombre de 40 años, quien también presentaba una mancha hemática en la zona de la cabeza. También se realizan ya investigaciones al respecto, además del cateo que se registró esta mañana en la Junta Auxiliar de la Trinidad Sanctorum. Hay información cargada de Código Rojo. Es la información que tenemos al respecto, Gallo.
1: Entonces, con huellas de violencia, ¿verdad?

0: 18 grados.
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12: Mi estimado Miguel, te saludo con gusto. Muy buenos días. Adelante, por favor.
13: Leo, muy buenos días a ti y a todo tu auditorio. Y con mucho gusto, como todos los viernes, platicando del idioma. Hoy les tengo una recomendación y tres repasos históricos de las palabras. La recomendación primera es alusiva a los números. Cuando nosotros escribimos una cifra,

0: que lleva en medio un cero. Pongo, por ejemplo, el número 203. 203. Te lo imaginas, es un 2, un 0 y un 3. Bueno, pero ¿qué pasa si en vez de 203 escribimos un 2 y un 3 y en medio utilizamos la conjunción o para decir que un 2 o un 3? Nosotros diríamos entonces 2 o 3. Escoge 2 o 3, por ejemplo, ¿no? En este caso, la Academia de la Lengua, de acuerdo con la nueva normatividad, dice que ya no hay que poner sobre la O la famosa tilde, que hace algunos años era de curso corriente, o sea, era la norma habitual, 2 o 3. ¿Por qué se le ponía tilde a la O? Por la sencilla razón de que de esa forma no se confundía con un cero, con un cero, para que no dijéramos que eran 203, sino un 2 o 3. Esa O llevaba una tilde. Pero la academia dice que ya no es necesario, porque ahora con la tipografía de las computadoras, pues todos los números son parejitos y no se pueden confundir. Sucede, estimado Leo, que sí se pueden confundir los números. Realmente, si tú observas la tipografía de cada familia de letras, porque varían mucho, simplemente en letras cursivas cambia mucho la tipografía, y efectivamente esa O pudiera confundirse con un cero. Entonces, por ejemplo, si tienes una deuda de 2 o 3 pesos, y en vez de una O sin tilde, le pones la tilde, queda muy claro. Pero si no se la pones, podrían engañarte y exigirte que pagaras 203 pesos. Mi recomendación, para concluir, mi recomendación es que, a pesar de la norma académica, se ponga la tilde, Leo. Hay que poner la tilde. De hecho, la academia es muy laxa, muy flexible, y en muchas ocasiones sugiere que uno escoja si pone tilde o no pone tilde, como en el caso de la palabra solo, que es un adverbio y también un adjetivo. Estoy solo es un adjetivo, no lleva tilde, pero si dice solo vine yo, es un adverbio, entonces ese sí lleva tilde. La academia dice que ya no es necesario, pero otros lingüistas dicen que sí, que es mejor en aras de la claridad y de la precisión. Así que, recomendación, si va a escribir 2 o 3, póngale tilde a la O para que no vayan a confundir con un 203. Y ahora 3 repasos históricos. Los números son muy interesantes. Hay una palabra que es triskaidecafobia. Triskai con I, triskaidecafobia. Esta palabra está compuesta por 3 partículas griegas y por además la raíz phobos, que significa aberración o miedo. En este caso tenemos tri, de 3, kai, que significa más, y deca, que significa 10. Entonces es el número 3 de triskaidecafobia, es el horror al número 13. ¿Quién sabe por qué? Son asuntos históricos, incluso religiosos, los que han hecho que en Occidente le temamos o le teman muchos supersticiosos al 13. Al parecer viene de este asunto religioso del cristianismo, de la última cena, cuando Jesús estuvo con sus 12 discípulos, más él, eran 13. Entonces supone que la presencia de Judas transformó esta reunión en un número 13, un número perverso, porque recordemos que él lo traicionó. Esta cuestión religiosa influyó mucho en las supersticiones de Occidente, y por eso en muchos países, sobre todo en Estados Unidos, le tienen pavor al número 13, a grado de que en algunos edificios el piso 13 no lo ponen. O sea, desde luego existe, pero no lo nombran con el 13, sino se saltan del 12 al 14. Y la otra también muy curiosa: cada vez que hay un aniversario que suma 150 años, seguro hemos escuchado la palabra sesqui, centenario. Bueno, eso sucede porque sesqui es un prefijo de origen griego que significa uno y medio, es decir, la unidad más medio de esa unidad. Si la unidad es centenario, pues entonces la mitad de centenario son 50 años. Por lo tanto, en vez de decir el aniversario 150 o el centésimo quincuagésimo aniversario, que cuesta mucho trabajo, se suele poner en los discursos el sesquicentenario de la revolución, de la independencia, etcétera. Y finalmente, Leo, hay una palabra que usamos mucho, una expresión que es cuando te ponen una trampa. Decimos, le pusieron un 4. ¿Por qué un 4? Porque el número 4, si te das cuenta, parece una trampa. Antiguamente en la cacería ponían unos palitos, efectivamente, cruzados como un 4, para jalarlos con un hilo y atrapar a los animales, ¿no? Ya hace muchos siglos, cuando el hombre vivía nómada y necesitaba de cazar, porque si no, no tenía que comer. Y de ahí viene esta costumbre de que, digamos, le pusieron un 4, porque el 4 se parece a esta trampa. Bueno, ahí están los recordatorios históricos y la recomendación del 2 o 3 con tilde sobre el 0. Me despido, Leo, como siempre, recordándoles que le echen un vistazo a nuestra revista Sibarita, El Placer de la Cultura, que, como sabes, cada mes presenta un tema diferente, y este mes está el tema de la mercadotecnia, tan importante en la vida, en la promoción de no solo de productos, sino de ideas también. Con mercadotecnia se logran muchas cosas. 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Échenle un vistazo, estimados amigos, amigas. 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Les dejo un abrazo, Teo, y nos escucharemos el próximo viernes. Pásenla bien.
1: Gracias, Miguel. Gracias, que tengas un gran fin de semana. Te mando un fuerte abrazo.
0: Nos vemos, Leo. Gracias.
1: Hasta pronto. 8:52 a.m. Vámonos con una interesante entrevista.
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1: Está con nosotros la directora general de Turismo Comunitario, Marlet Pérez Blancas. ¿Cómo estás? Bienvenida. Qué gusto saludarte.
4: Muchas gracias por recibirnos en este medio tan importante para nosotros y, bueno, trayéndoles noticias muy importantes.
1: El turismo comunitario es bien importante ahora, por ejemplo, que acaba de iniciar ya de manera formal la temporada del chile en nogada. Y ustedes están también enfocados a llevar precisamente, pues, estos tours o excursiones hasta las comunidades, por ejemplo, donde se dedican a la elaboración de este delicioso platillo.
4: Así es, nuestros distintivos de turismo comunitario, como bien lo dices, amigo, abarcan desde gastronomía, artesanías, productores, y es bien importante en esta temporada porque justo hace unos días dimos 106 distintivos, pero esto no quiere decir que no tenemos más prestadores de servicios turísticos comunitarios, y entre ellos, claro, la temporada del chile en nogada, que, como bien lo sabes, mucho de la región del Ixtapopo y nuestras cocineras tradicionales están participando, así como nuestros productores de bebidas ancestrales.
1: Claro, y sobre todo es eso, ¿no? Que lleven a los turistas, a los visitantes, hasta el sitio donde nacen los productos, donde nace la tradición y donde hay recetas milenarias.
4: Así es, los distintivos nos hablan de estas expresiones comunitarias, como bien lo dices, desde la cata de mezcal, la cata de café, un truchero, senderismo, agroturismo, turismo de aventura, cabañas. Tenemos mil, de verdad, experiencias tan hermosas que, bueno, desde la Sierra Poblana hasta la Mixteca, ahora llevamos 305 mapeadas, pero esperamos que a lo largo de esta administración sean muchísimas más y queremos que ustedes las conozcan.
1: Exactamente. ¿Cuáles son, digamos, de las experiencias que hoy por hoy pudieras recomendar a nuestros amigos del auditorio para un buen fin de semana, por ejemplo?
4: Claro, mira, puedes ingresar, quiero invitarlos a Visit Puebla y ahí van a ver geolocalización, número de contacto, quién lo recibe. Pero desde la sierra tenemos aventuras en kayak, en la presa de Tenango, pueden ir a comprar una planta, tenemos allá nuestras cocineras tradicionales, tenemos también senderismo, Zacapuazla, tenemos una cata de aguardiente. Si nos vamos a Tehuacán, Cuicatlán, tenemos el jardín etnobotánico, cocina ámbar, que puedes comer también ahí con la reina de los davichos. Entonces, bueno, tenemos variedad.
1: Claro, eso es bien importante. Y ahora en la Sierra Nevada, con estas comunidades en donde incluso pueden entrar y observar y disfrutar directamente de la fruta en los huertos. Ahí cortan su pera, cortan su manzana, sus duraznos, y esa es la fruta que se utiliza para la elaboración del chile en nogada.
4: Así es, también tenemos estas experiencias que son muy temporales, como bien lo dices, y que ahora pueden los visitantes tener una experiencia inmersiva, desde cómo cortan en los huertos, de cómo hacen en el fogón estos chiles en nogada, y sobre todo pues la región del Ixtapopó, sin olvidar también esta bella temporada de las luciérnagas.
1: Ah, claro, las luciérnagas, que ya hay estos recorridos de temporada de luciérnagas, tanto en Santa Rita, Tlahuapan, o por ejemplo en Tlatlauqui, ¿no?
4: Así es. Los esperamos, de verdad que son para todo, toda la familia, todas las edades. El pequeñito de la familia puede hacer un senderismo a su nivel, puede ir a ver las luciérnagas en Tlatlauqui con nuestros lancheros de la Presa de la Soledad. Entonces, queremos invitarlos a que visiten nuestra página y vean todo lo que tenemos para ustedes.
1: Y qué bonito, porque se involucra, digamos, a las personas, a la comunidad, y eso es parte también de lo que ellos reciben como parte de esta estrategia, porque a muchos les da muchísimo gusto que vayan, que los visiten, que conozcan. Son buenos anfitriones, ¿no?
4: Claro, son los mejores anfitriones. Nuestras comunidades, las regiones ahora son visibles. Es una forma de hacer turismo con un rostro más humano. Es que la derrama se quede con los productores, con nuestras artesanas. Ellas abren sus talleres, vemos la forma de cómo bordan, aprendemos de ellos. Y bueno, es de verdad un rostro del turismo inigualable y singular, porque cada región tiene algo bien bonito que ofrecer.
1: Y sobre todo que la derrama económica se queda ahí, en el pueblo, en la comunidad.
4: Con las familias, con las cooperativas, con los ejidatarios, con los locatarios de las regiones, eso es súper importante.
1: Entonces, repetimos, ¿en dónde pueden obtener más información?
4: En visitpuebla.com, en la página, están ahí todas las experiencias que ya abren las puertas, tienen localización, número de contacto, fotos para que te enamores y vayas a visitar desde la sierra hasta la Mixteca poblana.
1: Muy bien, pues ahí está hecha la invitación. Gracias, Marlet Pérez Blancas, directora de Turismo Comunitario, y que tengan mucho éxito en esta temporada.
4: Muchísimas gracias.
1: Gracias, Marlet. Así llegamos al final de Tribuna Matutina. Agradezco a Tommy Flores en la operación técnica, Sandra Sánchez en la producción, Yas Guevara, redes sociales y la voz de los poblanos. Se despide su amigo Leonardo Torija, el gallo de la radio. Que tengan todas y todos un gran fin de semana. Adiós.
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las 9 de la mañana.

0: deja ver, 9 de la mañana en puntito, ¿y tú
1: en
0: estás?
1: Puntito, en el lavadero.
0: Hoy es viernes.
1: Sí, hoy los viernes de ahorcar. No es cierto.
0: Hasta me espanto. Oye, oigo. Hoy tenemos la compatibilidad de los signos. ¿Cómo le va a tu signo?
1: Tengo miedo.
0: Y tu pareja. Tenemos miedo.
1: Tengo miedo.
0: Verdaderamente tenemos miedo. Yo siento que eso va a ser explosivo.
1: Pero yo presiento que va a ser bueno. Pero bueno, también vamos, tenemos a la abuelita Abraham Serrano, que ya viene en camino.
0: Ya, uy, sí, porque viene saliendo hasta la otra cuadra todavía. Oye, y también tenemos la truza premiada. No me la vayas a cambiar porque puede ser ganón el día de hoy.
1: Hoy vamos con el talladero, que ya sé que trae mucha fe, Mitch.
0: Hoy
1: y vamos a ver
0: fe.
1: Si le funciona.
0: Hoy traigo fe.
1: Aparte, la truza premiada ya nos las dieron, así que vamos a ver si nos dan.
0: Es cierto, así que pilas, pilas. Y no me le cambies, tú estás
1: en el lavadero.

0: Son las 9 de la mañana con 8 minutos y tú estás
1: en el lavadero.
0: Hoy sí, lavadero. Más que nunca, esto es un lavadero.
1: No, esta está pero sabroso.
0: Hoy andamos,
1: chisme.
0: Vaya, traemos.
1: ¿Quieren
0: ropa
1: saber
0: acumulada
1: de qué estamos hablando? Vengan.
0: Ándale. O mándanos su WhatsApp y únete al chisme.
1: Mejor.
0: Eso todavía
1: mira,
0: mejor.
1: Bien obedientes.
0: Ya nos mandaron su WhatsApp. Espérame, ahí estás.
1: Vamos a ver.
2: Hola Mitch.
0: Hello.
2: Hola Sergio, buen día.
1: ¿Cómo? Buenos días.
2: Ya es por fin es viernes.
1: Es correcto. Darle
2: con todo, cerrar la semana con mucho ánimo y salud.
1: Viernes
0: ¡salud!
1: De ahorcar.
0: ¡Salud! ¿Qué es eso? ¿Qué ahorcas un viernes?
1: No. ¿No lo has oído eso?
0: No, realmente
1: te
0: no.
1: Enseño.
0: No me enseñes.
1: Yo
0: muy bien, bien, de buenas, bonita mañana, fresca. No sé por qué, pero batallé mucho para despertarme.
1: ¿Sí?
0: Días de la vida, sí, yo creo que precisamente porque es viernes.
1: Me imagino. Yo tuve que estacionarme 5 cuadras adelante. Para que no escuches cómo llego cantando, porque
0: como
1: si
0: no, llorando,
1: luego me juzgan de que estoy llorando en el carro.
0: Tal cual, tal cual. Dale Charraque que dice presente y súbele. Eso es la actitud. Y por ahí ya tenemos más mensajitos.
1: Aquí está.
0: La clásica, ok. ¡Ay! ¡No sabía eso! ¡Ay, no, qué fea persona! Si usted quiere saber el chiste de,
1: no,
0: de Sergio.
3: Buenos días por la mañana.
1: Buenos días.
0: Buenas.
3: A todos los que escuchamos. La magnífica, la patrona de los éxitos.
0: Thank you.
3: Muy bien a todos, excelente fin de semana.
0: Yeah.
1: Exacto.
0: Si usted quiere saber, pregunte directamente.
1: Pero es que
0: en el
1: tiene
0: WhatsApp
1: un significado. No, tiene un significado, ¿sí? Bonito.
0: No creo. No creo, verdaderamente. A ver, ¿qué es eso?
1: Bueno, saluda a Raque.
0: Saluda a Raque también, dice por acá. A ver, buenos días. Y presente también, salud. Pónganos su nombre, padre.
1: ¿Cómo
0: Santo?
1: Vamos
0: su
1: en el
0: nombre.
1: Segundo día de duelo? Ella es Delia.
0: Ah, mi Delia, yo creo que ya va muy bien. A ver,
1: ¿o no? Ah, no, aquí está Delia.
0: Sí. Excelente viernes, chicos. Les mando un abrazo y muchas bendiciones. La vida sigue y las mejores vibras. Vamos bien, esa es la actitud.
1: Segundo día, muy bien.
0: Ella está feliz.
1: En el décimo vas a caer. Luego en el quinceavo vas a...
0: Nena, te voy a decir algo.
1: ¿Qué?
0: Los primeros días
1: no,
0: son los más
1: dijiste.
0: Sí, nena. Los primeros días son los más complicados, pero el cuerpo es muy sabio, la mente también, le toma 21 días hacerse de un hábito y le toma menos deshacerse de un mal hábito, aunque tú no lo creas. Así que dale 21 días y vas a ver cómo ya te sientes mejor. Nomás espera.
1: ¿Por qué llevo semanas? 365 días
0: no,
1: y no
0: tú eres
1: sientes...
0: aferrado, padre, tú eres ¡oh! aferrado.
1: Resulta, hoy es viernes de ahorcar rucas.
0: ¡Ay, qué miedo!
1: Pero te voy a decir por qué, o sea, para que no
0: por
1: te espantes. Es una clásica frase y okay. Es un audio viral aquí en México que hace referencia a la fiesta y el desmane de este fin de semana.
0: Okay.
1: Adaptada al ambiente Godín para celebrar que por fin llegó el momento de relajarse, salir okay. a echar una chelita o desconectarse de los pendientes de la semana. Okay. ¿Sale? También es sinónimo de dejar atrás las juntas eternas, el estrés de los reportes, prepararse para el fin de semana.
0: Okay.
1: Eso significa.
0: Mira qué.
1: Eso significa.
0: ¿Cuánta cosa me encontraron? Dice, creo que yo necesito que me ahorquen, ¿no? ¿De qué hablamos?
1: Pues mira, ¿qué dice? Hay Scorpion. ¿Qué?
0: Pues soy Scorpion.
1: ¿También le gusta saluda. Que la ahorquen rucas?
0: No quiero creer, no creo. Y dicen por acá, truza.
1: Fuera.
0: Con todo,
1: con viernes.
0: Y ya empezaron con todo. ¿Qué
1: así
0: es esto?
1: Son los viernes, tienen que ser los viernes. Si no, ¿a qué venimos a este mundo?
0: A ahorcar rucas a la oficina.
1: Sí,
0: claro.
1: Ahorcar rucas a la oficina. Ya te gustó bien.
0: Ya me gustó la frase.
1: Viernes de ahorcar.
0: Rucas. Ay, no, ya. Es que yo siento que es otro el significado y que me estás dando.
1: Te lo estoy enseñando hasta de Google, para que veas que no es
0: bueno,
1: mentira.
0: Bueno,
1: no
0: si,
1: estoy
0: usted, si usted conoce algún otro significado de eso, por favor, mándelos al
1: 2828-3482. No, pelotito, hoy es viernes. O mañana, tú dices.
0: ¡Oh! Oigan, oigo. Vayan mandando de una vez su... ¿Cómo se llama esta?
1: Su foto.
0: Su compatibilidad. Esa no.
1: A ver.
0: Su compatibilidad.
1: Si ustedes tienen buena imaginación, ojalá me entiendan.
0: Ay, joder.
1: ¿Cómo quieren que yo comprenda a Mitch si abre sus manos a una distancia, pone sus dedos? ¿Qué es el...?
0: El índice.
1: El índice. Me pone los dos y me hace señas que hoy es viernes de... O sea, ¿cómo quiere que le crea yo si me hace eso?
3: Hoy es viernes de despeinar a la cotorra.
1: ¡También!
0: Eso me gusta.
1: Eso es Tokio.
4: Buenos días, Mitch. Buenos días, muchachos.
1: Buenos días.
4: Que tengan un excelente día. Lo que está faltando ahorita es la canción de la tusa.
0: ¡Verdad!
1: Ahora ya la quieren. Ahora, pero aquí tengo la tesorita, la puede cantar, cántala.
0: Ya no tiene excusa.
1: Bueno, está bien. Hoy es viernes de qué, que nos diga la gente, es viernes de
0: ir a
1: qué.
0: Matar la tusa, precisamente.
1: ¿Matar la tusa?
0: Así dice. Sí. Para ir a matar la tusa.
1: Sí, pues sí.
0: Su nombre es la tusa. Así dice la canción. ¿Yo qué? ¿Yo qué? Ir a matar la tusa, precisamente.
2: Hoy es viernes de darle de comer a la coneja.
0: ¡Hola!
1: ¿De qué más es viernes?
0: A ver, ¿qué? Hoy es viernes de qué.
1: Mitch, en tu inocencia, ¿de qué dirías que hoy es viernes?
0: Decía un amigo, es viernes de chicotear la potranca.
1: ¡Oh! ¿Decía un amigo o te decía un amigo?
0: No, decía un amigo, sí. De esos amigos a los que, nada que ver, del otro lado, básicamente.
1: Muy bien, pues, que sigan reportándose porque hoy es viernes, queremos un
0: hoy
1: buen
0: es
1: programa,
0: viernes,
1: ¿no?
0: Viernes de...
1: ¿Viernes
0: es
1: de
0: la
1: qué?
0: Pregunta. ¿Viernes de qué?
1: Viernes de... A ver, ¿qué dice aquí?
0: Hoy es viernes de dormir como tortuga, con la cabeza... ¡Ay! ¡Avisen! Avisen. Cada que me digan algo así, pónganle, no sé, un chilito, un diablito, algo así, porque si no me voy...
1: ¿Qué es esto? ¡Está bien! No dijo nada malo.
0: No, casi, casi.
1: Aquí dice...
0: Si buen día, hoy es viernes, de echar un palenque.
1: Está bien, también,
0: me
1: ¿no?
0: Está mal. ¿Sí?
1: Bueno, pues ya arrancamos con esto, síganse reportándose. ¿Viernes de qué? Aquí, mira...
0: ¿Qué dice? Hola, hoy es viernes de remojar la brocha. Ok.
1: Viernes de una buena partida.
0: Ok. ¿No entendí eso?
1: No, ahorita te explico. ¡Vámonos! Bueno, ¡vámonos! ¡Arrancamos! ¡El lavadero!

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1: Son las 9 de la mañana con 29 minutos. Y tú estás
2: en el lavadero.
1: En el lavadero.
2: Qué buen chisme.
1: No, cállate.
2: A ver, antes de que nos digas, escuchamos estos y ya nos vamos a ver, dale, que nos digas para ver qué dice la gente.
3: Buenos, buenos, buenísimos días, mi ser.
2: ¿Qué hongo? ¿Qué hongo?
3: Hoy es viernes de despeinar la cotorra.
1: ¿Verdad?
3: Para hacer unas kawasakis e irse con las cariñosas.
2: ¡Ajá, la baraja! Oye, ese plan sí me gustó. Él trae actitud.
4: Magníficos, tengan un buen día.
1: Eso.
4: Recuerden, hoy es viernes de sacar a pasear a las bendiciones. Necesita de echarse una leche, un té, chocolate y alguna cosa así. Disfruten su nochecita.
2: Ese me gustó. Y aquí ya nos dicen compatibilidad, Sagitario y Tauro. Bueno, ahora sí, iniciamos.
1: Arrancamos con las compatibilidades. Fíjate que aquí tiene mucho que ver. Ojo, estos son como que rasgos muy generales, porque también importa, por supuesto, pues tu actitud y tu disponibilidad en el asunto. ¿No crees que todos se queden que no, ya vamos a ser incompatibles y ahí quedó? O sea, no, échale ganas, padre, échale ganas. ¿Cómo era? Sagitario y Tauro. Vamos a ver, Sagitario y Tauro. Oye, hermano, no va nada bien el asunto. La verdad es que su compatibilidad es bajísima. Sagitario es un signo de aire y Tauro es un signo de tierra. Y Tauro es uno de los signos estables y Sagitario no. Entonces va a haber mucho conflicto, sobre todo para Tauro. Si Sagitario, o sea, Sagitario se la puede llevar bien con el Tauro, pero el Tauro se la va a pasar muy mal en esa relación.
2: ¡Sas!
1: ¡Sas! ¿Te doy
2: muy
1: una
2: bien
1: que te anda gustando?
2: Este...
1: O sea, una incompatibilidad. No sé por qué le quiere decir incompatibilidad. Una compatibilidad.
2: Sí, por favor.
1: A ver, se me ocurre.
2: Pero
1: se me
2: sí
1: ocurre. Ok.
2: Espérate,
1: por ejemplo.
2: Checa muy bien lo que vas a decir. Gracias. Sí. Scorpio.
1: Con Géminis.
2: Con Géminis.
1: Escorpio con Géminis, fíjate que va a estar interesante, vamos a decirlo de esa manera. Pues resulta que Géminis es un signo de aire y Escorpio es un signo de agua. Entonces Escorpio es un signo de más emoción, más intuición, más sensibilidad. Y Géminis es un signo de mucha sociabilidad. Tal vez tanta sociabilidad que la saque de onda. Eres un signo más cerebral, aunque puedes adaptarte, pero podría ser complicado. Haces olas, o van a hacerse muchas olas ahí. O sea, puede ser un asunto así que dices, tracas. O sea, todos nos vamos a enterar así, por ejemplo. Ahí está
2: pues
1: el detalle.
2: Sí. Obviamente todos se van a enterar cuando sepan.
1: Todos se van a enterar, exactamente. ¿Qué compatibilidad eres tú? Dime cuál es tu signo y dime cuál es
2: pero
1: el signo.
2: Pero en concreto
1: de la
2: sí podemos ir yo.
1: Pues mira, del 1 al 10 tienen 4, Padre Santo.
2: ¡Ay, cálmate, Mitch!
1: Pero tú, échale ganas.
2: Ya me voy.
1: Ponle fe al asunto.
2: Mira, entre Sagitario y Piscis.
1: Sagitario y Piscis. Bueno, Piscis es un signo de agua, teniendo en cuenta que hay mucha emoción, mucha intuición, mucha empatía. Y Sagitario es un signo de fuego. Te voy a decir por dónde va el asunto en este caso. Sagitario y Piscis. Lo que pasa es que para Sagitario va a ser complicado adaptarse a Piscis.
2: ¿Por qué?
1: Porque Sagitario es un signo que le gusta ser libre, que le gusta ser aventurero, y Piscis es, pero concreto. O sea, pero sí, volamos, pero con los pies muy en la tierra, y Piscis no. Esa Piscis no se la sabe. Piscis es, soñamos, volamos juntos, hagamos historias, y le falta aterrizaje, y eso va a poner muy mal a Sagitario.
2: Ajá, interesante.
1: ¿Cómo la ves?
2: Por ejemplo, Tauro con Cáncer.
1: Tauro con Cáncer. Fíjate que se llevan súper bien.
2: ¿Sí?
1: Compatibilidad de 10. Tauro
2: que
1: con
2: sí
1: Cáncer. Sí, así es la vida, men.
2: Qué casualidad.
1: Porque Tauro es un signo de tierra y Cáncer es un signo de agua. Entonces, pueden construir. Se hace
2: okay
1: lodo ahí, qué bárbaro.
2: No,
1: ¿sabes qué? Toda practicidad, pero sobre todo la estabilidad y la paciencia que trae Tauro a la relación, le va a caer súper bien a Cáncer, que es pura emoción.
2: Virgo y Acuario.
1: Virgo y Acuario, déjame te cuento cómo le va a ir a Virgo y Acuario. Es que, ¿sabes qué? Lo
2: ¿qué?
1: Que me pasa, me faltaron los lentes, Padre Santo. Es lo que estoy viendo, más que nada. O esta foto está muy chueca.
2: Entonces, no le hagas caso, Ratito.
1: No,
2: ya viste,
1: no
2: sabe ni lo que está leyendo. Ya, gracias.
1: Fíjate que Virgo y Acuario va a estar complicado. Y es por lo mismo, porque Virgo es un signo que le gusta mucho ser práctico y sobre todo muy concreto. Virgo es un signo muy, muy, muy práctico. Quiere todo en cierto orden, quiere todo de manera muy consecutiva, como muy estable. Y Acuario no, La verdad es que no, le cambian los objetivos constantemente, le encanta la cháchara, o sea, le encanta andar aquí por allá y eso va a ser complicada la situación. Te repito, puede que se arreglen y que encuentren el equilibrio, pero podrían ser los problemas que siempre están de base de la relación.
2: Ok, Leo con Scorpio nos pide.
1: Leo con Scorpio, déjame ver. Aquí está. Bastante bien, ¿eh? Bastante bien.
2: Ay, sí, ahora sí.
1: Bastante bien, bastante bien. O sea, hay posibilidades. Hay posibilidades. ¿Qué pasa? Leo es un signo que quiere toda la atención en el mundo. Toda la atención. A Leo necesita que tú le estés echando. Reconociendo su energía, su liderazgo, su pasión, y son muy impulsivos. Y Scorpio es un signo que es también, aparte de que es muy apasionado, es muy sensible. Y eso puede ser que tanto brillo de pronto de Leo sin darle atención suficiente a Scorpio puede causar problemas.
2: Ok.
1: Así las cosas, ¿eh? Así está las bien. Cosas.
2: Sí, dices, yo no estoy muy contento, la verdad, con lo que dijiste.
1: ¿Por qué no estás muy contento?
2: Yo siento que hoy fue pura mentira.
1: Vas a ver que no, vas a ver que no. Leo y Virgo, también la veo complicada, pero vamos a ver qué dice. Leo y Virgo, a ver, a lo mejor la complicada soy yo, me estoy... No,
2: yo creo que sí. Sí,
1: mira, Leo y Virgo tienen dos de compatibilidad, esa es la verdad. A Virgo le va a costar muchísimo la personalidad de Leo. Virgo que es una persona, o sea, Virgo es la persona que llega a su casa y limpia, que tiene todo en orden, que come todos los días a las 8, y Leo es todo lo contrario, el vato que quiere fiesta, que quiere salir, que quiere estar afuera, y eso puede ser una situación complicada de llevar.
2: Tauro y Cáncer.
1: Tauro y Cáncer se llevan muy bien, Tauro y Cáncer van con todo, en verdad, ya te contaba que Tauro y Cáncer tienen un 10 en compatibilidad, porque la sensibilidad de Cáncer se acomoda súper bien con la paciencia y la estabilidad que le da un Tauro.
2: Dices,
1: los Tauros somos otra cosa, ¿no?
2: Dices,
1: ¿entiendes? Pero
2: no sé por qué siempre Tauro todo bien y ya todo, cuando...
1: Nomás algunas ya... cosas, yo también te he dicho, somos necios y tercos y testarudos.
2: No, ahora sí no, ya me voy, estoy bien molesto.
1: Gorro.
2: Bueno, bien, todos ahí estuvieron los horóscopos, tú muy bien.
1: Muchas gracias.
2: Y continúa. Oye, diciéndonos viernes de qué. ¿Viernes de qué? A ver, el ratito, ¿es viernes de qué? Que nos cuente, ¿no?
1: Viernes de lavadero para empezar. ¡Qué bárbaro! ¡Qué bárbaro!
2: ¡Estás en el lavadero!

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0: 9:53 en este que es viernes de...
1: ¿Viernes de qué?
0: ¿De qué? ¿De qué?
1: A ver, vamos a ver, que nos diga aquí el lotito también de que es viernes. Pero mientras, ¿qué dicen aquí?
0: Dice, buenos días, lavaderos, hoy es viernes de Palito y... ay, de Palito y de Palito Ortega y de Manuela Torres. No sean más mal pensados, saludos de la panadería Rollo. Yo ya los leo con tanto cuidado.
1: Uy, sí.
0: Ya me sacaron las de cocodrilo con esa canción de Yuridia. ¿Cuál fue? Espérate.
1: La de ya te olvidé. Tranquila, ya te dije. Cinco años y ya lo vas a superar.
0: Hombre,
1: ¿qué más?
0: Dice, buenos días. Ah, no te lo... sí, hoy nos ponemos al tiro con eso. Discúlpame, terminación 9935.
1: Acúsalo con su mamá.
2: Hoy es viernes de tómate algo. Aunque sea la presión, pero tómate algo.
0: Tómate algo.
2: Hoy es viernes de decir, lo vemos el lunes con más calma.
0: Ah, me encanta. Eso sí me gusta. Viernes de, lo vemos el lunes con más calma.
1: Exactamente.
0: Totalmente. Esa es la actitud.
1: ¿De qué más es viernes? ¿De qué más es viernes?
0: Hoy es viernes de sacar a pasear al perrito.
1: Y luego dices que no.
0: ¿Por qué?
1: No
0: más. Es el regalo del perrito del fin de semana.
1: ¿Vas a sacar a pasear al perro? ¿Sí?
0: Al perrito. Bueno. Es diferente.
1: ¿Cuál es la diferencia? Los dos dicen
0: guau, guau, ¿no? Es cachorrito, está chiquito.
1: Los dos ladran, ¿no?
0: No, está chiquito. Saludos a Lola.
1: ¿A Lola?
0: Se llama
1: ¿Los
0: Lola.
1: Ladrones?
0: Ah. No, a Lola, la perrita.
1: Ah, ¿cuál, ¿de qué
0: pues
1: estamos hablando?
0: Es una perrita, ¿de qué estás hablando tú?
1: Pues también tú, ¿de qué estás hablando?
0: Pues una perrita así negra, una franchita.
1: ¿Y luego negra? ¿Negra?
0: Sí, así se llama, pues así es, yo que sé.
1: Ah, Lola. Ah,
0: Lolita, sí.
1: Ok, está
0: Lolita,
1: bien.
0: Sí, sí, sí. Pregunta, ¿y el perrito es mordelón?
1: ¿Qué
0: no,
1: te dije?
0: Es muy mansita. Ah, ok. No lo sé.
1: Ay,
0: no lo sé, Rick, no lo sé.
1: A veces no puedo, mi chico, no puedo.
0: ¿Qué no tienen perritos o qué? ¿Qué pasa?
1: No, pues
0: ¿no
1: sí.
0: ¿No los pasean o cómo?
1: ¿Viernes de qué? Mejor díganos.
0: Puro material para el abuelo, no hay que ser.
1: Es correcto, yo nomás estoy escuchando. Voy
0: le
1: a
0: gustan,
1: procurar no decir nada.
0: Le gustan los perritos a los perritos a Don Abraham Zela, ¿no? Mira tú.
1: Esa milla. Y es que ustedes no están para saberlo ni para contarlo, pero es real. Lo dice con esa inocencia, de verdad, que no sé, ¿qué más dice?
0: Dice, hoy es viernes de estar como la paleta payaso, la carita feliz con el palito adentro. ¡Ay, hola! Y el ojo todo chueco, ¿no?
1: ¡No! No, no, no, no. Ay, no. Viernes de Hemich, ¿qué más?
0: No, ya, ya, con el perrito y vemos, porque creo que están entendiendo las cosas muy mal. Creo que me están tomando doble sentido.
1: Verdaderamente. Jamás.
0: Jamás. Sí,
1: jamás. Aquí sabemos que te refieres al perrito que ladra, ¿no?
0: Al perrito que ladra. Sí, se muerde, llama Lola.
1: Muerde bien.
3: Pura risa, pura risa. Puro buen contenido. Buen contenido. Nota de lo que dice doble sentido. Saludos, que tenga buen día.
0: Yo soy inocente, exactamente.
1: Buen día.
0: Buenos días,
1: buenas
0: noches.
1: Ya ves, no te digo. A ver, avienta una mordida. Ese perro bien mordido.
0: No, no, no, no, no.
1: Bueno, pero que se sigue reportando 22, 28, 20, 34, 82.
0: Estás
1: en el lavadero.

0: 10 de la mañana en puntito y tú estás
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0: Repórtate 22 28 20 34 82. La pregunta del día es:
1: hoy es viernes de
2: La Patrona.
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0: 10:11 y tú estás
1: en el lavadero. Pero este lavadero está bueno.
0: Voy a andar con 22:28.
1: En exclusiva tengo que contarles algo que me acabo de enterar, porque aquí lo escuchó primero.
0: A ver, dale play.
1: La Elotito y yo. Súbele.
0: Ahí está.
1: Pues súbele.
0: Súbele, dice la Raquel.
2: Hoy es viernes de echarte una chela y darle de comer al chimuelo.
0: ¿Qué hubo?
2: Hoy es el viernes de preparar la carnita asada. Seguir escuchando la magnífica, la...
0: ¿Me parece que alguien empezó?
2: La patrona de los éxitos.
0: Eso.
2: Que ustedes, muchachos, que son buena onda y hacen mi día tan alegre.
0: ¡Ea!
2: Sigan adelante, échenle ganas. Muchas gracias.
1: Oye, Mitch.
2: Unas personas buenas.
1: Gracias. Tengo una pregunta aprovechando que hizo este comentario.
0: Dime.
1: ¿Y en tu casa te reciben contento o no?
0: Siempre me reciben muy contento.
1: Sí, se alegran como se alegran los escuchos o ya dicen, ya vete.
0: A veces más. A veces más. Dice, hola chicos, aquí presentes y pendientes, por favor, manden un saludo para mi hija Isabel, que hoy es su graduación de la prepa.
1: ¡Felicidades! ¡Qué bonito!
0: ¡Felicidades! Dice, hoy es Friday, día de frías para los que no entienden en inglés.
1: ¡Qué bueno que Sáquenlas. Lo explicas! Porque luego hay gente aquí Sáquenlas. Que, ya sabes, bro, no tienen mundo, entonces no conocen, ya sabes.
0: Dice, también es viernes de ser como tu cobija de tigre, corriente pero bien caliente.
1: ¿No quieres que sea así? digo.
0: ¡Gracias!
1: ¡Qué bonito! Oye, el domingo fue su cumpleaños de esta nena. Fue su cumpleaños el domingo. Mándale. Y lloro. De que le mandamos saludos.
0: ¡Ay, muchas felicidades! Sacia
1: ama la magnífica.
0: Eso, mero.
1: Viernes de qué más, viernes de qué más.
0: Ya váyanse poniendo así ya más picosos porque ya viene el abuelito.
1: ¿Más picosos?
0: Ya.
1: ¿Más picosos? ¿Te vas a aguantar?
0: Picantes, no.
1: A mí no. Porque viene picantes. Contra ti ahorita, ¿eh?
0: ¡Ay, no!
3: ¡Gracias, los quiero mucho!
0: ¡Nosotros también!
1: Yo voy a hacerle caso a quien dijo que voy a andar como cobija de tigre hoy. Eso así que, Lotito, prepárate. Hoy toca,
0: hoy
1: que
0: toca.
1: Te toca y mega toca. Ya dije.
4: Hola, hola, buenos días.
0: El
4: magnífico.
0: Hechicero.
4: Aquí saludando a todos. La banda magnífica, su amigo el hechicero. Y hoy es viernes de chambear, terminar.
1: Ay.
4: E ir a echarse una semita.
1: Ah, bueno, eso
4: con su respectivo pápalo y todo lo demás.
1: Nada.
4: Un vasito de la bebida refrescante color negro.
1: Eso, él sí entiende lo que es la radio. No da marcas, muy bien.
0: Dice, esa niña me alegra el día, su entusiasmo, muy alegre.
1: Ya ves, ya alegraste el día de otros también. Y mandó otro audio.
3: Tengo la duda, son novios porque hacen una pareja. Bonita pareja.
1: ¿Quién? ¿La Elotito y yo? Sí. Bueno, próximamente. ¿Qué dice aquí?
0: Viernes de ser vikingo y montar al chimuelo. ¡Hora!
1: ¿Qué más?
0: Ah, no, y si hagan lo que hagan, no agarren el cel cuando manejen. ¿Cómo?
1: Ah, sí, pues aquí sí, mira,
0: ¿cómo
1: va?
0: Mira nomás, bien clavado, Padre Santo.
1: Pon la unidad de una vez. ¿Quién fue? Para que ahorita lo mandemos a...
0: Híjole.
1: A jitomatear.
0: Eso mero.
1: Bueno, pues ya está.
0: Ya está, ya te la sabes. Manda tu mensajito al 22-28-20-34-82.
1: Ahí viene el viejito.
0: Híjole.
1: Prepárate, Mitch.
0: ¿Yo por qué?
1: Ya escuché que tiene algo contra ti.
0: ¿Yo por qué?
1: Por tu perro.
0: Todo bien. Llorando.
1: Por tu perro. Ahorita
0: ¿qué tiene contra
1: llegue.
0: Lolita?
1: Ahorita
0: ¿qué es
1: que
0: esto?
1: ¿Contra quién?
0: Lolita.
1: Lolita.
0: La perrita. ¿O de qué estamos hablando?
1: Lolita, la perrita.
0: ¿Cómo se llama? Les voy a mandar
4: fotos. Serge, échame el perrito.
0: Ahí te hablan, Serge.
1: Te voy a echar a Lolita, ya dijeron. Lolita. ¡Ay, no! ¡Hola!
0: ¡Ay, no! Cállate la boca. ¡Hola, belleza! ¡Ya llegué! Saluditos a mi Janet, que se pone en contacto.
1: Buenos días, Janet.
0: Dice viernes,
1: Chiquito con mameluco.
0: Exacto.
1: O sea, un bebecito.
0: Ah, claro.
1: Sí,
0: claro,
1: me...
0: claro, sin problema.
1: ¿Y sabes, no?
0: Sí, pues sí, claro. Los bebés, mameluco, claro.
1: Ya vámonos, mejor. Estás...
0: ¡Vámonos, qué más! ¡Estás
1: en el lavadero!

0: Son las 10 de la mañana con 22 minutos y tú estás en el lavadero. Te invito a que nos mandes tu WhatsApp, especialmente para don Abraham Celano, que ya viene en camino. 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

0: ha dejado cosas muy buenas.
1: ¿Cómo está, don Abraham?
2: ¿Qué te importa? Ah, no, tú sí. Discúlpame, es que estaba aquí molestándome un señor que quiere que le dé yo de mi cocol.
1: ¡Ay, juela!
2: Y eso no lo va a dar nada.
1: No, no, de cocol, no, el pan
2: no es para cualquier persona. No es para cualquier persona. ¿Qué nos dicen por aquí?
1: Dice, saludos y bendiciones, ojalá puedan poner la del pipiripau de los plebeyos, que tiene años que no le escucho. La pusimos ayer, Padre Santo. Ayer o antier.
2: No, no sé, yo no estaba. ¿Tú qué me ves a mí? Yo tampoco sé cuando pones tu música.
1: No, tienes razón, la pusimos antier.
2: Pregúntale al cuacuá, a ver si él sabe cuándo le pusieron esa canción. ¿Qué más dice?
1: Viernes familiar, chiquito, papá y mamá.
2: Qué bonito, qué bonito, lo bonito. Qué bonito, lo bonito, Piedras.
3: Compa, Shakira, pasando lista el Estrada.
1: Estrada,
3: qué pacho. Espero que se la pasen bien. Y excelente fin de semana, compás.
1: Excelente fin de semana, mi Estrada.
3: ¿Cuál es la dinámica? ¿Cuál es la dinámica para participar para el horno de microondas, compás?
1: El horno te lo va a dar la Muñe. Madre,
3: tuve que bajar al volumen y no escuché.
1: El horno te lo regala la Muñe a partir del lunes.
3: Quiero participar para el hornito de microondas, ya que... Pues ya le falta para las maruchan.
1: Verdad, es lo máximo, las maruchas ahí, oye.
4: Preciosa, ese viejito se parece a mi suegro.
1: ¡Hola!
4: Un pinche rabo verde.
1: ¡Hola!
4: Viejito.
2: ¿Cómo se llama? Verde. ¿Cómo se llama tu suegro? Para que lo acuse yo contigo y ya te quite la herencia, maldito.
5: Buenos días, Mitch.
1: Buenos días.
5: Sergio. Oye, abuelito Abraham Celano.
2: ¿Qué quieres?
5: ¿No le gustaría un pan?
1: ¿Un pan?
5: Yo hago pan sabroso, por si gusta.
2: Sí, okay. Quiero. Pensé que me iba a alburear. La costumbre de que tengo aquí a puros hijos de su mamacita chula.
1: ¿Qué
2: va? Oye, Pedras, hoy
1: está?
2: Es viernes de que sueltes mi perro.
1: Ahora.
2: ¿Vas a soltar el perro, dijiste, no?
1: No.
2: ¿Vas a sacar a pasear el perro?
1: Lo saco a pasear, que es muy distinto.
2: Soy ese perro, lo quiero pasear yo, Pedras. Ah. Ese
1: luego
2: perro.
1: Le traigo a la Lolita para que le dé la vuelta. Claramente.
2: Piedras, ¿sí pasa? ¿Sabes lo que me estás diciendo?
1: ¿No?
2: Porque yo me caí, sí te voy a tomar la palabra. Yo voy a andar dándome vueltas con ese
1: con
2: perro.
1: La Lolita, claro.
2: La Lolita, sí, también aquí, la Loa, igual. De todos los dos vamos a hacer ahí, Piedras. Yo sí le voy a entrar a ese perro.
5: Buenos días, buenos días.
1: Buenos días.
5: Buenos días, abuelito. Abraham Celano.
2: ¿Quién eres?
5: ¿Cómo andamos? ¿Cómo andamos?
2: ¿Qué te importa?
5: Excelente.
1: Andamos bien y de buenas, has de saber.
2: ¿Quién eres?
5: Dime tú, mándame saludos.
2: ¿Quién eres para que te mande saludos? Primero dime, en lo que yo le ilustro la mente a todos los radioescuchas. Mira, Micho, un día como
1: ver,
2: hoy,
1: dime.
2: Pero de 1811, Miguel Hidalgo y Costilla, el padre de la patria,
1: claro,
2: fue fusilado en Chihuahua, ¿en Piedras, por las fuerzas realistas durante la Guerra de Independencia?
1: Híjole.
2: Lo mataron.
1: ¿En qué año, dígame?
2: Mataron a mi cura,
1: no,
2: Piedras. Él fue el que me bautizó al chiquito la última vez. Todavía recuerdo como si fuera ayer.
1: Oh, hombre,
2: y me
1: cosa.
2: Dolió mucho cuando lo mataron, Piedras. Es que no fue justo, Piedras.
1: No fue justo.
2: Él no tenía
1: sí
2: que morir, Piedras.
1: Que no.
2: Él bautizaba bien bonito, Piedras.
1: Mire,
2: y las confirmaciones ni se diga.
1: También.
2: No, el cura era buenísimo, buenísimo.
1: Qué bárbaro.
2: Pero no voy a llorar, Piedras, hoy no.
1: Llores.
2: Hoy no, porque es viernes, Piedras.
1: Eso me...
2: También déjame decirte que un día como hoy, de 1920, Francisco Villa firmó los tratados de Sabinas con el presidente interino Adolfo de la Huerta.
1: Ah, claro.
2: Deponiendo las armas y marcando el fin de una etapa como líder revolucionario, Piedras.
1: Tan bueno que fue.
2: Ay, sí supiste.
1: Claro.
2: Yo me acuerdo muy bien de ese día. Iba
1: ahí
2: yo
1: andaba
2: con mi trajecito, Piedras.
1: Ah,
2: a la firma, sí, claro. Tenía que estar presente. Como no. También en 1991 nace en la Ciudad de México la actriz y cantante María Chacón, conocida por sus participaciones en telenovelas infantiles y proyectos televisivos. ¡No me haga cara de puchi! ¡No me haga cara de... ¿Cree que estoy tonto?
1: Que
2: ¿qué?
1: Yo nunca hago cara de puchi, se anda recordando
2: que estoy tonto.
1: ¿Quién es?
2: A veces pienso que en el norte no llegaba la televisión.
1: Le voy
2: ¿qué
1: a decir algo?
2: De este lado?
1: No,
2: dígame.
1: Don Abraham, a mí sí me conviene su cocol, soy Angie, me caes muy bien. Ah, bueno.
2: O sea, también me cae re bien, ya la quiero como si fuera mi hija.
5: Dicen que al mejor cazador celebra la liebre.
1: ¿Por qué?
5: A ese abuelito alburero ahora sí se la dejaron Cayetana.
6: le van a hacer panza, prozo, y dice que pensó que se le iba a alburear.
2: Uno que no piensa cosas feas. Uno que no anda pensando tonterías.
4: Ahorita Brancelano, si gusta, yo le bautizo chiquito y le echo mis bendiciones.
2: Tú no eres Miguel Hidalgo, así que tú no me interesa.
1: Dice, abuelito Brancelano, se llama Arturo. Me comentan que usted se parece a mí de lejos. Espero y no. Ok.
2: Ay, fieles, dices que ya pones atención en lo que lees. Pon sí, más no, atención.
1: Sí, no, todo fue muy calculado.
2: Esa cochina
1: calculado.
2: Dice que si le quiero bautizar al chiquito, ¿yo qué soy, cura o qué? ¿En dónde dije que yo te la juro?
1: Que sea padrino, vaya, que sea padrino. Es
2: no,
1: lo que
2: aquí
1: le
2: dice si no quiero bautizarme.
1: Pues para que yo, sea ¿cómo el padrino? Se lo
2: no, dile que no digas tonterías, no. Ya que se comporte. Yo lo que le voy a echar es agua bendita a esa mujer.
1: Dice
2: se
1: que le
2: pasa
1: eche lo que
2: de
1: sea,
2: cochina.
7: Para que acompañe su pan, abuelito, yo le vendo leche entera.
1: Oh, hombre.
2: Me sacaste muchos sustos ahorita que dijiste eso. Muchos, demasiados litros. ¿Qué pasó?
1: ¿Por qué siento que las cosas hoy están más bravas?
2: ¿Por qué?
1: Entonces iban, ahora.
2: Pues ya dijo ella que me lo va a prestar para pasearlo.
1: A la Lolita, a la perrita.
2: Por eso a la perrita Lolita y yo la van a andar paseando piedras. Vas
1: sí,
2: a ver que
1: lleve,
2: sí.
1: Sí, que sea padrino para que lleve...
2: ¿Qué no. cosa? Dilo, piedras, nomás dejas a la imaginación.
1: Así lo dijo. Para que lleve su saco, dice.
2: ¿Qué más dice? Ya me voy a ir.
1: Ya. A ver, otro día. Abuelito, recuerda que el chiquito, que nada le falte. Porque el chiquito que nada
7: a mí también que me prestes esa perrita.
1: Ahora.
7: Antes de pasear al baño.
1: Ay, ahora.
2: Así sería lo más ideal. Y lo más idóneo. ¿Le gusta que laven a la perrita Lolita?
1: Le gusta que a que esté la perrita que salga a pasear. Ah, coqueta, bonita.
2: Coqueta. Oh, así me gustan, piedras. Ya me voy porque
1: que
2: tengo
1: que.
2: Que
1: le pongan moño y todo.
2: Ya no sigues, piedras.

0: 10 de la mañana con 45 minutos y tú estás en el lavadero. Te invito a que mandes tu WhatsApp 2228-2034-82. 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

0: Las 10 de la mañana con 57 minutos y tú estás
1: en el lavadero.
0: Esperando tu WhatsApp. Ya nos vamos
1: a la siguiente hora.
0: Sí, de veras que vamos corriendo.
1: Exactamente.
0: Dice, entonces, ¿qué guaporas de la radio vienen a la pachango? Les da frío. Dice, hoy hay birria. Ay, la birria me encanta. Dice, el próximo jueves mis chiotes de carnero. Ustedes dicen que ya los espero. ¡Hora!
1: Halloween.
0: Ay, sí se antoja, verdaderamente, sí,
1: mira,
0: se antoja.
1: Tu sticker. La tesorito.
0: Un sticker de la tesorito, ya, no, no, y no, ay, no, hasta me da pena.
1: Sigan compartiendo los viernes de qué, y ahorita regresamos, ¿no?
0: Exactamente, son ya las 10:57.

0: estamos esperando 22, 28, 20, 34, 82 y respóndenos. Hoy es viernes de...
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0: las 11 de la mañana con 15 minutos, pero ya, ahora sí, ya.
1: Por eso.
0: Ya te doy chance, ahora sí,
1: vas
0: ya,
1: a poner,
0: pásale, pásale.
1: Dime, por eso, por eso.
0: ¿Cómo están? ¿Dónde están ese WhatsApp? 2228-2034-82. Lo estamos esperando, dice por acá.
1: ¡Uy! Dice nuestro querido Eddie, viernes de ponerle peluca al perro Bermúdez.
0: ¡Oh!
1: Ese me gustó. Por ahí ponle para que escuchemos, por favor.
0: Dice.
2: Hola, Sergio.
0: Hello.
2: Hola,
1: ¿cómo?
2: Saludos. Excelente día y excelente programa.
1: Gracias.
2: Nada más que procuren estar más al aire ustedes ahí cotorreando.
0: Ahí vamos, ahí vamos.
2: Se pone bueno ahí el ambiente.
1: O sea que abrazos. Nos quedamos todo el día, nos quedamos. Tú dices.
3: Hola, mi nombre es Sebastián Campos Villegas. Me quiero registrar para el microondas. Saludos.
1: A partir de lunes.
0: Sebastián, es a partir de lunes, chavo.
1: Del 13 al 17 de julio.
0: Sí.
1: Sale, todos los que preguntan es del 13 al 17 de julio. Ahorita no, ni les voy a hacer caso.
0: Eso
1: ahorita
0: mero.
1: Ni les voy a hacer caso.
0: No, lunes.
4: Muchachos, pues con tanta lluvia, hoy es viernes de tapar el socavón, ¿no creen?
1: Sé de una persona, sé de una vecina que en su calle hay que taparle mucho.
0: Okay.
1: Qué tremendo socavón que tiene.
0: Eso es. Muy personal.
1: ¿Por qué?
0: Pues suena
1: las calles
0: raro,
1: las ves todos
0: raro,
1: los días.
0: No, no lo sé.
1: Las
0: no
1: calles
0: lo sé que andas
1: todos
0: viendo
1: los
0: todos
1: días.
0: Los días.
1: ¿Neta?
0: Vámonos con el ganador.
1: Ganador. Ah, yo dije, ¿qué ganador de qué? A
5: ver. Viernes, a ver si ahora sí gana la Mitch. Saludos.
0: ¡Ay,
1: oh, qué buena!
6: Buenos días, muchachos. Buenos días. Un saludo para el maestro Panchito y para la buena ratita Guarufa, que estamos. Que están de pintores hoy, de pintores.
0: Eso, mero.
1: Andamos en modo artista. Muy bien. ¿Sabes de qué es viernes, Mitch? De que se inscriban para que se ganen 20,000 barotes.
0: Es cierto, de que subas tu video bailando con tu pareja, lo mandes al 2228-2034-82. Ponte guapo, bailale, saca pero de veras los prohibidos y vas.
1: Es ándalo. Momento de que te pongas tu vestuario,
0: eso
1: así bien
0: mero.
1: Coqueto, de que digas, ¿qué onda, mi amor? ¿Qué onda, amiga? ¿Qué onda, compañera? Con quien quieras ir
0: eso
1: a bailar.
0: Mero. Con quien ya sepas que bailas chido.
1: Concursen y digan, ¿qué onda? Nos vamos a michas, tú 10, yo 10.
0: Oye, es cierto, ¿eh?
1: Sí.
0: 10 y 10, ya
1: y te
0: con
1: llevas
0: eso.
1: Ese, eso. O sea, va a tocar Aguanueva Tropical y va a estar increíble,
0: no,
1: se va a poner buenísimo.
0: Y aparte de que te lleves 20,000 pesos por la bailada.
1: No manches.
0: Imagínate.
1: Yo estoy pensando convencer a la Lotita a ver si quiere bailar conmigo.
0: Ojalá que se arme.
1: El Lotito, vamos por 20,000 varos.
0: Deja tú la bailada, vamos por el bar, esa es la actitud.
1: Pues sí, aparte te diviertes.
0: Esa es la actitud.
1: Te digo, yeah. Si de repente te sacan a bailar y de a gratis, pues mejor así.
0: Uno bailando de a gratis, cuando puedes andar ganando 20,000 pesos. Recuerda mandar tu video bailando al 2228-2034-82. Y además nos pones tu nombre y tu teléfono, gran par.
1: Nada más el número.
0: ¿Qué?
1: El teléfono,
0: ah.
1: No, nada más el número.
0: Viernes de sacar los chistes de papá.
1: ¡Oh, que la canción! ¡Oh! Chistes de papá. Ahora
0: fue,
1: resulta.
0: Fue.
1: Si fuese así.
0: No, yo sé que los niños son
1: manches,
0: muy malos. Yo sé que los
1: te diría
0: son
1: yo,
0: muy malos.
1: Estaba Caperucita Roja.
0: Okay.
1: De tanto correr.
0: A ver, ¿qué dice por
1: no,
0: allá?
1: No, ya. ¿Qué dice? Yo quiero participar, pero no tengo parejas ni las patas.
0: Chas.
1: Gracias por avisarnos.
0: Te invitas el pasito. Esa es la cosa.
1: ¿Sí?
0: Sacas un pasito así coqueto, ¿no? Brincador.
1: Exacto.
0: Yo creo que estaría padre.
1: Pues ahora sí, disculpen ustedes, pero me desaparezco. Voy a preparar mi canción.
0: ¡Ay, cierto!
1: Voy a preparar mi
0: rola.
7: Hola, buenos días. ¿Me podrían poner una canción de liberación? Esa que se llama Si Estuvieras Conmigo, para que la escuche. Un saludo a todos mis vecinos de Bosques de Manzanilla, que escuchan La Magnífica. Soy Oscar Medel y les mando un saludo de mi parte. Gracias,
1: Oscar,
7: buenos días.
1: Siempre. Oscar, ya te he dicho que nomás mandan los mensajes de ti. De tu parte no hay necesidad.
0: De pura palabra.
1: Exacto, dices. Nada más. Oye, Oscar, la otra día diste buena recomendación aquí, Sensei, vino a cargar la canción.
0: El cuacuá de volada nos puso la rola. Que aparte nosotros bien mensos creímos que era enamorado, ¿cómo era? Enamorado de un fantasma.
1: El cuacuá.
0: Ajá, y no, era enamorado de un ángel. Sí.
1: Exacto,
0: existe.
1: Sí
0: existía. Andábamos confundidos.
1: Y qué buena rola.
8: Hoy va a ser viernes, pero viernes pozolero, porque sí, con el agüita que ya viene,
0: se antoja.
8: Un ratito.
0: Oye, me quedé así, ya se me antojó.
1: Oye, Estrada, contigo tengo que hablar seriamente, ¿eh? Te escuché en otro lado. Pero bueno, después hablamos.
8: Ay, gracias, Oscar, por mandarme saludos. Oscar Medel, tu vecina de Manzanilla te lo agradece. Gracias.
0: Eso, ¿ver?
1: Hola.
0: Saludotes, saludotes.
1: Ando por donde vives, Mitch. ¿Qué pasó?
0: A ver, ¿por dónde anda? A ver, abre, yo te digo si sí o si no.
1: Es el lugar, ¿no?
0: Ah, ya vi dónde anda, sí.
1: Ahí está el cine.
0: Ahí está el cine.
1: Mira.
0: Es... Ah, ya sé por qué.
1: Ya sé, más
0: ya sé por qué.
9: Mitch.
0: ¿Qué huele?
9: El chiste del abuelito.
0: A ver.
9: Él le dijo una dona glaciada a una no glaciada.
0: Ok.
9: Eres una desglaciada.
0: ¡Ah! ¡Ese me gustó! ¿Ustedes saben por qué el helado no tiene novia?
1: ¿Por qué?
0: Porque en cualquier mano se derrite.
1: ¡Ah! Se ríe en Estrada porque sabe de qué hablo. Pero bueno, ahí al rato le digo de qué estamos Tracas. Hablando. Yo me voy porque tengo que preparar mi canción.
0: Tenemos rolitas y sí. Hoy siento que gano. Ahí nomás te la dejo. Ahí nomás.
1: ¡Estás en el lavadero!
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0: 23 minutos, ya con 24 y tú estás en el lavadero. No me le cambies que ya viene el talladero y te toca votar. 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

0: Ahí andamos, ahí andamos, competitivos.
1: Dices. Hoy sí tengo mis dudas.
0: Muy competente.
1: Hoy sí tengo mis dudas, la verdad.
0: ¿Pero qué?
1: No sé lo que te digo.
0: A mí esa canción me encanta.
1: Está bien, está bien. Igual y yo soy el que se equivoca. No, igual y yo soy el que se equivoca. Y está bien, también lo voy a reconocer.
0: Uno ya no sabe.
1: Pero antes de eso, manda un saludo anónimo.
0: Dice, ya que mucha gente nos escucha en Bosques de Manzanilla, quiero mandar un saludo al ingeniero Olaf Joaquín Soria, de alguien de hace algunos años.
1: ¡Sasculebra!
0: Y le quieren dedicar la de Idilio de Willy Colón. ¡Tracas! ¡Tracas!
1: Te echo la bendición, Mitch.
0: Gracias.
1: Y yo a ti,
0: gracias,
1: Lopito. Cuando gustes.
0: Dice, ¿dónde pasas por tu súper? Ah, esos mensajes no los pasen al aire. Ok, tienes razón.
1: Ay, no, pues ya
0: por
1: quieren.
0: Eso,
1: hagan
0: eso,
1: su cita ustedes no. Solos. Bueno, ¿ya estás lista?
0: Estoy puestísima. Espera, déjame le subo acá. Listo, ahora sí estoy puestísima.
1: Ahora está lista. Bueno, pues presenta tu canción, Michi.
0: Esta rola me gusta porque es viernes, porque así andamos, porque hoy se nos activa. Así que suéltala.
1: Bájale.
0: Cabrón activado, lo recio nunca se me ha quitado. 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

0: Ok.
1: No, recio, sí.
0: Venimos fuertes, venimos potentes, ¿eh, Mitch?
1: Fíjate buen detalle que no tuve en cuenta.
0: Pues, no sé, tú dijiste, te amuelas. Súbele y por favor escuchen.

0: Ahí está, listo. Vámonos a lo que venimos, a lo que venimos.
1: Lo siento, Mitch. Yo siempre te apoyo.
2: No,
1: pero no me gustan los tumbagos.
0: ¡Vientos! ¡Híjole! ¡Sale! ¡Ya voy una! ¡Dos! ¡Dos, tres!
2: ¡Eso va a ganar!
0: ¡Cuatro!
2: ¡Ay, no, ya! ¡Vientos! ¡El del honor!
3: ¡Voto por Sergio, voto!
2: ¡El del honor, carajo!
0: ¡Seis!
2: ¡A de Micho está re fea, dice!
4: ¡Pues Sergio Mastanzo!
0: ¡Siete! ¡Uno por ti, mira, al menos!
2: ¡Yay! ¡Gracias! ¡Dos por mí!
0: ¡Ocho, tres! ¡Tres! ¡Cuatro! Bueno, ya voy ocho.
2: ¡Saludos!
0: ¡Nueve!
2: ¿Cómo?
0: ¡Nueve!
2: ¡Tres! ¡Por Mitch! ¿Pero quién le hizo tanto daño al Sergio?
4: ¡Vota por Sergio!
0: ¡Diez!
2: ¡Ah!
0: ¡Diez!
5: ¿Qué? Bueno, bueno, bueno, yo voto por la de Alfredito Olivas, Alfredito
2: ¡Oh,
5: Olivas.
2: ¡Hombre, cómo!
0: ¡Dejen hacer quien de... ¡Basta!
2: ¡Tracas! ¿Qué me encanta Cedés Muñoz? Me parece una gran canción.
6: Siempre por ti, mi...
2: Gracias, logramos cuatro votos.
0: Me gusta que digan siempre por ti, aunque
2: por
0: saben que tu música no es lo mejor.
2: ¡Ay, está
0: Hola,
2: buenísima!
0: ¡Oli!
2: ¡Olix, Olix!
0: ¿Qué, algo que tengas que decir?
2: Yo sigo confiando.
7: Entonces, ¿qué era, Mimich? ¿Viernes de qué? ¿De que ganabas?
2: ¡Viernes de que ganabas! Pero ya se nos activó el modo y es lo que importa.
0: No, Mitch, ¿eso qué fue? ¿Eso qué fue,
2: Mitch? ¿Cómo que qué fue?
0: Es que ya... ¿Qué es eso?
2: ¡Un disparo! ¿Cómo? ¿Qué va a ser?
0: ¡No puede
2: ¿Mi
0: ser!
2: ¡Mi disparo!
0: ¡No, no puede ser!
2: ¿No, no le suena?
8: Sergio, Sergio, Sergio.
0: Gracias.
2: Dice, siempre votaré por ti, Mitch. Muchas gracias. Muchas gracias. No funcionó hoy, pero...
0: Mejor hazle...
2: Las risas
0: pium,
2: no faltaron.
0: Pium, pum, pum, ah, okay. Algo así y te creo que es una pistola. Esto... ¿No?
2: ¿Esta no? Este señor ya me puso
0: si
2: cara de que algo puerco está pensando.
0: No.
2: Ya me puso
0: Mejor
2: cara de que algo puerco está
0: vamos
2: pensando.
0: Vamos con mi canción.

0: ¿Qué hubo?
1: No, nomás porque sí estuvo buena. Porque sí estuvo buena, porque sí nos gusta. Tremenda rola.
0: Yo gané.
1: Ay, qué ya bonito, nos dimos cuenta bonito. Que todo está arreglado. Vamos a una pausa y regresamos. Estás en el lavadero.
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0: Yo sé que te acordarás.
1: Sí.
0: Me cae que sí. Claro.
1: Ya no quise cantar esa porque ahora sí ya. Era mucho.
0: Era demasiado.
1: Era demasiado por hoy.
0: Mucho echarles a la alegría.
1: Con la canción ya que gané hoy, con esa tuve. Con esa fue suficiente. ¿Qué sentiste que hoy en la semana una vez ganaste?
0: Mejor que otras semanas. Verdaderamente.
1: Bueno.
0: No está tan mal.
1: Escucha,
0: no
1: esto. Dice, se oyó como cuando aplauden sin las manos. Por eso te dije.
0: Ya no voy a hacer mi pistolita.
1: Si quieres hacer tu pistolita, no, piu, piu, pum, pum.
0: Piu, piu, piu. Ay, es que se lo más chido.
1: A ver,
0: el golpe. No, ya no quiero.
1: Este de bueno, volada,
0: bueno,
1: de volada, de volada.
0: Nos quedamos sin pistola, ni modo.
2: Muy buenos días, magníficos días.
0: Equívole, doña Mari.
2: Porque cantamos de 5 al tango, pero que Dios me lo bendiga, que gane mejor y echenle ganas, es viernes y el cuerpo lo sabe. Póngase una movidita, que ya se va de despedida para mover eso, porque es viernes. Gracias a Dios, que Dios me lo bendiga, Sergio, y de mis. Ya sabe quién le está hablando, quién le está sonando, este perdón, universidad de reportándose.
0: Eso, mero.
2: Adiós,
0: doña Mari. Muchas gracias por ponerse en contacto. Muy amable, muy amable.
1: Es correcto. Y ahorita revisamos Superman. ¿Por qué no lo han mandado? Ahorita vemos.
0: Checamos mi super, pero hoy debe de quedar, no te preocupes.
1: Aguantan las carnes asadas. ¿Qué dice de aquí?
0: Dice, magníficos, buenos días. Esa canción de la banda El Recodo estuvo mejor que la de la votación. Con esa sí me embriago. Y si no me pasan el teléfono con saldo porque le marco. Tracas.
1: A ver si de veras, muy, muy, márcale. Quiero ver.
0: Es
1: de habladuras tenemos muchas. Aquí sí o no, aquí lo que decimos lo prometemos.
0: Es viernes de marcarle. Así ya con todo.
1: Ah, pues va, de una vez. ¿Nos vamos a desatar? Órale.
0: Nos vamos a desatar, se nos activó el modo.
1: Ahí te voy, el lotito. Ya dijeron que de una vez, de una vez. Aquí las cosas como son.
0: Derecha la flecha.
1: Eso sí, así que ya vámonos al último audio. Ya.
0: ¿Ya?
3: Son los mejores.
0: Gracias.
3: Échenle ganita, nos vemos el lunes.
0: Nos escuchamos el lunes. Nos escuchamos el domingo. ¿Cuándo? El sábado nos escuchamos.
1: Mañana, pero.
0: Mañana andaremos.
1: Pero aparte.
0: Ah, bueno.
4: Es viernes de ir a bailar de atamalito.
0: ¡Caramba! ¡Caramba! Suena peculiar.
1: ¿A dónde va la carne del tamalito?
0: Ok.
1: Ah, ¿ya entendiste? Ok, para que entiendas. Para que entiendas, ¿sale?
0: Gracias por la explicación amable. Dice, es que ahí nomás las pistolas de las muchachas suenan. ¡Exactamente, ven! ¡Exactamente!
1: ¡Bonita tarde, Raquel! ¿Qué
0: te pases? A ver.
5: Hoy es viernes de ver el Chapulín Colorado.
0: ¡Eso, mero! Y el Chavo del Ocho, claramente. No quiero ni preguntar porque este señor se está riendo con esa cara, ¿verdad?
1: Cerramos como iniciamos, viernes de ahorcar rucas.
0: Pero mira, las risas no faltaron esta semana. Espero que para usted tampoco.
1: Es lo más importante. Ojalá se hayan divertido al menos.
0: Exactamente.
1: Si no, mi jefe nos regaña.
0: No, capaz nos corre de tanto al burmen.
1: Así ni hace nada, no sabe chambear, chavos.
0: Pues mira.
1: ¿Cuál albura? ¿Quién es de alburía?
0: Yo soy yo.
1: Eres
0: soy
1: tú en tu mente cochambrosa.
0: Sí, mi mente cochambrosa, seguramente.
1: Ay, ya viene la muñeca.
0: Ya viene la muñeca, ya llegó, ya anda ahí, ya lo vimos.
1: ¿Sí? ¿A poco?
0: Sí, ahí está.
1: Ahí anda.
0: Ahí anda.
1: En su aparador.
0: En su aparador, claramente, en su cajita todavía.
1: ¿No anda aplaudiendo también, no?
0: No.
1: Ella no aplaude.
0: Tranquis, no, ya anda tranquis. Dice viernes de beso al muñeco.
1: ¿Y sabes a cuál, no?
0: Pues no sé. No quiero ni preguntar, me da miedo.
1: No tenga miedo.
0: Ay, no lo sé.
1: Bueno, pues mañana, bueno, al rato, ¿a qué hora regresas?
0: Yo regreso a las 6 de la tarde, te espero con 3 al hilo y a las 8 con Serenata Magnífica.
1: ¿Y mañana?
0: Mañana voy a estar en otro horario. Mañana me van a encontrar tempranito. Aquí nos amanecemos juntos.
1: Bien, entonces yo regreso a las 9 de la noche y mañana a las 12 del día.
0: Eso, ¿vamos? Mero.
1: Porque si no, dicen que no trabajamos los sábados.
0: Dicen, no sé ¿qué es esto? ¿Qué es esto?
1: Pero bueno, es viernes, ¿eh?
0: ¿Cómo era? Ahorcar rucas. ¿Sí, no?
1: Nos vemos, bonito fin, cuídense.
0: Nos escuchamos al ratito, adiós.
1: Esto fue
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1: 12 del día con 13 minutos y llegó el momento de decir hello. Buenas. Oye, qué gusto, qué placer. Excelente viernes, Suki, ya, y el cuerpo lo sabe. Pero me presento porque no vivimos juntos, no dormimos juntos. Yo soy Jimena Salgado, la muñeca, y vamos a estar juntos, pegaditos, conectados hasta las 6 de la tarde. Pero bueno, arrancando con esta hora dedicada a los Fernández y sus invitados, hemos iniciado con Tokio. Aprovecho para saludar a todos mis magníficos de la 95.5 FM, pero también de la 99.9, a todos los que también nos escuchan a través de internet, de lamagnifica.com. Estos son los Vicente Fernández, mujeres divinas. Oigan, qué rolononón, porque claro, las mujeres somos divinas, hermosas, y por supuesto es una de las rolas más emblemáticas de Vicente Fernández y una de las interpretaciones que mejor representan su estilo. Y fue en 1988, entonces ya tiene algunos años, pero nos encantan y qué buena rola. Vamos a escuchar qué nos manda por acá.
2: Muñe hermosa, muy buenas tardes. Buenas tardes, Muñe. Que tengas un buen turno, una bonita tarde, un buen día.
1: Gracias.
2: Aquí andamos escuchando La Magnífica y con la Muñe la mejor, la hora de los Fernández. Ya es cuerpo y el viernes lo sabe. Puedes mandar un saludo al maestro Mauricio, al maestro Ismael y a los maestros Vicentes que andan allá en Rosetta trabajando. Por para mí, Muñe, te saluda tu buen amigo Isaías.
1: Ahí están los saluditos para los Vicentes también. Oigan, hay muchos Vicentes presentes. Bien ahí. Vamos a escuchar.
3: Hola, muñequita linda. Oye, ¿te puedo pedir un favor?
1: Claro.
3: ¿Me puedes poner con Alejandro Fernández la de Mátalas?
1: Mátalas. Claro que sí, corazón. Ahorita vemos cómo le hacemos para poner las rolas que ustedes quieren escuchar. ¿Verdad? Hoy estamos llenos de Vicente Alejandro Fernández. No se despeguen. También quiero saludar a mi doña Asunción.
4: Muy buenos, magníficos días tenga aquí reportándonos universidades. Quisiera que me pusiera, por favor, la señora de tal con Vicente Fernández.
1: ¡Ay! Andamos con Tokio este viernes, Suki. Vamos por lo pronto con otra rola a cargo de Alejandro Fernández, Un Millón de Primaveras. Ya lo sabes, esto es en La Magnífica 95.5 FM.

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0: 12 del día con 32 minutos y escuchamos hermoso cariño a cargo de Vicente Fernández. Volver, volver. ¡Ay, volver! También de Vicente Fernández y por supuesto nadie es como tú con mi querida Rocío Dúrcal. Y déjenme platicarles de esta rola que es una joya. Es menos comentada del repertorio ranchero de Rocío Dúrcal, pero es de verdad increíble. La canción fue grabada a finales de los años 70 y forma parte de la exitosa etapa en la que la cantante española conquistó al público mexicano de la mano de Juan Gabriel, que fue el compositor y productor de gran parte de ese repertorio. Obvio, esta rola es una declaración de amor absoluto, a diferencia de otras rancheras de desamor. Aquí no hay reproches ni despedidas, así que es un tema que más que nada habla de admiración y yo no sé, pero me encanta. Quiero mandar saludos para mi Estradita, que también acá dice anda presente, nos manda saludos a todos los radioescuchas. Gracias, corazón. Gracias, gracias por tanta paciencia y tanto cariño. Y escuchen esta joya también. Ay, cómo me gusta que me canten.
1: Quiero que se oiga.
0: Ay,
1: mi
0: ¿qué tal?
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0: Ay.
1: Ay, después de quererla tanto, Diosito, dame consuelo para sacarme de adentro esto que me está matando. Ay, ay, ay.
0: ¡Ay, Superman! Cada vez vas mejorando más, estoy impresionada. Digo, ah, ¿qué está pasando? ¡Qué bien canta este muchachón! Por acá me hizo la muñeca preciosa, la dueña de... ¡Ay, de mis bendiciones! ¡Qué cosa! ¡Mua! ¡Besotes! Por acá mi niña hermosa y hola muñequita, bonito día. Saludos desde San Pablo del Monte, en el barrio de San Isidro, aquí con una lluviecita y frío. Qué barbaridad, mi niña! Por favor, cuídate mucho porque no queremos, mi Betty Boop, que te enfermes. Por favor, necesito que estés bien, porque aparte es viernes, o que el cuerpo lo sabe. ¿Quién se va a ir de fiesta hoy? ¡Ay! Así que ya están los saludos, vamos por lo pronto con otra rola más de Vicente Fernández. Esto es para siempre. Uy, qué bonita rola, me llega al corazón. 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

0: 12:51. Oigan, qué joya este viernes, Uki, con esta hora dedicada a los Fernández y sus invitados. Juan Gabriel, a diferencia, lástima que seas ajena de Vicente Fernández. Acá por ahí ya me andan diciendo, lástima que seas ajena, muñeca preciosa. Uf, ay, dice que me la dedican. Ay, no, no, ya, hasta roja me pongo, ya me están chiveando tan temprano, ¿no? Yo también, Mezuki, que es, y ya me andan apenando, ¡qué barbaridad! Oye, pero esta rola es una de las rancheras más intensas del repertorio de Vicente Fernández. Fue lanzada en el año 1993, así que un añito menos que yo. Y es un tema principal del álbum del mismo nombre, uno de los discos más exitosos de su carrera durante la década de los 90. O sea, no es cualquier rola, es un señor rolononón. Oye, quiero mandar saludos. Sí. ¿Cómo de que no? Para mi Nachito. Dice, hola muñeca, aquí saludándote como todos los días. El buen Nachito, te estamos escuchando en el taller de torno en el Parque Industrial 2000 con el maestro Miguel y el maestro Jesús, tus fieles seguidores. ¡Mua! Besotes para ellos. Bien. Viernes, muñeca, el cuerpo lo sabe, viernes de fin de semana. ¡Uy! Me encanta, chicos. Seguro ustedes ya están haciendo planes. Ay, no, ya se andan adelantando. Está bien. Hay que gozarla.
1: Hola, muñeca, buenas tardes. Saludándote, reportándome acá contigo y escuchándote. Buen día.
0: Gracias, mi FF. Qué bueno que andas bien pilas. Hoy no andas por las alturas. Y sí, por favor, cuídate mucho.
2: Hola, muñeca hermosa. Que tengas un feliz viernes. Muy buenas tardes. Que tengas un excelente fin de semana. Saludos, Dexter Ricardo. Que Dios te bendiga.
0: Ay, mi Jesus Richard. Gracias, corazón, también por estar presente. Oigan, y hay que cuidarse, por favor, porque hay lluvia en ciertas zonas, así que hay que estar bien pilas. Mi Juan Cruz de Tehuacán, que también anda presente, y todo Tehuacán. Bien ahí. Tommy, ¿cómo estás, mi Tommy? Dice, hola, Muñe, buen día, corazón. ¿Hoy sí andas bien portado o qué rollo? Oigan, y ya para cerrar este viernes, Uki, dedicado a esta hora de los Fernández y sus invitados, no se preocupen, el lunes en punto de las 12 arrancamos con Tokio, pero vamos a cerrar pues con una gran rola, Cobijas Ajenas. ¿Qué tal para los que se andan portando medio mal? Así que ya lo sabes, estás en la magnífica 95.5 FM.

0: temperatura 23 grados.
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respetable público. Lucharán a dos de tres caídas sin límite de tiempo. 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
1: Muy bien, muy buenas tardes. Aquí peleando con el niño Jazz porque quiere comer. Dice que oye unos tacos dorados muy buenos. Y según él dice que no desayuna. No. Ay, ¿quién le cree? Pero bueno. ¿Cómo están? Muy buenas tardes. Llegamos al queridísimo y bien ponderado viernes. Hay mucha información que compartir con ustedes. Saludo al equipo de Tribuna PM. A ustedes que van a ser equipo y se van a sumar en el 95.5, 99.9, la patrona de los éxitos. Hay información importante. Empezamos con el Santoral.

0: Hola, hola. Este 10 de julio andamos de manteles largos. Si llevas por nombre Cristóbal, Rufina o Apolonio, felicidades. Todo el equipo de Tribuna PM te manda un fuerte abrazo y nuestros mejores deseos.
1: No sé por qué baila la nena.
0: Mariloli, arrancamos con la información.
2: Iniciamos 242-1312-2223-9038-10 en redes sociales, arroba noticias tribuna, arroba Mariloli Pellón y también Jazz.
3: Gracias, Dolly. Te saludo con mucho gusto. Este 10 de julio ya estamos transmitiendo a través de X y Facebook, páginas de Tribuna Noticias y Tribuna Vigila, también en tribunanoticias.mx. Ahí está el banner de la patrona de los éxitos para que nos escuchen en línea. Y también está la señal en TuneIn Radio, esta aplicación para teléfonos inteligentes.
2: Órale, dale, ¿no?
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3: Hoy hay una información interesante que creo que en un futuro puede pegar aquí en Puebla, porque fíjate que Volkswagen allá en Alemania ha informado que tendrá que reducir capacidades de producción hasta 9 millones de vehículos al año, esto con el fin de adaptarse a la situación del mercado global y obviamente el aumento de la competencia. No ha dado detalles sobre las reducciones de empleos o cierres de fábricas, y es que nada más esta esta importante marca de automóviles que tenemos aquí, su planta, pues produce 12 millones de unidades al año. Y obviamente Puebla es importante porque aquí está la producción de la Taos, está la producción del Jetta y del Tiguan. Entonces hay que estar al pendiente de esta situación porque pues puede pegar, y ojalá que no, pero hay que estar ahí pendiente.
2: Okay.
3: Es un tema interesante. Oye, en otros temas también pues que están en boca de todos, hay que recordar que ya pues son las últimas semanas del Mundial, pero fíjate que la FIFA ha dado a conocer que pues prácticamente su búnker, donde está el centro de operaciones que te puedas imaginar, desde las desde los controles que manejan el VAR, desde el centro de medio donde se manejan las transmisiones en todos los idiomas, recibe cerca de 400 millones de ciberataques diarios.
2: ¿En serio?
3: En serio. Es lo que ha dado a conocer esta situación o la FIFA, y obviamente pues es un reto tecnológico porque creo que ha sido el mundial, y así va a ser los demás mundiales, el mundial con más pues situaciones tecnológicas, porque hay que recordar que hasta el balón pues tiene chip. ¿Cómo ves?
2: ¡Qué barbaridad!
3: Es un tema, ¿no?
2: Sí, claro.
3: ¿Y cuántos millones de dólares no se mueven ahí?
2: Sí.
3: Eso
2: sí.
3: También, y hablando de fútbol, pues en este momento está el medio tiempo de la España contra Bélgica. Ya sabes, el marcador, sí, 1-1, están empatados. De prevalecer este resultado, se tendrían que ir a tiempos extras o penales. Y mañana, pues hay buena cartelera porque a las 3 de la tarde es el Noruega contra Inglaterra. No sé tú, pero yo le voy a Noruega. Y Argentina-Suiza, que ojalá, me gustaría que Suiza diera la sorpresa.
2: Ojalá.
3: Sí, ya Argentina ya no.
2: No, ya no, ya.
3: Ya son muy pesados, ¿no?
2: Sí,
3: pero bueno. Todo esto lo pueden encontrar a detalle en tribunanoticias.mx.
2: Gracias.
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2: ¿Qué pasó?
3: ¿Te gustó la playera del Puebla? ¿No la has visto? Esto que quería comentar contigo, rápido, rápido. Es, digamos, que un homenaje a ¿ves el supercamote? Es un homenaje prácticamente a él. Digo, no están mal, pero tampoco son la gran cosa. Creo que están muy sencillas. Y así es la blanca. Solo que al revés.
2: Okay.
3: ¿Te gustó?
2: Sí.
3: Mira, está hay menos patrocinadores, eso sí hay que decirlo. Eso hace una playera más limpia, pero como económicamente puede quedar.
2: Sí, desde luego que sí.
3: ¿Mira?
2: Está bien, me gusta. Me gusta. Muy bien, va, todo perfecto.
3: Eso.
2: Vámonos con Liliana, encuentra Protección Civil dos cadáveres dentro de la gruta en Cuetzalan, pero no los han podido recuperar, extraer, pues esa es la palabra y la definición perfecta para el tema. Adelante, Lili.
5: Muchas gracias, Mariloli, muy buenas tardes, te saludo con mucho gusto y también al auditorio. Pues fíjate que luego de 3 días de intensa búsqueda, finalmente el coronel Bernabé López Santos dio a conocer que hoy ya se encontraron dos de las personas que, bueno, pues estaban buscando, de un total de 3 en esta ruta, en esta gruta, perdón, de Cuetzalan. Cabe señalar que, bueno, pues se amplió la ruta de búsqueda y el trabajo interinstitucional. Y después de estas intensas labores, 2 cuerpos al interior de la gruta, pues ya fueron ubicados en una zona que es de muy difícil acceso. Cabe señalar que, derivado de las condiciones climáticas y la complejidad del terreno, señalaba el titular de Protección Civil en el estado, pues las maniobras de extracción son complicadas, por lo tanto, hoy se dedicarán a la preparación del terreno, a realizar pues toda la logística que se desarrollará en las próximas horas, y será a las 3 de la madrugada del sábado, cuando, bueno, pues las condiciones climatológicas, de acuerdo al pronóstico, así lo permitan, pues se inicia ya con la operación para poder recuperar los cuerpos. Por lógica, Marilori, pues hasta el momento todavía no se logra la identificación de las personas que estarían involucradas en este hallazgo. Hay que recordar que eran 3 turistas, entonces, bueno, pues estaría todavía buscándose una persona más, y bueno, pues una vez que se tengan los cuerpos, ya será la Fiscalía General del Estado la que se encargue de las diligencias. Pero vamos a escuchar parte de lo que decía el coronel Bernabé.
6: Los 2 cuerpos de estas personas, en este momento no sabemos quiénes son estos cuerpos. Tenemos conocimiento que son 3 personas desaparecidas. En este momento hay 2 que ya fueron ubicadas. Obviamente vamos a continuar con las labores de búsqueda para tratar de ubicar el tercer cuerpo. Estos cuerpos se encuentran en un lugar muy estrecho, de difícil acceso. Entonces, obviamente por las condiciones meteorológicas, el día de hoy no va a ser posible la extracción, toda vez que es un tiempo aproximado de 3 horas para llegar desde la entrada de las grutas hasta el lugar. Entonces, lo que vamos a hacer el día de hoy va a ser todo lo que tenemos que instalar y dejar todo listo para que el día de mañana, si las condiciones meteorológicas lo permiten, iniciar con los trabajos de extracción a las 13.
5: Es importante destacar, Mariloli, que bueno, pues además se dará acompañamiento a las personas que, bueno, pues están, a los familiares, perdón, de estas personas desaparecidas. Por lo tanto, bueno, pues también existe el compromiso por parte del gobierno del estado de que no cesará la búsqueda de la tercera persona que todavía está catalogada como no identificada. Se ha atendido desde el primer momento esta situación con empatía y sensibilidad, ofreciéndole comunicación estrecha y acompañamiento permanente a los familiares, y en este momento pues también se contactará a los deudos una vez que se conozca la identidad de las personas involucradas. Mencionar, Mariloli, que en este operativo participan la Secretaría de la Defensa Nacional, la Guardia Nacional, la Secretaría de Gobernación, la Secretaría de Seguridad Pública, además de autoridades de los municipios de Cuetzalan, Tecitlán, Tlatlauquitepec y Chignautla. Cabe mencionar que también en las últimas horas, Mariloli, se reportó que llegaron voluntarios del estado de San Luis Potosí, de donde es originaria la familia que está involucrada, los turistas que están perdidos acá en Cuetzalan, y bueno, pues ellos son especialistas en buceo, espeleología y rescate vertical, y se han sumado justamente a estas acciones que se desarrollan hoy allá en las grutas de Chichicapaza. El reporte.
2: Sí, es un papá y las 2 hijas, 20 y tantos años, las 2, es una pena. Oye, recorre el gobernador del estado vialidades rehabilitadas en la zona metropolitana.
5: Sí, Mariloli, fíjate que bueno, pues a bordo de un turibús, esta mañana Alejandro Armenta, el gobernador de Puebla, acompañado de algunos representantes de medios de comunicación, pues recorrió vialidades que ya han sido rehabilitadas en la zona metropolitana de la entidad, y bueno, pues en esta oportunidad pudo ir explicando cuál es el modelo de mantenimiento que se ha aplicado en los últimos meses en Puebla y la zona metropolitana, y que deja atrás aquellos programas que nada más buscaban pues la extorsión, la milpa, como él lo ha mencionado, y bueno, pues el bacheo no es la única solución, decía, para resolver de fondo los problemas de la zona metropolitana en cuanto a vialidades. Es importante pues dar mantenimiento integral, y eso es lo que se ha estado realizando a través de los últimos meses. Cabe señalar que, bueno, pues la ruta avanzó por la diagonal de las Defensores de la República, y bueno, pues el gobernador fue ofreciendo detalles a los invitados de las diferentes obras que se han ido realizando, cómo es que se fueron desarrollando, y bueno, pues también la forma en que participaron las diferentes dependencias justamente del gobierno estatal. Además, recordaba que todo se ha hecho gracias a los materiales petróleos que ha aportado Petróleos Mexicanos, y por otra parte, al equipo que ya cuenta de maquinaria por parte del gobierno estatal. Dijo que, bueno, recordó que hay 14 equipos hasta el momento, e incluso habrá la posibilidad de que se adquieran 2 más antes de concluir ya este año. También recordó que, bueno, pues en el 2027 se estarán trabajando vialidades secundarias, toda vez que 2025 y el actual 2026 se trabajaron vialidades principales. Y bueno, pues también mencionaba que en el siguiente año, es decir, en el 2028, entonces ya se ingresará a intervenir las colonias y las juntas auxiliares a través de sus vialidades principales. Obras como circunvalación, decía el gobernador, pues permiten justamente rehabilitar estas obras en circuito, porque eso es de lo que se trata. Esto se ha destacado también, Mariloli, en las últimas semanas, que se trata de corredores enteros, completos, cuyo beneficio pues es más amplio para los ciudadanos. Finalmente dijo que las vialidades pues reciben prácticamente el mismo cuidado que un automóvil, y esto es mantenimiento constante y atención completa. Finalmente cabe señalar que, bueno, pues él destacaba que hay algunas calles que tienen hasta 40 años sin que hubieran intervenido y hubieran recibido alguna intervención, por ejemplo, la 12 Poniente Oriente, y bueno, pues a través de este gobierno ya se le pudo dar una rehabilitación. Finalmente dijo que más allá del número de las calles que se están rehabilitando, la meta es que este modelo a través del cual se trabaja en su gobierno trascienda y se pueda aplicar en los próximos sexenios. Es el reporte, Mariloli.
2: Hay que tomarlo en cuenta. ¿Y falta de mantenimiento causa de drenaje en la capital?
5: Sí, Mariloli, bueno, pues esto también se daba a conocer hoy por parte justamente, bueno, pues del Colegio de Ingenieros. Y es que, bueno, pues comentarte que Raúl Martínez Oliver, quien es el Colegio de Arquitectos del Valle de Puebla, habló sobre estas inundaciones recurrentes que se han presentado en el Valle de Puebla, y bueno, pues en este sentido dijo que es muy importante que se trabaje ya en la sustitución de la red del drenaje, primero pues en el primer cuadro de la ciudad y paulatinamente ir avanzando hacia afuera, porque señalaba que es pues imposible que se pretenda resolver este problema aplicando soluciones temporales o de mantenimiento superficial. Insistí en que el problema es estrictamente de insuficiencia en el diseño estructural y la infraestructura hidráulica. Por lo tanto, cada una de estas inundaciones es nada más la muestra de cómo ha crecido la ciudad y el poco mantenimiento que se ha dado, aunque cabe señalar que el profesionista pues también destacaba que los ciudadanos no hemos hecho mucho al respecto, sobre todo porque persiste esta cultura de no levantar la basura, de llenar las alcantarillas de desechos, y bueno, pues obviamente en cada temporada de lluvias es cuando se observan los fenómenos de las inundaciones. Pero vamos a escuchar lo que él comentaba.
7: Que la empresa Agua de Puebla, que es la encargada del drenaje, le dio mantenimiento. Ese es básico. Dos, que nosotros como población no tenemos básico. Creo que esos dos elementos nos pueden ayudar en gran medida, ¿no? Y a exigirle a la autoridad lo que le corresponda, ¿no? Pero es un trabajo conjunto.
5: Martínez Oliver indicó que cada inundación representa pérdidas materiales para los comercios, parálisis vial, así como afectaciones directas a las viviendas de los poblanos. Por lo tanto, eso es urgente para resolver por parte del trabajo coordinado de autoridades de diferentes niveles de gobierno y obviamente apoyándose de los colegios de profesionistas. Y en ese sentido mencionó que de parte del Colegio de Arquitectos ya se elabora un estudio técnico integral que se presentará formalmente al gobierno del estado y también al Ayuntamiento de Puebla, y bueno, pues a través de este documento pretenden justamente ofrecer una solución a las autoridades de Puebla para resolver este problema. Dijo que sería el punto de partida para diseñar un plan maestro de sustitución de la red de drenaje que separe justamente las aguas pluviales de las sanitarias para pues evitar esta saturación del sistema. Es el reporte, Mariloli.
2: Gracias, Lili.
5: A tus órdenes.
2: Vámonos con Sara, porque anuncia el presidente municipal aumento salarial para policías. Adelante, Sarita.
8: Así es, Mariloli, bonita tarde, un saludo a ti y a todos los amigos del auditorio. Informarte que el Ayuntamiento de Puebla pues no solamente está aumentando el salario de los policías, sino también con el tema de dignificar la función policial. Este día el presidente municipal de Puebla, Pepe Chedraui, destacó que cumplirán con su compromiso pactado con los uniformados de la Corporación Policíaca Municipal. Por ello es que destacó que sí tienen autorizado dicho incremento salarial. Además de que también el Ayuntamiento de Puebla declaró agosto el mes de las y los policías. Al respecto del tema, la presidenta de la Comisión de Seguridad, Georgina Ruiz, expresó que las y los elementos policíacos tienen la obligación de actuar con profesionalismo y disciplina, pero es necesario también que la labor policial sea dignificada y enaltecida. De acuerdo, pues obviamente con este tipo de esquemas buscan generar que en la capital poblana exista una cultura institucional donde el mérito sea reconocido y el servicio público sea motivo de orgullo. También al respecto del tema, el secretario de Seguridad Ciudadana en el municipio de Puebla, Félix Payares, destacó que tienen ya autorizados los dos incrementos salariales, uno que ya entró en funciones el año pasado, que fue del 9% y ahora será algo similar a lo que se recibirán los uniformados. Aquí parte de lo que dijo.
9: Logró un incremento del 9% al salario de los elementos operativos de la Secretaría. Este año también ya lo platicamos, se va a hacer nuevamente el esfuerzo de un 9% que pretendemos sea cubierto entre principios del segundo semestre. Y pues obviamente también platicamos el tema de que el próximo año incluso también se puede hacer el esfuerzo para tener otro 9% de incremento, para que una vez que finalice la administración se tenga un incremento total del 27%.
8: Por lo anterior, destacó que seguirán trabajando y reforzando la seguridad en Puebla capital. El reporte, Mariloli.
2: Muy bien, oye, habilitarán refugios para, pues, riesgos, obviamente, ante las lluvias.
8: Así es, Mariloli, el gobierno municipal está habilitando refugios temporales para que en caso de ser necesario estos puedan utilizarse. Y es que van a continuar las lluvias de forma intensa durante los próximos días. Por ello es que están trabajando de forma importante a través de Protección Civil Municipal y también del DIF del municipio de Puebla con la finalidad de atender a las personas que resulten damnificadas por este tipo de situaciones. Además de que cuentan con un presupuesto de 19 millones de pesos que podría ser utilizado en caso de determinar que existe algún tipo de contingencia producto de las lluvias que se han registrado durante los últimos días y en los próximos días también, porque continuarán estas de forma constante en los diferentes cuadrantes de Puebla capital. Así es que están ya pendientes de este tema. Mariloli, el reporte.
2: Una mamá busca a su hijo.
8: Oye, pues qué tema, Mariloli. Fíjate que este día la señora Eva Nayeli Medrano informó que desde hace más de 50 días su hijo Jesús Alejandro Ramírez se encuentra desaparecido en Nopalucan, por lo que dijo que ya ha denunciado el caso ante la Fiscalía del Estado de Puebla para que inicien las investigaciones al respecto, pero pide ayuda a las y los ciudadanos que ayuden a encontrar a su hijo. Aquí parte de lo que dio a conocer este día en conferencia de prensa.
10: Tiene 54 días de desaparecido. Mi hijo se llama Jesús Alejandro Ramírez Medrano. Salió de la casa el día 16 de mayo, aproximadamente entre las 5 y 6 de la tarde. Y hasta el día de hoy no sabemos nada de él. Yo les pido, me ayuden a encontrarlo, a cómo esté y dónde esté. Yo no quiero venganza, yo no quiero culpables, yo solo quiero encontrarlo.
8: Por lo anterior destacó que es importante que si alguien tiene referencia en torno a este joven, pues puedan solicitar a la Fiscalía del Estado la intervención o puedan dar los datos para que puedan identificarlo. Repetimos, su nombre es Jesús Alejandro Ramírez Medrano, tiene 21 años de edad, estatura de unos 70 metros, las características es un masculino de complexión delgada, tez morena clara, cabello de color pues lacio y corto, color castaño oscuro, cara ovalada y también de frente mediano. Ya tiene el tema también la comisión de búsqueda del gobierno del estado, sin embargo, pues la madre de este joven pues está desesperada y pide que ayuden a encontrarlo. Si alguien lo ve, Mariloli, pues que puedan reportarlo. Mariloli, el reporte.
2: Ojalá que pronto aparezca. Gracias, Sarita.
8: Bonita tarde, Mariloli.
2: Vámonos con Pili Bravo porque entregan apoyos a productores de Atlixco. Adelante, Pili.
11: Gracias, Mariloli. Buenas tardes. Pues así es, las lluvias darán batalla en el campo. Y en junio ya hubo grandes granizadas con daños en al menos 8 municipios. Pero ahora las trombas se han dejado sentirse. Afectó ya esta semana al menos 48 hectáreas en la región de Atlixco, por lo cual la Secretaría de Agricultura y Desarrollo Rural inició no solo el levantamiento de más daños, sino que, porque seguramente son más, por lo que también inició la entrega de recursos para cubrir los daños de las granizadas del 5 de julio en esta región de Atlixco, así como en la comunidad de San Pedro Benito Juárez, de la colonia agrícola y en Ocotepec, donde se reporta en total 40 hectáreas siniestradas. Los pagos se hacen en efectivo y con la prontitud que requieren los afectados, dice la secretaria Laura Altamirano.
12: Por eso tenemos un programa de atención a contingencias climatológicas, porque aparte el costo de una póliza de seguro no te dan más allá de 1,000 pesos por hectárea, algo que no le sirve al productor. Entonces tenemos un programa de atención a contingencias climatológicas donde se...
11: Y bueno, en la evaluación preliminar realizada por personal técnico de la dependencia, los cultivos afectados son maíz, jícama, amaranto y flores, por lo que se mantiene el acompañamiento permanente, pues, a los productores que se han visto afectadas. También la secretaria asegura que para toda la temporada habrá el respaldo oportuno a los productores afectados con el objetivo, pues, de que no tengan solos las consecuencias de estos fenómenos climatológicos. Ya se ha informado por el Servicio Meteorológico Nacional que la temporada de lluvias será un periodo prolongado, por lo cual la dependencia estará alerta de manera permanente, pues dando asistencia técnica a los campesinos para que puedan proteger en la medida de lo posible los campos, aunque la agricultura de Puebla de temporal generalmente es de cielo abierto. Es el reporte, Mariloli.
2: Oye, Pili, ¿ya abre SEP convocatoria para contratar maestros de inglés?
11: Pues sí, porque estamos ahí muy mal en inglés. Fíjate que, bueno, por eso la Secretaría de Educación Pública, pues para fortalecer la enseñanza de esta lengua, bueno, no solamente en las escuelas públicas, sino incluso también para los maestros. Por eso, a través de la Dirección de Programas Federales, bueno, pues está invitando a pasantes y egresados de instituciones públicas privadas a participar en este proceso de selección para integrarse como asesores educativos especializados en este programa de la enseñanza del inglés. La convocatoria está abierta y está dirigida, te repito, a profesionistas con experiencias en la metodología de la enseñanza del idioma, quienes deberán acreditar, bueno, pues un ligero examen para certificar que son aptos, pues, para la enseñanza. Las personas interesadas deben realizar su registro y enviar su documentación requerida precisamente a más tardar el próximo día 20 de este mes de julio, mediante un formulario electrónico establecido en la convocatoria, que se puede consultar precisamente en la propia página de la Secretaría de Educación Pública. Pero además, los que sean seleccionados tendrán una entrevista del 10 al 14 de agosto en las instalaciones de la propia Secretaría. El reporte, Mariloli.
2: Oye, y en la Ibero hay algo muy especial para las personas quemadas.
11: Sí, fíjate que, pues mira, los muchachos están resultando y los investigadores, pues están haciendo propuestas interesantes, y esta me parece que es inteligente, porque se trata, pues, de orientaciones de primeros auxilios a las personas que a veces, pues, se queman, ¿no? Se queman en la casa o se queman en un accidente. Entonces, se está proponiendo algunos dispositivos físicos, kits de atención y una aplicación móvil para acompañar a estos pacientes desde los primeros auxilios. Se presentó hoy precisamente por este grupo de jóvenes encabezados por Sofía Telles y José Ballesteros para este sistema de apoyo a quemados.
13: Tema de acompañamiento integral para quemaduras de segundo grado, desde el tratamiento inicial hasta el postratamiento. Y pues este básicamente consta en tres fases. Este es el kit de acompañamiento inicial, desde el cual el usuario estará siendo acompañado para tratar las quemaduras de segundo grado, ya sea por escaldadura o contacto térmico, y después de recibir una atención médica se le dará un kit post-tratamiento en el cual le podrá dar seguimiento a las quemaduras.
11: El programa se llama CUMA, que es el Sistema Integral de Acompañamiento para Lesiones Provocadas precisamente por quemaduras. Y bueno, el propósito de los jóvenes estudiantes y de los investigadores es que las personas, cuando tienen este problema, pues sepan cómo hacer, porque en ocasiones, pues, los caseros, los remedios caseros, pues, en lugar de ayudar, a veces provocan más daños. Entonces, la intención de este proyecto Kuma es eso, que las personas tengan ese kit de asistencia inmediata y sepan cómo tratar a un quemado mientras llega una ambulancia. El reporte, Mariloli.
2: Gracias, Pili.
11: Así.
2: Y ayer estábamos, y la verdad, bastante preocupados con el tema de un oficial de Santa Clara o Coyucan, y resulta que habían encontrado la patrulla, más no al oficial, pero a tres mujeres. ¿Qué pasó por fin? Adelante, David.
14: ¿Qué tal, Loli? Qué gusto saludarte esta tarde. Pues vamos con actualización. Y es que el cuerpo del subdirector de la Policía Municipal de Ocoyucan, Agustín Malo Martínez, fue rescatado sin vida la mañana de este viernes, tras más de 8 horas de búsqueda interinstitucional continua en el río Atoyac. El oficial Loli, recordemos, fue arrastrado junto con su patrulla y tres mujeres la noche del miércoles 8 de julio, cuando se presentó esta fuerte lluvia, cuando atendía al llamado de auxilio, por lo que la crecida del afluente los atrapó. Protección Civil informó que el cadáver fue localizado a 80 metros del punto inicial, hasta donde lo arrastró la corriente. La disminución del nivel del río facilitó su extracción. Un día antes, es decir, ayer, Loli, como bien lo comentas, informamos que fue ubicada la patrulla sumergida con los cuerpos de Silvia Grácida, Claudia Bonilla y Concepción Márquez. La unidad fue extraída tras varias horas de maniobras con buzos y sobrevuelos de reconocimiento. La Fiscalía General del Estado realizó el levantamiento de los cuerpos. Hay que recordar, Loli, que aquel día, el miércoles, con la lluvia torrencial, pues se elevó el nivel del Atoyac hasta un 95% de su capacidad. Así lo informó el alcalde Pepe Chedraui, quien se mantuvo monitoreando en tiempo real evolución del afluente. Autoridades exhortaron a la población a mantenerse atenta a los canales oficiales y extremar precauciones en zonas cercanas a ríos, ya que se pronostican lluvias fuertes también para los próximos días. Loli, la información que tenemos.
2: Muchísimas gracias, y qué lamentable, porque lamentable. Pues en 2 días encontraron a 3 cuerpos, 4, ¿no? Ya con el policía. Qué pena. Gracias, David.
14: Seguimos pendientes, Loli.
2: Pues sí, muchas gracias. Y nos vamos a una pausa, pero antes, ¿tienes algo?
3: Saludos para Amy Luna, que dice que hoy gana España.
2: Pues
3: híjole.
2: Espero que sí, porque les está costando muchísimo.
3: Sí, vamos, Bélgica.
2: Mucho.
3: Ya sé que no me preguntaste.
2: No, ni me importa lo que digas. Adiós.
4: Gracias por enlazarte con nosotros.

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0: gracias, Ayate.
1: Va, muy bien. Nosotros continuamos y hay que visitarnos en cosas buenas y positivas, ¿no? Lo malo, ¿como para qué?
0: ¿Para qué le damos más vueltas? Mejor en lo positivo.
1: Claro. ¿Quién está conmigo? Pues es el doctor Luis Alberto Barroso Moreno. Él es director general de Extensión, Vinculación y Difusión de la Universidad de las Américas Puebla. Va a hacer una invitación, un diplomado internacional, Cultura de Paz, esa que todavía no llega, Liderazgo Social, pues ahí vamos, dos que, impartido por la Nobel de la Paz. ¿Quién mejor que ella? Rigoberta Menchú, ¿cómo estamos?
0: Muy bien, gracias, gracias por la invitación.
1: Gracias. ¿Qué va a haber con este diplomado? ¿Cuándo, cómo, dónde?
0: Mira, va a ser un diplomado mixto. ¿Qué quiere decir esto? Vamos a tener sesiones a distancia.
1: ¿Y presencial?
0: Y presencial, con sesiones en Mérida, en Ciudad de México, y cerramos en el campus de la Universidad de las Américas Puebla, las tres de ellas con la doctora Menchú, la graduación del mismo diplomado, teniendo a nuestras autoridades y a la premio Nobel con nosotros, 137 horas, donde, como tú bien dices, tratamos de permear a la sociedad, a los líderes de nuestra comunidad, la importancia de una cultura de paz y de liderazgo social.
1: Si nos acabamos todos los días, no sirve de nada.
0: ¿Cómo ves? La verdad es que sí, la verdad es que vivimos inundados en un mar de malas noticias, de intereses que a lo mejor no siempre van por lo mejor de la comunidad y de la sociedad, y es precisamente lo que queremos inculcar en nuestros líderes, en nuestros empresarios, en nuestros gobernantes, para hacerles ver la importancia de esta cultura de paz, de liderazgo social, uh-huh, y de los beneficios que puede tener en la misma comunidad, sin que esto sea un costo, sin que esto sea siempre como algo a fondo perdido.
1: Claro, claro. ¿Cómo hay que hacerle para la inscripción y demás? ¿Y cuántos días van a ser? Ya me dijiste horas, pero ¿cómo se toman los días? O sea, ¿es fines de semana o cómo es?
0: Así es, van a ser sesiones los días sábado.
1: Okay.
0: Los días sábado va a ser a distancia, como te comentaba hace un momento. Uh-huh. Y para poder inscribirse en www.udlap.mx/educación continua, uh-huh, ahí van a poder encontrar los pasos para poder inscribirse. Uh-huh. Y si no, 222-229-2358, uh-huh, también ahí podemos atenderles con todo gusto. Para nuestras redes sociales, obviamente, uh-huh, UDLAP, de la Universidad de las Américas y de Educación Continua, para poder apoyarles en su proceso de inscripción.
1: Qué importante es escucharla a ella, y sobre todo cómo logró el tema de paz, o que la voltearon a ver para poder ser reconocida.
0: Sin duda alguna, fíjate que tuvimos hace algunos días la presentación del mismo programa en la institución, uh-huh, donde también tu equipo hizo favor de acompañarnos, y como tú dices, simplemente con escuchar lo que ella tiene que comentar, las experiencias que te puede platicar, los casos que ha vivido y que ha podido implementar, es muy grato.
1: Es deleite.
0: Exactamente. Poder, uh-huh, traerla, poder hacer que comparta todas esas experiencias y esos modelos y metodologías para poder implementarlo en nuestra comunidad.
1: ¿Cuándo empieza el diplomado?
0: 15 de agosto.
1: 15 de agosto 15 y termina
0: 5 de diciembre.
1: 5 de diciembre, o sea, sí, tenemos todo un semestre casi.
0: Así, para exactamente. Hacerlo.
1: Sí,
0: exactamente.
1: ¿Verdad?
0: Un semestre. Sesiones de 3 horas los sábados, ajá, conectarse. Ajá. Van a tener la vivencia no solamente de la doctora, van a tener del equipo.
1: ¿De qué hora a qué hora? El horario es de...
0: De 6 a 9 de la tarde. 6 de la tarde a 9 de la noche.
1: Ok.
0: Y van a estar conectándose y van a tener las experiencias de ella, de todo el networking, los invitados que ella va a traer. Ajá. Muchas de las personas con las que ella ha trabajado en diferentes comunidades, en diferentes países, diferentes proyectos que ha desarrollado, diferentes instituciones con las que ha trabajado, y ver la posibilidad de que todo eso que ella ha liderado en diferentes latitudes, pues se pueda implementar y se pueda llevar a cabo en nuestras comunidades.
1: Padrísimo, eso me gusta mucho. Pues entonces ya hay que inscribirse, porque vale la pena aprender los temas que ella tiene, porque son hoy en día aquellos lineamientos que debemos seguir si queremos encontrar la paz y ser líderes en un tema social con responsabilidad, porque no nada más es ahí, estoy en el poder y tengo tantito liderazgo. Eso no, eso se va. Necesitamos permear.
0: Exactamente.
1: ¿Verdad?
0: Hay que ver un liderazgo social que vea así
1: permanente,
0: por el crecimiento permanente y por el bien de las personas.
1: Exacto,
0: ¿no? Que salpique y que siempre a lo mejor poniéndome ya mi cachucha de académico, Maxwell lo decía, oye, el líder que lleva al máximo nivel ya no solamente se interesa en alcanzar esos indicadores, sino que también se interesa en el crecimiento de las personas que
1: sí,
0: le rodean.
1: Exacto, muy bien, pues felicidades por llevar estos temas.
0: No, al contrario, con gusto y al contrario, muchas gracias por la invitación y apoyarnos a difundirlos.
1: Gracias, gracias, doctor. Nosotros vamos a continuar con Pili porque sigue sin resolverse el tema de las infancias trans en Puebla. Es que es un tema muy complicado, Pili.
2: Muy complicado, Mariloli. Por eso, los diputados de la 62ª legislatura tendrán hasta el miércoles 15 de julio, es decir, la próxima semana, la última sesión de este periodo de sesiones, y por eso tendrán motivo para seguir aplazando este mandato de la Suprema Corte de Justicia de la Nación para prolongar el asunto de las infancias transgénero. Por ser un tema polémico, diputados de todas las fracciones legislativas, pues no aceptan que se legisle y buscan la manera de darle la vuelta al asunto, pues mediante consultas, mediante, en fin, informaciones, y por eso le enviaron una carta a los ministros para pedir un poco de más tiempo para el estudio. La diputada Graciela Palomares Ramírez también aclara que se trata simplemente de una reforma para el registro civil para reconocer a los chicos que así lo quieran, pero no representa realizar pues ninguna intervención quirúrgica. Esto dice la diputada.
3: Permitir que menores de 18 años puedan solicitar la rectificación de su acta de nacimiento para que refleje su identidad de género. Establecer un procedimiento administrativo ante el registro civil en lugar de un juicio. Prever la participación de quienes ejercen la patria potestad o tutela y en determinados casos mecanismos de intervención judicial cuando exista desacuerdo con el objetivo de proteger el interés superior de la niñez. Se han generado por parte del Congreso del Estado todas las instancias pertinentes para poder escuchar las voces tanto a favor como en contra de esta iniciativa y poder tomar la mejor decisión también con los lineamientos que nos está marcando la Suprema Corte de Justicia. ¿Qué no hace la iniciativa? Y tenemos que ser muy claros. No regular tratamientos médicos, como lo comenté previamente, y se limita al reconocimiento jurídico de la identidad de género en documentos oficiales.
2: Y bueno, pues ahí está la aclaración que hacen, porque no se trata pues de cambiarles quirúrgicamente el sexo a esos menores, se trata solamente pues de un registro civil cambiándole el nombre y su identidad. El reporte, Mariloli.
1: Muy bien, oye, proponen también en el Congreso que deudores alimentarios no puedan casarse ni tramitar licencia de conducir, Pili.
2: Pues sí, porque hay bastantitos de estos personajes. Para que así los padres de familia que estén en el registro de padres deudores alimentarios, para que estén alertas y se pongan al corriente, porque si no lo hacen o dilatan el pago de sus obligaciones, bueno, al Congreso del Estado ingresó una iniciativa de los diputados de Nueva Alianza, Leonela Jazmín Martínez y Elías Lozado. La presentaron esta iniciativa en donde se propone reformar y adicionar disposiciones, primero del Código Civil y segundo de la Ley de Movilidad y Seguridad Vial. El propósito es que la iniciativa señala impedimentos para contraer matrimonio de esos padres, bueno, pues que dejaron a los hijos y que no cumplen con el pago de sus cuotas alimentarias, no se podrán casar. Segundo, también se está proponiendo, bueno, pues que no puedan obtener una licencia de manejo o renovar la que actualmente tienen. Esto como presión, pues para que cumplan con sus obligaciones de padres de familia responsables. El reporte, Mariloli.
1: Muy bien, muchísimas gracias, Pili. Oye, y la Lotería Nacional lanza cachito en honor al Pato Merlín.
2: Pues sí, Mariloli, este será el sorteo, será el próximo.

0: por eso la Lotería Nacional, que ya lo había recibido en las oficinas, bueno, pues ahora concreta el sorteo del próximo 24 de julio con un premio de 17 millones de pesos. Será el sorteo 2891 y repartirá, te repito, como premio mayor 17 millones de pesos en dos series. El billete estará disponible precisamente, bueno, pues para que todos los jugadores de lotería pues lo puedan obtener o guardarlo como recuerdo. A Puebla llegó hoy, te hablo del Pato Merlín porque llegó a Puebla hoy, pues una importante dotación de billetes con el Pato Merlín. ¿Qué te parece?
1: ¿Esto es para sorteo del martes?
0: Del día 24.
1: Del 24
0: de julio.
1: Muy bien, ajá. Muchas gracias. Entonces, Pili.
0: Hay tiempo. Gracias.
1: Hay tiempo, sí, es hasta la otra semana.
2: Dos semanas, viernes 24.
1: Viernes 24, muy bien. Tenemos información de tecnología porque está con nosotros Fer Thompson. Adelante, Fer. Fer. Fer.
3: ¿Sí?
1: Adelante.
3: Gracias. Pues miren, aquí con la noticia que el secretario general de la ONU, Antonio Guterres, hizo una declaración muy fuerte a inicios de la semana en contra de la inteligencia artificial. Bueno, no en contra, sino advirtiendo a la humanidad de los peligros de la misma, en donde indicó que si no existe un mecanismo de gobernanza, ética y cooperación internacional entre los países, estamos en un alto riesgo. Porque no puede ser, y así lo dijo también, cito sus palabras, que el futuro de la humanidad esté en un puñado de millonarios y algunas compañías. Y es cierto, China y Estados Unidos, cada uno tiene 15 compañías que están dirimiendo el futuro de la humanidad. Esto, amigos, equivale a como si yo les hablara a ustedes de la industria del petróleo durante finales del siglo XIX y que determinó la vida de los países y las superpotencias en el siglo XX. Lo mismo va a ocurrir con la inteligencia artificial. Aquel país que domine la inteligencia artificial, que haya penetrado en más compañías y países, es el país que va a dictar muchas de las reglas de lo que va a ocurrir, porque los datos de información es el nuevo petróleo y la inteligencia artificial son las que producen ese petróleo. Pues al final de cuentas sí es cierto que muy pocas compañías tienen hoy el control de las mismas y de alguna manera ya está habiendo afectaciones. Si no, pregúntale al mismo Microsoft, que acaba de correr a 3,000 empleados. Compañías también automotrices que están corriendo a sus empleados porque están automatizando con robótica e inteligencia artificial. ¿Qué va a pasar con todas esas personas que pierdan sus empleos a causa de la inteligencia artificial? Pues se les tiene que dar alguna compensación de alguna manera. No va a ocurrir un fin funesto, estilo como la película de Terminator y Skynet, pero lo que sí va a pasar es que va a haber afectaciones en muchos países donde se van a perder posiciones, va a afectar la economía, la política de muchos. Y si no, pregúntenle a los trabajadores de los call centers, en donde ahora, y antes había miles de empleados, sobre todo en jovencitos a nivel universitario, que trabajaban en un call center, y ahora son sustituidos por un robot que atiende como si fuera una persona. Entonces, correctamente tiene que haber un gobierno. No puede la inteligencia artificial manejarse sola. La tenemos que, en un momento dado, si queremos nosotros y necesitamos como humanidad, apagarla. Y tiene que haber un marco ético en la cual las compañías estén siempre supeditadas por los gobiernos de los diferentes países para que no vaya a ocurrir algo que nos afecte permanentemente. Esas fueron las declaraciones del secretario general de la ONU de la inteligencia artificial y no puedo estar más de acuerdo con él. Para más información, Mariloli, ponemos a su disposición www.fernando.com. Ahí pueden encontrar más información. O también en X y en Facebook como Cyber Thompson, en YouTube y en LinkedIn como Fernando Thompson y con Spotify en el hashtag Frecuencia Tecnológica. Ahí estamos para servirles.
1: Muchas gracias, Fer.
3: Hasta luego, mi querida Mariloli. Excelente fin de semana.
1: Igualmente, muchas gracias. El reporte vial y de ahí una pausa.
4: Muy buenas tardes, la Secretaría de Seguridad Ciudadana presenta el reporte vial. Tránsito fluido en Boulevard del Niño Poblano de Boulevard Atlixco a Avenida Central. Vialidad libre en prolongación de la 14 Sur de calle 111 Oriente a calle 63 A Oriente. Flujo constante sobre Avenida Cuauhtémoc de calle 11 Sur a calle 16 de Septiembre. Tráfico pesado en calle 42 Norte de Carril de la Rosa a Avenida 16 Oriente. Ligeros asentamientos en Boulevard Héroes del 5 de Mayo de calle 2 Norte a Boulevard Capitán Carlos Camacho Espíritu. Flujo lento en Avenida 31 Poniente de calle 33 Sur a calle 4 Sur. Amigo conductor, recuerda manejar de

0: manera prudente, respetando las indicaciones viales, y evita conducir cansado. Hasta aquí el reporte vial, que tengan un excelente día.
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15: Y tenemos a David. David, rapidísimo, última hora.
16: ¿Qué tal, Oli? Qué gusto saludarte. Cuatro cuerpos fueron hallados dentro de un automóvil abandonado la madrugada de este viernes en el camino a Santa Cruz, Alpuyeca. Esto a la altura del entroque con Santo Tomás Chautla. La unidad Unisam Versa Blanco con placas MN-294A fue ubicada por elementos de las Fuerzas Especiales de Reacción Inmediata de la Secretaría de Seguridad Pública. Loli, se sabe que estaba relacionado con, justamente... Estaba estacionada esta unidad rumbo a la Academia de Formación y Desarrollo Policial. En un primer momento se reportó una sola víctima. Al realizar la inspección, peritos de la Fiscalía General del Estado confirmaron que en el interior había cuatro personas, todas envueltas en cobijas y bolsas de plástico. El área fue asegurada y quedó bajo resguardo de autoridades estatales y federales. Personal del área de homicidios dolosos inició las diligencias correspondientes. Hasta el momento, Loli, la Fiscalía General del Estado no ha dado a conocer la identidad de las víctimas. Es la información que tenemos de última hora.
15: Pues esperemos con la investigación. Gracias, David. Vámonos con Jessica.
0: Desde Atlixco, nuestra corresponsal, Jessica Ayala, está lista con la información.
15: Jessica.
17: ¿Qué tal, Loli? ¿Cómo estás? Muy buenas tardes y buenas tardes también a todo el auditorio. Pues desafortunadamente, luego de más de un año de permanecer en calidad de desaparecido, ya este viernes fue confirmada la localización sin vida de José de Jesús Hernández Ruiz, de 27 años de edad, originario de la colonia Lomas de Achichica, en el municipio de Izúcar de Matamoros. La confirmación fue dada a conocer por autoridades municipales mediante una esquela dirigida a familiares y amigos, en la que expresaron sus condolencias por el fallecimiento del joven. De acuerdo con la información oficial, José de Jesús Hernández falleció el 1 de noviembre de 2025, sin embargo, fue hasta este 10 de julio de 2026 cuando se confirmó de manera oficial que la persona localizada correspondía al joven que era buscado desde el 20 de junio de 2025. Tras su desaparición, la Fiscalía General del Estado de Puebla emitió una ficha de búsqueda y durante varios meses familiares, amigos y autoridades mantuvieron activa su localización. Hasta el momento, las autoridades no han informado el lugar donde fue encontrado ni las circunstancias en las que ocurrió su muerte, por lo que la investigación permanece abierta para esclarecer estos hechos. Esta es la información, Loli.
15: Muchas gracias y qué pena. Gracias, Jessica.
17: Gracias, Lori. Que tengas un excelente fin de semana y el lunes les tendré más información.
15: Muchas gracias. Deportes.
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15: Adelante, Neto.
18: ¿Qué tal, Mariloli? Muy buenas tardes. Buenas tardes a todo el auditorio. Vámonos próximo con la información deportiva. Final de infarto que se está viviendo allá en Los Ángeles, California. Otra vez le están saliendo los cambios, otra vez le están saliendo los movimientos a Luis de la Fuente, el técnico de la selección española, y tal y como ocurrió en la ronda de octavos de final con un gol prácticamente sobre la hora, esta vez de Mikel Merino, España está a un paso de convertirse en semifinalista de esta Copa del Mundo 2026. Y es que corría el minuto 88 cuando se animó Cubarsí a hacer algo que le estaba faltando. El tiro desde fuera del área iba centrado, pero Lammens, el guardameta que entró de relevo por Thibaut Courtois, no lo bloqueó bien y apareció el goner Mikel Merino desde atrás remachando al fondo de la red para poner el 2-1 de manera provisional, con el cual España pues está derrotando al conjunto de Belga. Sin embargo, en tiempo de compensación todavía el conjunto de los Red Devils tuvo la gran oportunidad de igualar el marcador al minuto 92 con un milagroso Laporte, después de que salió tarde Unai Simón y metió la pierna oportunamente el central para evitar que Romelu Lukaku marcara a puerta vacía. Así que España está derrotando 2-1 al conjunto belga en lo que es el segundo partido de los cuartos de final de esta Copa del Mundo 2026. Por cierto, pues acabó la racha de imbatibilidad por parte de Unai Simón, quien fijó un récord de 650 minutos sin permitir goles en una Copa del Mundo, una racha que se remontaba desde Qatar antes de que apareciera De Ketelaer, que le cortara de golpe al imponerse físicamente al juvenil defensor Pau Cubarsí y rematar de cabeza el centro por parte de Timothy Castan. Así, tras un inicio cauteloso de ambos equipos en el segundo partido de cuartos de final, España abrió el marcador cuando Lamine Yamal y Pedro Porro bajaron el balón por la banda derecha y se le hicieron llegar a Dani Olmo, cuyo disparo fue detenido todavía por Thibaut Courtois. Ruiz cazó el rebote y lo clavó para su primera anotación en esta Copa del Mundo. Hay que destacar que Ruiz fue titular por primera ocasión desde el debut de España en esta Copa del Mundo, reemplazando a Pedri González en el 11 en una variante táctica del seleccionador español Luis de la Fuente, que causó cierta sorpresa, pero que le está dando resultados al conjunto español. En caso de mantenerse este resultado, España estaría enfrentando en las semifinales al conjunto de Francia, que en la víspera pues terminó derrotando 2-0 a Marruecos para llegar por tercera Copa del Mundo de forma consecutiva a la antesala de la gran final. Mañana sábado se estarán disputando los otros dos duelos de cuartos de final. A primera hora en Miami, la Inglaterra de Harry Kane, que espera recuperarse físicamente después del intenso partido que tuvieron el domingo pasado en el Estadio Ciudad de México, y con bajas sensibles, sobre todo en aparato defensivo, estará enfrentando a Noruega, que es una de las grandes revelaciones de esta Copa del Mundo. Noruega por primera ocasión está instalado en unos cuartos de final de la mano del atacante del Manchester City, Erling Haaland, pues buscarán dar la campanada. Y ya por la noche, a las 19 horas, el conjunto de Argentina, el actual campeón del mundo, que sigue con un Lionel Messi en un gran nivel, estará enfrentando al equipo rocoso de Suiza, a partir de las 7 de la noche. Terminó el partido allá en Los Ángeles, California, España. España está de vuelta en una semifinal. Derrota otra vez sobre la hora, 2-1 al conjunto de Bélgica. Goles de Fabián al minuto 30, Mikel Merino al minuto 88. Así que ya está lista la primera semifinal. España ante Francia, duelo de titanes del viejo continente. Mariloli, lo más destacado en materia deportiva.
15: Padrísimo, muy bien, gracias Neto.
18: Saludos, muy buenas tardes.
15: Buenas tardes, padrísimo, ganó España, que les vaya muy bien. Hasta el próximo lunes, adiós.
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